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llevará. 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
2: Cuando pasa por momentos difíciles y pruebas en su vida, ¿qué es lo que le da más esperanza? 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Si es así, no importa cuán difícil u oscura sea la prueba.
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2: El amor nos capacita para que vivamos de cierta forma. Sin amor, no pudiéramos vivir así. Podemos tratar de fingirlo, pero no podemos vivir así. El amor nos da el poder y nos capacita para que vivamos de cierta forma. Tenemos dos opciones en la vida. Podemos andar en la vida llenos de ira, amargura, resentimiento, hostilidad, rencor, frustración. Podemos vivir infelices, sin paz, sin gozo, siempre sobreviviendo y despertándonos cada lunes con el pensamiento, bueno, tengo otra semana más que vivir. La otra opción es despertarnos con el amor de Dios que fluye en nuestras vidas y a través de nosotros. ¿Y sabe lo que sucede? No importa cómo lo traten. Independientemente de cómo esté el tiempo, en realidad nada le afectará porque la fuente de su gozo, de su felicidad, de su amor, fluye dentro de usted y no es algo externo. Entonces no tiene nada que ver en cómo lo traten los demás, pero a menudo pensamos que amamos en respuesta a otros, pero el amor no es meramente una respuesta, sino que es una acción. El amor es una decisión que tomamos, y quienes conocemos a Jesucristo como nuestro Salvador personal, hemos encontrado esa inagotable e infinita fuente de amor que es el Dios Todopoderoso, y lo que esto significa es que tenemos una capacidad de amar que la mayoría de las personas nunca llegará a entender en toda su vida. Fíjese cómo comienza el versículo 4 de 1 Corintios 13. El apóstol Pablo dice en este versículo que, en primer lugar, el amor nos capacitará para poder esperar. Esto es lo que quiere decir al escribir que el amor es paciente. Es decir, el amor nos dará el poder. El amor nos capacitará para que esperemos el tiempo de Dios, para que esperemos por los propósitos de Dios. El amor nos capacita para que esperemos hasta que sepamos cuál es el tiempo de Dios. Luego fíjese que dice que el amor es benigno, o sea, que el amor nos capacita para que seamos benignos, para que expresemos bondad. Eso significa que tenemos la capacidad de ser bondadosos con otros, aunque ellos no sean bondadosos con nosotros. Y a menudo seremos criticados, acusados falsamente, lo que sea. Pero, ¿cuál debe de ser nuestra respuesta? Queremos responder de la manera como responde el mundo. Pero si tengo a Dios dentro de mí, no importa lo que alguien diga de nosotros o lo que nos hagan, podemos responder con bondad. Luego añade en 1 Corintios 13 que el amor no tiene envidia. Es decir, que el amor no es envidioso ni celoso. La envidia y los celos expresan temor. Es el temor a perder a alguien o algo que amamos. A veces una persona expresa sus celos con envidia. Luego el apóstol Pablo continúa en la última parte del versículo 4 de 1 Corintios 13 y nos dice que el amor no es jactancioso, sino que el amor tiene un sentido de humildad. No tiene que jactarse. ¿Sabe por qué? Porque si amamos a Dios y a otros, tenemos una relación con Dios que nos satisface, nos llena. Por lo tanto, no importa lo que piensen los demás, lo que digan o lo que hagan, porque estamos llenos del amor de Dios. No necesitamos nada que nos haga sentir completos. Luego fíjese que indica en el versículo 5 de 1 Corintios 13 que el amor no hace nada indebido. Esto significa que el amor se comporta bien. Dicho de otra forma, el amor nos permite ser piadosos en nuestros modales, en nuestro carácter y en nuestras relaciones con otros. El amor nos capacita para que tengamos buenos modales, para que seamos cuidadosos sin importar nuestras circunstancias. Esto no significa que tengamos buenos modales solo cuando estamos en público, sino también en privado, porque somos los hijos de Dios. Y Él dice, «En esto conocerán todos que sois mis discípulos, si tuviereis amor los unos con los otros». Entonces, ¿cómo actúa el amor? El amor tiene buenos modales. Luego señala en 1 Corintios 13 que el amor no busca lo suyo. ¿Qué quiere decir con esto? Que el amor cede sus derechos. ¿Sabe por qué? Porque el amor nunca pierde. Nunca perdemos si amamos. Pero ciertamente sí podemos perder al reclamar y al defender nuestros derechos. Entonces, ¿qué hace el amor? El amor dice, tómalo, es tuyo, porque es el amor de Dios que fluye de nosotros hacia otra persona sin importar cómo nos traten. ¿Cuál ha de ser nuestra respuesta? Amarles y no defendernos a nosotros mismos. Luego acota, siguiendo en 1 Corintios 13, que el amor no se irrita. El amor nos da el poder de tener un espíritu tranquilo. Pero si aprendemos a amar a otros, no importa lo que la gente diga o si nos acusan, respondemos en amor porque el amor de Dios fluye en nuestra vida. Recordemos cómo respondió Jesús cuando lo criticaban. Simplemente los amaba. Todos somos humanos, pero recordemos que tenemos el amor sobrenatural de Dios en nosotros. Dice en el versículo 5 que este amor del que hablamos es único. Y leo, no hace nada indebido, ni busca lo suyo, ni se irrita, no guarda rencor. Un espíritu rencoroso es un espíritu de esclavitud, porque no podemos tomar en cuenta el mal recibido y recordarlo sin estar atados al mal que nos hicieron, sin ser prisioneros del rencor. Pero Dios no quiere que actuemos de esa forma. Permítame hacerle una pregunta. ¿Cuántos pecados ha cometido que Dios no le ha perdonado? ¿Verdad que ninguno? Ahora permítame hacerle otra pregunta. ¿Qué derecho tenemos como creyentes seguidores de Jesucristo para no perdonarle a una persona algo que Dios ya le ha perdonado? Si una persona es creyente, entonces vive en el perdón de Dios. Dios le disciplinará por lo que ha hecho y corregirá su conducta y sus acciones o cambiará su sentido de dirección. Pero el perdón no es una opción para mí. El perdón es parte intrínseca del ser creyente. Ahora bien, el perdón es algo difícil para el no creyente. Pero los hijos de Dios tenemos el amor de Dios que fluye en nosotros. Él nos capacita. Así es el poder del amor. Nos capacita para que perdonemos. Probablemente 95% de las personas o más que tienen problemas en sus relaciones es porque tienen un espíritu rencoroso. No pueden perdonar. Pero Pablo dice que el amor nos ayudará a hacerlo. El amor nos ayuda a borrar la cuenta de los males que nos han hecho. ¿Basándonos en qué? Porque el Señor ha borrado cada una de nuestras faltas en la vida. Cuando Él nos perdonó, perdonó todo nuestro pecado del pasado, del presente y del futuro. La crucifixión solucionó ese problema. El amor no guarda rencor, sea lo que sea que le hayan hecho. Y luego continúa en el versículo 6 de 1 de Corintios 13. Dice lo siguiente del amor en el versículo 6 y leo: no se goza de la injusticia, mas se goza de la verdad. ¿Qué significa esto? Simplemente significa que el amor me capacita para que aborrezca el mal que le sucede a otras personas injustamente cuando no lo merecen. Dicho de otra forma, el amor permite que salga de mí mismo para ver el dolor de la vida de otra persona. Odiamos la maldad y la injusticia. Estamos supuestos a hacerlo, a aborrecer lo que hace el pecado, no a odiar a quien comete la injusticia, sino odiar al mal en sí mismo. Por ejemplo, hemos visto cómo las personas cometen todo tipo de crímenes atroces y hay quienes piensan que deberían recibir la pena de muerte, pero ¿sabe qué? A pesar de todo lo que vemos, la verdad es que cada persona que Dios ha creado tiene la capacidad de convertirse en algo mejor. Pero a menudo la forma como fueron criados, lo que aprendieron o no aprendieron, a lo que fueron o no fueron expuestos, todo forma parte de ese sistema venenoso que los corrompe tanto en su moralidad, en su visión del mundo, que hace que quieran destruir a alguien más. Permítame hacerle otra pregunta. ¿Por qué nosotros no hemos cometido esos crímenes? Porque la gracia de Dios, su bondad, su amor, y por tantas cosas que no entendemos, no crecimos en una situación como esa. Recibimos una mejor educación. Quizás tuvimos mejores padres, o solo una madre, o tal vez no tuvimos padres, pero de alguna forma recibimos una influencia positiva para no involucrarnos en esas cosas. Pero hay quienes solo aprendieron a quitar, robar, golpear y cosas por el estilo. Eso significa que ellos no tienen la capacidad de amar, significa que su amor ha estado represado por tanto tiempo que quizás parezca que no pueden amar, pero Dios los creó con la misma capacidad de amar que nos dio a nosotros. Entonces, al conocer al Señor Jesucristo como nuestro Salvador, aprendemos a amar, pero aún la persona que pensemos que es más difícil de amar merece el perdón. Pero nosotros pensamos que somos los únicos que merecemos su amor porque nos comparamos con personas que no saben amar. Porque Él dijo, porque de tal manera amó Dios al mundo que ha dado a su Hijo unigénito para que todo aquel que en Él crea no se pierda, mas tenga vida eterna. Así que aún la persona más despreciable a nuestros ojos es amada por Dios. Él nos tomó y nos amó. Dios nos ama a todos por igual, a cada uno sin excepción. Entonces el amor no se goza de la injusticia, sino que se goza en la verdad. El amor quiere saber la verdad de sí mismo. Cuando amamos a alguien, queremos saber la verdad de esa persona, así como la verdad de nosotros, porque queremos ser las personas que Dios quiere que seamos. Sigue diciendo Pablo en 1 Corintios 13 que el amor todo lo soporta. ¿Qué significa eso? La palabra utilizada aquí en realidad significa cubrir algo. Vayamos por un momento a 1 Pedro, capítulo 4, versículo 8. Escuchemos lo que Pedro escribe a sus lectores. Dice así 1 Pedro 4, 8 y leo: y ante todo, tened entre vosotros ferviente amor, porque el amor cubrirá multitud de pecados. Prestemos atención a lo que dice en la segunda parte de este versículo. Al decir que el amor cubrirá multitud de pecados, lo que eso significa es que el amor de Dios dentro de mí me da el poder, por ejemplo, para que aunque escuche cosas malas de alguien, no las repita a otros. Entonces, si usted es una de esas personas que corre al teléfono tan pronto escucha algo malo de alguien, eso no es amor. Al decir que el amor cubrirá una multitud de pecados, eso significa que no hablaré de lo malo de otros, sino que los ayudaré a resolver ese problema, si está en mis posibilidades. Quizás no pueda hacer nada al respecto, pero en ese caso me quedaré callado, porque el amor cubrirá una multitud de pecados. Entonces, si amo a alguien, ¿recuerda lo que eso significa? Que buscaré la felicidad, la seguridad y el bienestar de esa persona. Ahora bien, si busco su bienestar, tal vez eso haga que vaya a esa persona y le diga: esto que haces no está bien y tienes que corregirlo. Y estoy dispuesto a ayudarte si puedo hacerlo, porque quiero que te conviertas en la persona piadosa que Dios quiere que seas, y estoy dispuesto a ayudarte a edificar esas características en tu vida para que puedas ser la persona que quieres ser. Pero las críticas no constructivas y los chismes no tienen nada que ver con el amor. El hecho que el amor cubre multitud de pecados también significa que estemos dispuestos a sobrellevar las cargas de otros. Vayamos por un momento a Gálatas capítulo 5. En este pasaje, Pablo habla de los hermanos que habían cometido algún error o que habían tenido algún tropiezo en la vida. Luego escribe lo siguiente a los Gálatas capítulo 6, versículo 1. Hermanos, si alguno fuere sorprendido en alguna falta, vosotros que sois espirituales, restauradle con espíritu de mansedumbre, considerándote a ti mismo, no sea que tú también seas tentado. Sobrellevad los unos las cargas de los otros y cumplid así la ley de Cristo. Ahora bien, ¿cuál es la ley de Cristo? Recordemos que Él dijo que toda la ley y los profetas se resumen en esto: amarás al Señor tu Dios con todo tu corazón y con toda tu alma y con todas tus fuerzas y con toda tu mente y a tu prójimo como a ti mismo. Entonces nos dice que debemos llevar las cargas los unos de los otros. Puede tratarse de cargas emocionales o de asuntos financieros o alguna situación en su trabajo, no importa lo que sea. Lo que Él nos dice es que el amor está dispuesto a llevar las cargas de otros, a compartir la carga de alguien más y a cubrir sus faltas. Entonces el apóstol Pablo continúa con la descripción del amor al señalar que todo lo soporta, todo lo cree. Eso significa que si en verdad amamos, entonces seremos personas muy ingenuas que creeremos todo lo que se nos dice. No, significa lo siguiente: que el amor me capacita para esperar lo mejor de la otra persona sin importar cuáles sean las circunstancias. Cuando pasa por momentos difíciles y pruebas en su vida, ¿qué es lo que le da más esperanza? Nuestra mayor esperanza está en tener a alguien que nos ama, en que sentimos su amor y lo experimentamos. ¿Sabe qué? Si es así, no importa cuán difícil u oscura sea la prueba, hay algo que estimula y vigoriza la esperanza en nuestra vida, y eso es cuando nos sentimos amados por alguien. Por esta razón somos tan importantes los unos para los otros, porque si atraviesa un momento difícil en su vida y sabe que alguien le ama y siente ese amor, entonces tendrá una esperanza. No importa lo que depare el futuro, tendrá una esperanza. El amor genera esperanza. El amor hace algo en nuestro corazón que ninguna otra cosa puede hacer. Entonces Pablo nos dice que el amor todo lo espera y luego que todo lo soporta. ¿Eso qué significa? Lo siguiente: que si nosotros amamos, entonces tendremos la fortaleza, el poder, la energía, la fuente del amor que fluye en nosotros, que nos capacitará para que soportemos y atravesemos las pruebas y los problemas. De algún modo, Él nos mantendrá firmes. Vayamos ahora al versículo 8 de 1 de Corintios 13. Con este versículo, el apóstol Pablo concluye esta parte del pasaje y dice simplemente lo siguiente en ese versículo 8, y leo: el amor nunca deja de ser. Al decir que el amor nunca deja de ser, entonces, ¿eso significa que finalmente venceré a esa persona a quien amo? No, Lo que significa es que pase lo que pase, no importa lo que digan o los problemas que atravesemos, la respuesta correcta es amarles. Eso nunca deja de ser, nunca falla. Eso significa que si mi respuesta ante cualquier dificultad siempre es amar a la otra persona, seguiré siendo libre porque no doy lugar a ataduras de amargura, resentimiento, ira, hostilidad o un espíritu rencoroso en mi vida. Si yo le preguntase, ¿quiere usted estar libre o preso? Todos responderíamos que queremos estar libres. Y mi amable oyente, si quiere ser libre, el amor de Dios debe fluir en su corazón. Y yo creo que Dios quiere que todos seamos fuentes de amor, para que su amor fluya y rebose en nosotros y a través de nosotros hacia otras personas que sufren a nuestro alrededor. Por alguna razón, si doy amor a todos, dejo de pensar en mí mismo. Y al hacer esto, sentiremos que su amor continuamente vuelve a llenarnos. Este amor es el eterno amor de Dios que nos hace libres y que le trae gloria al Padre.
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2: Tal vez algunos de ustedes estén como el hijo pródigo. Se alejaron de Dios, decidieron vivir a su gusto y terminaron mal. Quizás piensan, Dios no quiere saber nada de mí, me rechazará para siempre. Amable oyente, escuche atentamente. Dios nunca le rechazará. Si usted es hijo de Dios, no importa lo que haya hecho, Él no le rechaza. Ahora, sí vendrá la mano disciplinaria de Dios y tendrá que lamentarlo, pero eso no quiere decir que Dios le haya olvidado. El amor de Dios, el cual demostró en la cruz, es su esperanza. Cuando murió allí, Él pagó su deuda de pecado en su totalidad. El asunto es si usted lo acepta o lo rechaza. El padre del hijo pródigo siempre estuvo allí esperando y orando para que su hijo regresara al hogar.
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Leí la historia de Melanie, que cuenta que su hijo nació con una sonrisa en el rostro. Los hoyuelos, dice la mami, nunca se le borraron de sus mejillas desde que nació. Y este chiquito se ganó el corazón de todos. Bueno, como todo chiquito, pero de sus hermanas mayores, porque era el primer varón de la familia, sus maestros, sus abuelos. Su padre, como todo padre muy parcial y objetivo, decía que era un niño perfecto. Y Cooper se llamaba el niño, Cooper. Gran nombre para un niño. Nació en una familia cristiana, una familia casi perfecta, porque yo conocí a sus pastores, que también era una iglesia casi perfecta, no como la nuestra, bastante perfecta era. Y la familia del niño, de este Cooper, viven en una granja en Dallas. Salían, siempre usaban un cochecito, esos cochecitos playeros que se hacen descender por la pendiente. Y el niño, ya un poquito más grande, el 17 de julio del 2009, mientras Melanie iba al pueblo a comprar algo en la tienda, Cooper, que ya tenía cinco añitos, maravilloso niño, rubiecito, se deslizó por la pendiente con el carrito y el carrito se dio vuelta y Cooper quedó inconsciente. Entonces tuvo algunas horas en coma el niño y finalmente partió a la eternidad. De pronto los papis se encontraron haciendo lo que nunca pensaron, seleccionando un ataúd, planificando un funeral e imaginando cómo se sigue una vida sin el único hijo varón, y cayeron en un aletargamiento mental. Cada mañana, dice su pastor, yo no estuve con la familia, pero sí con su pastor, me decía que cada mañana se abrazaban y toda la familia lloraba desconsoladamente, literalmente por horas. Después de reunir mucho valor para salir de la cama, se encontraban con familiares que vinieron a tratar de sacar la granja adelante porque la tenían abandonada, estaban dejando morir los animales, no les interesaba nada. Los papás dirían, aguantábamos durante todo el día para llegar a la cama y volver a llorar sin consuelo, tomando todo lo que pudiéramos tomar para hasta quedarnos dormidos. Pero su papá dijo una frase que a mí me impactó mucho, porque él luego escribiría un libro, y en ese libro hay una frase que yo transcribí literalmente, y por respeto a lo que él dijo no agregaré ni quitaré ni una sola frase a lo que es la esencia de lo que intentó decir. Él dijo, no hay servicio cristiano, ni clase, ni libro en este mundo que pueda prepararte para cuando un hijo se te muere en tus brazos. Ahora sabemos lo que significa estar en el fondo del foso y sentimos la sensación de haber perdido la cobertura de Dios. Esto último, luego en el transcurso del libro, él aclarará que realmente no perdió la cobertura de Dios. Pero la frase es quirúrgicamente puesta allí, porque él dice, la sensación de haber perdido la cobertura de Dios. Y yo titulé a este mensaje justamente la cobertura, porque está muy de moda hoy hablar de cobertura. A mí me dicen siempre, ¿cuál es vuestra cobertura? ¿La nuestra? Las asambleas de Dios, somos una iglesia técnicamente pentecostal. Pero luego me dicen, y no hay un apóstol que les dé cobertura, que también está muy de moda, ¿no es cierto? Las paternidades. Decir, fulano es mi papá, menganito, hay papás ofreciéndose por tantos sitios, hay tantos hijos no reconocidos buscando papá. Y yo siempre digo que las paternidades, en primer lugar, no se ofrecen. Uno no está diciendo, no quieren que yo sea el padre de alguien, no, que es muy diferente a tener ganas de ser papá. Las paternidades no se ofrecen, las paternidades se solicitan. Tú dices, tú eres mi papá, yo no puedo obligar a nadie a ser el papá de alguien. Puedo ser pastor de todo y papá de nadie, o papá de pocos. La paternidad es una simbiosis espiritual. Tú dices, estoy bajo la cobertura de este hombre de Dios porque lo he decidido. ¿Por qué decides estar bajo la cobertura de alguien? La palabra de Dios da cierta luz respecto a eso. Dice que las ovejas oyen, reconocen la voz del pastor. El pastor dice, por acá. Y siguen todos. Se pone otro a hablar y las ovejas dicen, esa es una voz que no conocemos. Es la voz la que guía, la que direcciona. Esa es la cobertura divina. Por sobre la cobertura pastoral está la cobertura divina, la cobertura de Dios. Cuando uno dice, estoy cubierto por Cristo, ¿cómo sabes que estás bajo la cobertura divina? Cuando oyes la voz de Dios, a través del pastor, a través de una canción, a través de la Biblia, de un libro, tú dices, yo siento que Dios me está guiando. Ahí estás bajo la cobertura. Pero de pronto
Nos han predicado decenas de mensajes de cómo salir de un foso, de cómo salir de un luto, pero nunca o casi nunca nos han predicado cómo pasar, cómo aguantar en el foso, cómo atravesar un valle de lágrimas sin sentir que hemos perdido la cobertura de Dios. Eso es lo que dijo el papá de Cooper. Sentimos que caímos en un foso y que Dios nos quitó la cobertura. Él tenía esas preguntas y se las hacía a su pastor. ¿No estaba el Señor allí protegiendo a mi chiquito en la pendiente que tantas veces lo hizo en el carrito? ¿No pudo haber mandado un ángel que sostuviera las ruedas del carro y no se dieran vueltas? Y si no lo pudo evitar, ¿por qué no dio vuelta el coma en el cual mi hijo cayó? ¿Por qué no trastocó su salud? ¿Por qué no hizo un milagro? Y para esas preguntas solo hay respuesta cuando estemos en la eternidad. No podemos responder a esas preguntas si un mortal que lo intente ensayará una suerte de explicación torpe, pero no calmará la profundidad del interrogante que tiene un padre que siente que pierde la cobertura divina. Hay un momento en que tu mundo toca fondo. Damas y caballeros, en este mundo los cochecitos se vuelcan. En este mundo el mercado inmobiliario se desploma. En este mundo los resultados del análisis puede que den positivo. Y antes que te des cuenta, sientes que estás en un foso. Y te preguntas si Dios te abandonó. Nos preguntamos, aún viniendo a la iglesia, si Dios nos abandonó. José, estoy hablando del José bíblico, de ser un niño mimado pasa a estar en un foso casi sin escalas. No hay escalas. Es de un niño mimado vistiendo la ropa más prestigiosa del momento a terminar en un foso y luego a estar en medio de una subasta de esclavos en Egipto. El hijo preferido de Jacob era pinchado, aguijoneado, examinado para ver si tenía piojos, tratado como un asno. Fíjense, si un hombre que viste con ropa de marca es el hijo mimado de su papá, de pronto lo examinan como un asno, le miran las orejas, lo desnudan, le tocan los genitales, le meten dedos por cualquier parte para saber si no tiene pestes, porque así se hacía con los esclavos. Eso es denigrante, es por lo menos humillante para un hombre, y es obvio que le da lugar a que él piense: perdí la cobertura de Dios. ¿En qué libro, en qué mensaje, en qué sermón me predicaron que algún día me examinarían como un asno a ver si tengo piojos en la cabeza y en el vello púbico delante de todos? Eso es humillante. Y él piensa que perdió la cobertura de Dios. Piensa que de alguna forma Dios quitó su mano de él, y que si Dios quitó su mano de él debe ser porque algo malo hizo, y tiene cientos de preguntas. Y no solo se lo pregunta, sino que se inquieta, porque esto no debió estar en el plan de un hijo de Dios. Potifar, un oficial egipcio, lo termina comprando. No hablaba el idioma, no conoce la cultura, tenía todas las posibilidades en su contra. Pudo nunca haber salido del foso. O sea, a ver si nos ponemos de acuerdo. José cae en un foso porque sus hermanos lo tiran ahí, hasta que lo venden a los esclavos, que era un grupo que pasaba por el sitio. Pero él, aunque salió del foso, el foso pudo nunca haber salido de su corazón. Hay gente a la que un foso les cambia su vida para siempre. Un solo foso le cambia, le redirecciona su vida. Y ese foso puede llamarse, insisto, un funeral, una quiebra inmobiliaria. Hay gente que necesita una muerte para decir: mi vida cambió. Y hay otros que dicen: no, yo no necesité una muerte, simplemente perdí mi casa, nunca pude reponerme a eso, vivo rentando o, lo que es peor, de prestado. Y nunca pueden quitarse el foso de su corazón. Ya no están literalmente ahí, pero no pueden dar vuelta a la página de su vida. Y yo he aprendido que cuando te cuesta, anótenlo para el Twitter de su corazón, que es la versión, átenlo a las tablas de su corazón, moderna. Yo he aprendido que cuando te cuesta dar vuelta a la página, a veces hay que cambiar de libro. Me mira como diciendo: ¿y qué dijo? Si te cuesta dar vuelta a la página, a veces lo que hay que hacer es cerrar el libro y cambiar de libro. A veces queremos pasar de capítulo, y Dios quiere cambiar completamente nuestra vida tal como la conocemos. No es dar vuelta a la página, es literalmente cambiar de vida, cambiar de libro. Y para eso Dios puede valerse de un foso, porque la Biblia dice que a José, cuando llega a la casa de Potifar, que era el encargado de la seguridad, nada menos que del
el number one de Egipto, el faraón, cuando él llega a la casa de Potifar, a la casa de su amo, le fue muy bien, dice Génesis 39:2, porque Dios estaba con él. No se pierdan este detalle, por favor. Le fue muy bien porque Dios estaba con él. José llegó a Egipto con la ropa puesta. En apenas 4 versículos está administrando la casa del hombre a cargo de la seguridad de Faraón. ¿Qué pasó? La respuesta es muy sencilla. ¿Sigue estando en el foso? Y sí, es esclavo. Antes de llegar a la casa de Potifar, insisto, le revisaron si tenía piojos, lo desnudaron, le metieron los dedos en las orejas. O sea, lo humillaron, sí. ¿Está viviendo una situación de bendición? No. Y entonces, ¿por qué las cosas le empezaron a ir bien si todavía está en el foso? No se pierdan el detalle. Dios estaba con él. 4 palabras que cambian la vida en el foso de cualquiera, pero Dios estaba con él. Tú puedes estar fuera del foso sin Dios, pero puedes estar en un foso y Dios está contigo. Dígame cuál es la mejor situación. Tú puedes estar en el foso y Dios está contigo. Y si Dios está contigo y estás en el foso, es mejor que estar fuera sin él. La cobertura es que aunque estés en un lugar maloliente, si Dios está contigo, aún en el foso vas a sonreír y vas a ser de bendición a los del foso. Aún en la cárcel vas a generar bendición a los de la cárcel. No dice que tener cobertura es ausencia de cárcel, ausencia de esclavitud, ausencia de foso y ausencia de potifares. Dice que tener la cobertura de Dios es que a donde te vaya, aunque sea un chiquero, aunque sea un basurero, ahí Dios está contigo y todo lo que toques va a ser de bendición. Tu basura va a oler mejor que la del vecino. Y tú dices, es que yo creía que tener la cobertura, éxito, era otra cosa. No, nada más que nos han mal enseñado y hemos mal aprendido que si tenemos cobertura de Dios, nada malo nos puede pasar. No, nos pueden pasar cosas malas. Si no, estaríamos ante cada papi que tiene que enterrar un hijo, o ante cada hijo que tiene que enterrar a un papi, estaríamos ante un pecador que hizo las cosas mal y algo se salió de control. No, Dios dice, yo estoy en el control, aún en la muerte y en la vida, Dios está allí. Y hay mucha gente, esta es la palabra que el Señor me dijo que les dijera a este servicio en particular, que vive sin esa cobertura, sin esa cobija, y están preocupados a ver si un apóstol le da una paternidad y no se dan cuenta que hay una paternidad más importante que la de un hombre. Muchos cristianos viven como si la única fuerza fuera la suya, como si la solución viene de adentro en vez de arriba, como si la única solución fuesen sus fuerzas para trabajar, o sus cuentas bancarias, o sus ahorros, o su seguro médico, o sus papeles, o su estatus migratorio. Y Dios dice, necesitas una cobertura en la vida, algo que te esté cubriendo, porque si pierdes esa cobertura o crees que la estás perdiendo, estás desconociendo, atentando, insultando la fidelidad divina. Dios no te va a dejar. Dios te ama cuando eres fuerte y te ama cuando eres débil. Dios te ama cuando te consideras muy santo y como cuando te consideras un pecador y dices, ¡ah, qué porquería soy! Dios te ama. Su amor no cambia. Pero somos nosotros los que nos recluimos, los que decimos, no, Dios no me va a amar de esta forma, no, Dios no puede amarme, porque si me amara, yo no estaría en el foso. Moisés buscó a Dios en los fosos, siempre. Moisés prefirió ir a cualquier parte con Dios que a ningún lado sin él. Cualquier parte con Dios, pero no quiero a ningún lado sin ti. Moisés se preguntaba, ¿cómo voy a proveer alimento para toda esta gente que me sigue? ¿Cómo voy a defenderme de los enemigos? ¿Cómo vamos a sobrevivir? Y terminó reduciéndose, su embudo se redujo a esto: si tu presencia no ha de ir conmigo, no nos quites de aquí, yo sin cobertura no me muevo. ¿No es esta la mejor filosofía de vida que podríamos tener al tomar la decisión de movernos de iglesia o de conseguir un nuevo empleo, de mudarnos de ciudad? ¿No debería ser la pregunta, quiero saber si Dios está conmigo en este negocio? Porque sin la cobertura de Dios no me animo a hacer nada, no me animo a emprender un negocio aunque tenga el dinero,
No me animo a comprar aunque me sobre las finanzas. No me animo a renunciar aunque no aguante más. Necesito saber si en esta renuncia está la cobertura de Dios. Si no está la cobertura de Dios, yo no quiero estar en tus zapatos. Porque la cobertura de Dios, cuando te parece, no más que te parece, que la pierdes, es una sensación de vacío. Es como que te quitan la red y eres trapecista. Y sientes que si te caes, no te va a nadie te va a sustentar, nadie te va a soportar el peso. La pregunta es, damas y caballeros, ¿cómo hacemos entonces para sobrevivir en medio del foso? ¿Cómo pasamos el trance? ¿Cómo hacemos para que esa sensación que se nos fue la cobertura desaparezca y saber que Dios aún sigue con nosotros? Es mi experiencia de siempre, la he contado decenas de veces y la volveré a contar. Cuando mi mamá tiene el primer infarto hace muchos años, yo recuerdo lo que sentí mientras que conducía el automóvil hacia la clínica. Yo sentí que Dios me había dejado. Miren, miren qué egoísta y qué petulante el flaco este. Resulta que mi mamá está en el mismo mundo que estamos todos y no puede tener un infarto porque si no es que Dios me abandonó. Así que, pero yo iba así y veía que todo alrededor estaba en cámara lenta. Yo veía a los demás, todo pasó a estar como caminaban sobre colchones. No puedo tener otra explicación más que esa. Estaban todos caminando sobre colchones de agua. Los médicos, cuando entré a la clínica, todo pareció relentearse y yo solo hablaba con Dios. Señor, ¿por qué? ¿Por qué mi madre? Y el Señor me decía una y otra vez, a los 7 años le quité un cáncer, te la devolví cuando eras un niño ganso de 35. ¿Todavía lloras por tu madre? Sí, pero mi mamá. Y yo no podía entender. Dios empezó a hacerme entender que aún en los fosos la cobertura de Dios está. José se lo pregunta cuando lo revisan como un esclavo, se lo vuelve a preguntar en la casa de Potifar y luego en la cárcel cuando se olvidan de él. He perdido la cobertura, no me la quites. David peca y dice, he perdido la cobertura, no la quites. Moisés dice, no me quites la cobertura, no me muevas de aquí. Hombres desesperados porque sienten que Dios quitó la mano, pero Dios no la quitó. Es la sensación que sentimos de enfrentarnos al vacío y no tener las explicaciones racionales por qué ese vacío está delante de nuestros ojos. Entonces yo he aprendido que uno tiene que reclamar, confiar en esa cobertura divina. ¿Cómo? Siendo más esponja que piedra. Porque tú pones una piedra en el océano y solo se bañará por fuera, por dentro sigue igual, pero pones una esponja y absorbe el agua. El océano penetra y altera la esencia de la esponja. Así que la pregunta es, en el foso, ¿qué vas a hacer? ¿Resistir o recibir? ¿Escuchar a Dios en el foso? ¿Qué me quieres enseñar con esto? No puedo cambiar, yo no haría los planes así si fuera Dios, pero no soy Dios. Así que, ¿qué quieres enseñarme? Tú puedes endurecer el corazón como piedra o ser una esponja. A tal punto que donde José iba, las cosas le iban bien. Los corazones de piedra nunca salen del foso. Los corazones que se endurecen nunca salen del foso. O lo que es peor, el foso nunca sale de sus corazones. Y tú dices, oh, por Dios, Dante, dime cómo resistir entonces en el foso. No puedo decírtelo yo, te leeré la Biblia tal como el Señor lo dijo. En Hebreos 13:5 Él dice, nunca te dejaré, jamás. ¿Saben lo que es jamás? ¿Qué jamás? Jamás, jamás, jamás. Bueno, pero si uno peca, jamás. Bueno, pero si me porto mal, jamás. Pero si mato a mi suegra, jamás. En el griego este pasaje tiene 5 negativos. Dice, no, no, no te dejaré, no lo haré, no te abandonaré, no. Yo me aferraría a esa promesa como un paracaídas. Yo la repetiría hasta callar la voz de la angustia. No, no te dejaré, no te lo haré, no te abandonaré, no. El Señor está como guerrero parado al lado tuyo. No te dejaré, dice Dios. Aleluya. Yo me aferro a esa promesa. En el foso, en las paredes de los frías del hospital, ante el diagnóstico médico que me tiembla en la mano, en la sesión de quimio, con la carta del IRS, con el reporte del contador, con lo que nos cuenta el tesorero, con los ojos fríos e inertes de un cónyuge al que no amas. Señor, no estoy solo, tú no me dejarás.
Lo dice tu palabra, no me dejarás. No importa si pierde la sensación de la cobertura de Dios. A Job le ocurrió. Job dice, si me dirijo al este, no estás allí. Esto lo escribe Job en su propio libro, el libro que lleva su nombre, en el capítulo 23. Si me voy hacia el este, no estás. Si me encamino al oeste, no lo encuentro. Díganme si alguno no se sintió así. No me miren con cara de Heidi consagrada, porque yo sé que alguna vez se sintieron así. Si está ocupado en el norte, no lo veo. Si se vuelve al sur, no alcanzo a percibirlo. Está hablando de que no siente a Dios. ¿Cómo va a sentir a Dios un hombre que pierde sus hijos en un mismo incendio, en un mismo derrumbe? Se le mueren sus hijos, se le muere su esposa, se le muere el ganado. Pero él confiaba en el Señor. Y en un foso es difícil confiar. Y Job dice, no te encuentro ni en el norte, ni en el este, ni en el oeste. No lo culpen por una oración así. Pero a pesar de no sentir la cobertura, él declara algo en fe. En el mismo capítulo del libro que lleva su nombre, dice, en cambio, si él conoce mis caminos, si él me está poniendo a prueba, de algo estoy seguro, voy a salir puro como el oro. Dios me pondrá a prueba y voy a salir. ¡Aleluya! ¿Cuántos reciben esta palabra? La cobertura está sobre ti. Eso no, eso es innegable. Pero claro, si el vuelo está bueno, Dios está allí. Si el vuelo se mueve mucho, la cobertura está haciendo interferencia. Si la salud está bien, Dios está sobre ti. Si la salud está mal, algo está mal. Y yo he aprendido que ya está, Dios es fiel, independientemente de lo que yo haga. ¿Y cómo debo orar? Te preguntas, te diré cómo. Golpea la mesa, clama, grita, paséate por toda la casa orando. Hay momentos que hay que orar persistentemente. ¿Estás enojado con Dios? Díselo. Se va a reír, pero díselo. Jeremías lo hizo. Estaba en el exilio, hambre, muerte, y llenó sus devocionales. Jeremías, con tantas quejas, eran quejabanza. ¿Vieron que dice? Esos hermanos que hacen quejabanza, eso Dios no los quiere. Pero Jeremías, hombre de Dios, se quejó tanto que a su libro le puso Lamentaciones. Lamentaciones de Jeremías, así se llama el libro. Lamentaciones. Y a nosotros se nos pasa por alto. No son las bendiciones, los agradecimientos de Jeremías, son lamentaciones. Me cercó por todos lados, no puedo salir. Has hecho pesadas mis cadenas. Aún cuando clamé, Dios cerró los oídos a mi oración. Qué rabia que tiene. ¿Por qué el Dios dejaría que esto estuviese incluido en la Biblia? Porque los Salmos 142 dice, delante de él expondré mi queja, delante de él manifestaré mi angustia. Hay angustia que hay que manifestar, porque si no la manifiestas a Dios, pueden pasar dos cosas: que se la manifiestes a un hermano y eso nunca es de bendición, porque lo que arrojas es basura, el otro nunca te va a resolver nada, o lo que es peor, que te lo tragues. Y cuando te tragas la hiel, la amargura, somatizas, te enfermas, tus huesos envejecen literalmente. Entonces tienes que manifestar tus quejas. A veces es mejor mostrarle a Dios un puño cerrado que darle la espalda. Enójate con Dios, dile, Señor, esto no lo entiendo, no lo entiendo, no lo entiendo. Se piensa que Dios va a decir, qué burro, ya sabe que eres burro antes que se lo dijeras. Ya sabe Dios que no entiende. Yo a veces le digo, Señor, esto no lo entiendo, no lo entiendo, me lo tienes que explicar, no lo entiendo. Ustedes se piensan que Dios dice, paremos el cielo, serafines, paren de cantar, que Dante no está entendiendo. Pero yo se lo dije. San Agustín decía, cuán hundidos están en el foso aquellos que ni siquiera claman por salir. Porque algunos literalmente se dejan estar, bajan los brazos y dicen, ya está, ¿para qué? ¿Ya qué? Ya está, ya no tengo más solución. ¿Cómo ayudas a una persona así? En cambio, aquel que te dice, necesito ayuda, necesito salir, estoy angustiado, no puedo vivir así, es porque quiere salir, es porque se angustia, es porque reconoce que está en el foso. Y la Biblia no dice alégrate en el foso, porque a veces no te dan ganas de alegrarte. Podríamos alegrarnos en un funeral de un ser muy amado, no. Pero sí la Biblia dice, no te atrevas a decir que yo quité mi cobertura, porque yo estoy ahí, porque hay cosas que no vas a entender hasta que estés en el reino de los cielos, mi querido. Como José, Dios quiere usar tu Egipto y el foso
para enseñarte que Él está contigo. Puedes perder a tu familia, puedes perder lo que tenías, pero Dios sigue estando en pie. Yo estoy contigo y te guardaré donde quiera que fueres. Génesis 28, 15. Yo te guardaré donde quiera que tú fueres. Tú puedes sentir que perdiste todo, pero Dios dice, no, no has perdido mi cobertura. Tal vez no tienes la vida que sueñas, pero sí la vida que muchos sueñan tener. Yo sé que capaz no tengo la vida que soñé, pero sí la vida que muchos sueñan tener. Siempre que estás en una escalera y miras, hay gente abajo, siempre. Tú dices, no, abajo mío no hay nadie. Yo como salteado. Hay gente que no come. No salteado, no come. Tú dices, estamos comiendo arroz hace todos los días. Hay gente que no come arroz. Y siempre hay gente más abajo. Pasa que si uno se mira con los que están arriba, se frustra, se deprime. Uno tiene que saber en perspectiva, mirar en qué parte de la escalera está. Entonces a veces uno maldice por el foso y dice, ¿por qué Dios me abandonó? Eres parte de todo un engranaje, de toda una humanidad que a veces te toca estar acá, a veces te toca estar acá, y la cobertura de Dios no se va. Dios nunca te ha dejado, Dios nunca te va a dejar. Divorciado, Dios nunca te va a dejar. Abandonada, Dios nunca te va a dejar. Huérfano, Dios nunca te va a dejar. Perdiste un hijo, Dios nunca te va a dejar. ¿Cómo lo sé? Porque no sé de divorcios demasiado, no sé de huérfanos tampoco mucho, ni tampoco sé mucho de hijos perdidos. Pero sí sé de un padre que nunca deja. De eso te doy cátedra. Dios no abandona a quienes ama. Dios no deja a quien los toma de su mano derecha. ¿Están recibiendo esta palabra? Se pondrían de pie.

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decirte que te necesitamos, que eres nuestro todo, que nuestro ser necesita de tu presencia para poder caminar. Gracias, Señor, por tu sacrificio en este momento.

Dele gloria. Dele gloria. Aleluya. Te alabamos, Señor. Bendito seas. Por todos los siglos te damos gloria, Señor Jesús. Aplaudimos tu grandeza y tu hermosura. Santo, santo, santo. Aleluya. Gracias, Señor. Gracias, Señor. Bendito seas, oh Dios. Señor, te hemos adorado, te hemos aplaudido, te hemos declarado como Rey de Reyes y Señor de Señores. Deseamos, Señor, que nuestra ofrenda de alabanza haya subido delante de tu trono como ofrenda agradable delante de ti. Que nuestra gratitud, Señor, se haga sentir alrededor de tu trono, porque en verdad estamos agradecidos contigo. Todos aquellos que están verdaderamente agradecidos con el Señor, levanta tus manos y dile: Señor, muchas gracias. Muchas gracias. Señor, muchas gracias.

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7: Por los países del mundo viajan hacedores de milagros que han desarrollado un léxico pseudoespiritual muy especializado. Pero ellos dicen: hemos tenido tremendas reuniones, cientos de personas fueron sanadas. Bueno, si usted quiere saber si fueron tremendas reuniones evangelísticas, regrese un año después y vea si los cientos de personas que fueron sanadas continúan sanas. ¿Y cuántos de esos cientos de personas ahora son discípulos de Cristo? Dios no nos mandó a que primordialmente sanemos a la gente. Dios nos mandó a ser discípulos. Los frutos sensacionalistas son como el Alka-Seltzer. Burbujean y hacen ruido hasta que se les termine el gas.
1: 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La naturaleza interna de un genuino creyente que permanece en Cristo es Cristo. Cuando usted permanece en Cristo, la naturaleza de Jesús va a estar en usted, así como cuando un pámpano permanece en la vid. La misma naturaleza de la vid ha de estar en ese pámpano. O sea, la misma vida de Jesús estará en usted si usted permanece en Cristo. 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
7: Haré un breve resumen del programa anterior. Usted podría cantar, enseñar, testificar y aún predicar sin estar bien con Dios. No digo que debería hacerlo, sino que podría hacerlo. Pero definitivamente, usted no puede orar sin estar bien con Dios. ¿Y sabe por qué? Porque las otras cosas son de persona a persona, y nosotros nos podemos engañar mutuamente. Pero la oración es del hombre a Dios, y usted no puede engañar a Dios. Y francamente, esa es la razón por la que muchos no oran. No se puede engañar a Dios. Así que seguimos haciendo todas esas otras cosas, pero cuando se trata de la oración, no queremos orar porque sentimos que Dios nos conoce y nosotros en verdad no queremos mirar en el rostro de Dios. Cuando usted se desvía espiritualmente, la primera cosa que desaparecerá de su vida será su vida de oración. Cuénteme acerca de su vida de oración y yo le diré qué clase de relación tiene usted con Dios. Cuando usted apostata, lo primero que dejará no será necesariamente el ganar almas, o el enseñar, o el predicar, o el cantar, o su trabajo en la iglesia, o ser miembro de algún comité, o ser anciano o diácono en su iglesia. No. Lo primero que desaparecerá será su vida de oración. Porque su vida de oración tiene que estar bien antes de que pueda orar. Nuestra naturaleza carnal no quiere orar. Y hablo de una vida de oración, no de balbucear unas cuantas palabras religiosas. La clase de vida de oración que usted viva será la mejor evidencia de cuán espiritual es. Y lo que es usted en privado delante de Dios, eso es lo que es. Y la razón por la que muchos no oramos es porque no somos demasiado. Y como la oración es una doble avenida, Dios y el hombre y Dios, usted no puede falsificar esta relación por mucho tiempo. Escuche lo siguiente muy atentamente. No ore por nada que no esté dispuesto a que Dios lo haga por intermedio suyo. No estoy diciendo que Él siempre lo hará por su intermedio. Si lo que pide no está de acuerdo a la voluntad de Dios, le puedo asegurar, bajo la autoridad de la palabra de Dios, que Él no lo hará. No importa que usted ore postrado en tierra con sus vestidos rasgados y cubierta su cabeza con ceniza. La prueba de su permanencia en Él es el fruto que exhibe. Es decir, si usted no lleva ningún fruto, no trate de convencer a nadie de que permanece en Cristo. ¿Y qué es el fruto, después de todo? El fruto es la expresión externa de su naturaleza interna. Mire los árboles frutales. A cierta distancia usted no puede decir si es un árbol de peras, o de manzanas, o de duraznos, o de cualquier otra fruta. Tal vez usted sí pueda identificarlos. Yo en eso soy ignorante. Para mí todos los árboles me parecen iguales. Pero los puedo identificar de inmediato cuando veo su fruto. Por su fruto, usted reconoce el árbol. En Mateo 7:16 leemos, por sus frutos los conoceréis. La naturaleza interna de un genuino creyente que permanece en Cristo es Cristo. Cuando usted permanece en Cristo, la naturaleza de Jesús va a estar en usted, así como cuando un pámpano permanece en la vid, la misma naturaleza de la vid va a estar en ese pámpano. O sea, la misma vida de Jesús estará en usted si usted permanece en Cristo. El fruto del que está hablando aquí no es el construir iglesias grandes o pequeñas, ni el ganar tantas personas para Cristo. El fruto del que está hablando aquí lo encontramos descrito en Gálatas 5, los versos 22 y 23. Mas el fruto del Espíritu es amor, gozo, paz, paciencia, benignidad, bondad, fe, mansedumbre, templanza. Contra tales cosas no hay ley. Alguien ha comentado muy sabiamente, por cierto, que estos versículos son la biografía de Jesús. La vida de Jesucristo va a ser reproducida en mí. Y alguien dirá, bueno, yo pensé que deberíamos ser ganadores de almas. Yo creo que ese debe ser el fruto. Pues no, no lo es. La Biblia dice, mas el fruto del Espíritu es amor, gozo, paz, paciencia, benignidad, bondad, fe, mansedumbre, templanza. Contra tales cosas no hay ley. La semilla está en el fruto. Es la semilla la que se reproduce, pero es el fruto que ocasiona que la semilla sea esparcida. Y lo que necesitamos hacer es tener frutos que hagan que la semilla sea deseable. Es la vida del Señor Jesucristo la que va a estar en nosotros cuando permanecemos en Él. Cuando estamos unidos con Cristo, su vida fluye de nosotros, y cuando usted ha estado junto a una persona que permanece en Cristo, usted, por así decirlo, ha estado junto a Jesús. Usted me dirá, pastor, eso está un poquito exagerado. No, de ninguna manera. Amigo, yo estoy en Él, y Él es mío. Y nosotros, sus hijos, somos su cuerpo. Somos parte de Él tanto como el pámpano es parte de la vid. Su vida está en nosotros. Él habita en nuestra humanidad. Pablo, escribiendo a los hermanos en Galacia, les dijo, ya no vivo yo, mas vive Cristo en mí. ¿Sabe cuál es el problema? La gente está teniendo contacto con iglesias, denominaciones, programas y estructuras. Y lo que la gente realmente necesita es tener contacto con Jesucristo. Necesitan conocer a Jesús. La vida de Dios necesita fluir de nosotros. Y cuando la vida de Dios emane, salga de nosotros, es cuando daremos fruto, y fruto que permanezca. Veamos una vez más Juan 15, 16. No me elegisteis vosotros a mí, sino que yo os elegí a vosotros, y os he puesto para que vayáis y llevéis fruto. Si usted, el pámpano, no está dando ningún fruto, es que no está permaneciendo en Cristo, que es la vid. Usted está rechazando a aquel que le ha escogido y le ha ungido para que dé fruto, y para que su fruto permanezca. Otra vez diré que el fruto del que estamos hablando no es ningún edificio, porque a la larga todos los edificios se convertirán en ruinas. Solo espere que pase el tiempo. Y con ese pasar del tiempo, el frío pero real aliento de la destrucción terminará con edificios y todo lo demás. Todo lo que el hombre construye, el hombre lo puede destruir, o el tiempo lo hará. Pero lo que usted hace en el poder del Espíritu Santo de Dios nunca jamás será destruido. Ese fruto permanecerá, será eterno. Todo lo demás será como madera, heno y hojarasca frente al tribunal de Cristo. Por los países del mundo viajan algunos evangelistas que han memorizado algunos cuantos mensajes evangelísticos. Y yo no estoy en contra de eso. Pero ellos dicen, hemos tenido tremendas reuniones. 500 personas hicieron decisiones de fe. Bueno, si usted quiere saber si fueron tremendas reuniones evangelísticas, regrese un año después y vea si hay 500 discípulos. Dios no nos mandó primordialmente a que tratemos de que la gente haga decisiones. Dios nos mandó a hacer discípulos. Los frutos sensacionalistas son como el Alka-Seltzer, burbujean y hacen ruido hasta que se les termine el gas. Cualquier cosa que Jesús hace permanece para siempre. El pámpano no produce el fruto. La vid produce el fruto. El pámpano lleva el fruto. Si usted quiere que sus oraciones sean contestadas, tiene que permanecer. Si permanecéis en mí, y mis palabras permanecen en vosotros, pedid todo lo que queréis, y os será hecho. Cuando usted comienza a dejar que la vida de Jesucristo fluya a través suyo, cuando está disponible para los propósitos de Cristo, cuando se rinda por completo a Jesús como el pámpano a la vid, entonces, mi querido amigo, tendrá la clase de vida que necesita para orar y que sus oraciones sean contestadas. Pero note que él da otra calificación en el verso 7 y también tiene que ver con el carácter de la persona que está orando. Si permanecéis en mí y mis palabras permanecen en vosotros, pedid todo lo que queréis, y os será hecho. Hay una vida en comunión con el Señor, y eso es permanecer en Él. Y hay una vida controlada por el Señor, y esa es su palabra que permanece en nosotros. Y estas dos cosas construyen un carácter, y ese carácter será evidente en la vida de quien ora. ¿Qué significa que su palabra permanezca en nosotros? La palabra permanecer quiere decir vivir con, estar permanentemente en el hogar. Cuando la palabra de Dios llega, no lo hace como huésped por una noche, sino que viene a tomar residencia en nosotros. Y ese momento comienza a habitar en nosotros. Cuando eso pasa, sucederán tres cosas. Primero, la palabra de Dios le controlará. Es decir, la palabra de Dios, por medio de sus mandamientos, le dirá lo que debe o no debe hacer. Y los mandamientos de Dios son eso. Mandamientos, no sugerencias. ¿Hay alguna cosa que Dios le ha dicho que haga y que usted no la está haciendo? Bueno, entonces, ¿cómo espera que Dios conteste sus oraciones? Si permanecéis en mí y mis palabras permanecen en vosotros, pedid todo lo que queréis y os será hecho. Ahora, usted tiene que aceptar que Dios le va a controlar, que usted va a ser controlado por la palabra de Dios. Segundo, la palabra de Dios le limpiará. Juan 15:2. Todo pámpano que en mí no lleva fruto lo quitará, y todo aquel que lleva fruto lo limpiará, para que lleve más fruto. O sea que hay un proceso de poda. ¿Cómo Dios hace eso? ¿Qué herramienta usa? Bueno, leamos el verso 3. Y a vosotros estáis limpios por la palabra que os he hablado. ¿Notó eso? La palabra de Dios es la podadora. La palabra de Dios es la que le controla. La palabra de Dios es la que le limpia. ¿Alguna vez usted ha sido recortado o podado? Si no lo ha sido, eso quiere decir que no pasa mucho tiempo en la palabra de Dios. ¿Sabe lo que Dios poda en nosotros? Y usted me dirá, el pecado. Sí, sí, es cierto, pero eso no es todo. Él poda de nosotros las ramas secas, las no productivas, las ramas que succionan la savia de la vida. O sea, demasiadas diversiones, televisión, pasatiempos, gastos innecesarios en lujos y vanidades. Y usted me preguntará, pastor, ¿qué hay de malo en eso? Escúcheme. Si esas cosas no dan el fruto que Dios espera, ¿de qué sirven? Quiero decir, no es que produzcan fruto venenoso, sino que simplemente nos absorben la vida, succionan nuestra vitalidad espiritual. Y uno de estos días vamos a estar frente al tribunal de Cristo y entonces diremos, ¿por qué no dejé que mi vida sirviera más para Cristo? ¿Por qué gasté tanto tiempo en cosas que no fueron importantes? Si usted hubiera permanecido en la palabra de Dios, y la palabra de Dios hubiera permanecido en usted, la podadora de Dios hubiera hecho lo que debía hacer en usted. ¿Sabe? Usted no tiene que podarse a usted mismo, porque francamente usted no sabe cuáles son las ramitas o las hojas secas que debe recortar. Y porque además recortar donde no debe y recortar donde sí debe hacerlo, pues se volverá un fanático. Permanezca en la palabra de Dios, y la palabra de Dios le limpiará, le controlará y le comunicará la voluntad de Dios. Cuando usted permanece en el Señor Jesucristo y la vida de la vid comienza a fluir en usted y permanece en la palabra de Dios, y esa palabra de Dios comienza a controlarle y a limpiarle, esa palabra de Dios se comunicará con usted. Y lo que es su voluntad y lo que es la voluntad de Dios será la misma cosa. Y entonces, el contenido de su oración será el correcto. Pero recuerde, es el carácter que le ayuda a tener el contenido. ¿Sabe cuál es el mayor obstáculo para su vida de oración? Usted. Yo quiero que la gente sea bendecida con el fruto de mi vida. Y yo creo que usted desea lo mismo. Yo quiero que mis hermanos en la fe, mis hijos, mis nietos, mis amigos puedan saborear el fruto de una vida que permanece en Cristo. Y permítame decirle algo personal. He sido desafiado por la palabra de Dios ahora mismo. No estoy aquí como el paradigma de alguien que ya lo ha solucionado todo. Tal vez en algunas cosas soy el más necesitado de los seres humanos, porque de alguna manera conozco un poco más de lo que muchos conocen. En Lucas 12:48 leemos, porque a todo aquel a quien se le haya dado mucho, mucho se le demandará. Ahora piense, ¿hay algo tan valioso en la vida que no vale la pena que nuestras oraciones sean contestadas? El solo pensar de esa manera es una irreverencia. Debemos pedir a Dios que nos ayude a permanecer en Él, a rendirnos completamente a Él para cumplir sus propósitos. Un pámpano existe con un solo propósito, el estar en la vid. Un pámpano que no permanece en la vid solo sirve para una cosa, ser quemado. Porque su madera ni siquiera sirve para hacer muebles o para leña, porque aunque se prende, no se mantiene encendida. Debemos pedir a Dios que nos ayude a guardar su palabra. A que dejemos que su palabra nos controle, nos limpie, nos comunique la voluntad de Dios. Y nada de esto sucederá si es que no leemos su palabra. Y si la leemos y no la obedecemos, nos engañamos a nosotros mismos y la verdad no está en nosotros.
6: Que Dios pode lo que sea necesario. Esa es nuestra oración por usted y nuestra oración por este ministerio. Que cada uno de nosotros permanezcamos en Jesús y que Dios actúe en su corazón y en nuestros corazones, podando lo que sea necesario para su gloria. 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
7: 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Soy el pastor Lenín de Llanón y tengo el privilegio de traducir y grabar los estudios bíblicos y los mensajes del Dr. Adrian Rogers. 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
6: 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Gracias.
7: Bueno, gloria a Dios por esa carta.
8: Amén.
7: Usted es mi amiga, mi amigo, para nosotros. 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
3: El libro de Salmos, Salmo 83, versículos 9 al 18.
4: Haz con ellos lo mismo que hiciste con los madianitas y como hiciste también con Sísara y con Jabín en el río Sison. Fueron destruidos en Endor y sus cadáveres en descomposición fertilizaron la tierra. Que sus poderosos nobles mueran como murieron Oreb y Zeb. Que todos sus príncipes mueran como Seba y Salmuna, porque dijeron: vamos a apoderarnos de estos pastizales de Dios y a usarlos para nuestro beneficio. Oh, mi Dios, espárcelos como arbustos que ruedan, como a paja que se lleva el viento. Así como el fuego quema un bosque y una llama incendia las montañas, persíguelos con tu tormenta feroz. Atérralos con tu tempestad. Desacredítalos por completo hasta que se sometan a tu nombre. Oh, Señor, que sean avergonzados y aterrorizados para siempre. ¡Que mueran en deshonra! Entonces aprenderán que solo tú te llamas el Señor. ¡Que solo tú eres el Altísimo Supremo sobre toda la tierra!
3: El segundo libro de las Crónicas, capítulo 30.
5: El rey Ezequías envió mensajes a todo Israel y Judá y escribió cartas de invitación a la gente de Efraín y Manasés. Les pidió a todos que vinieran al templo del Señor en Jerusalén para celebrar la Pascua del Señor, Dios de Israel. El rey, sus funcionarios y toda la comunidad de Jerusalén decidieron celebrar la Pascua un mes más tarde de lo habitual. No pudieron celebrarla en el tiempo establecido porque no era posible purificar suficientes sacerdotes para esa fecha, y el pueblo todavía no se había reunido en Jerusalén. Esta propuesta para celebrar la Pascua les pareció bien al rey y a todo el pueblo. De modo que mandaron un edicto por todo Israel, desde Beerseba en el sur hasta Dan en el norte, para invitar a todos a reunirse en Jerusalén para celebrar la Pascua del Señor, Dios de Israel. Hacía tiempo que el pueblo no la celebraba en forma masiva, como lo exigía la ley. Por orden del rey, se enviaron mensajeros por todo Israel y Judá con cartas que decían:
6: ¡Oh, pueblo de Israel! ¡Vuélvanse al Señor, Dios de Abraham, de Isaac y de Israel, para que Él se vuelva a los pocos de nosotros que hemos sobrevivido la conquista de los reyes asirios! No sean como sus antepasados y parientes que abandonaron al Señor, Dios de sus antepasados, y se convirtieron en objeto de desdén, como ustedes mismos pueden ver. No sean tercos como fueron ellos, sino sométanse al Señor y vengan a su templo que Él mismo separó como santo para siempre. Adoren al Señor su Dios para que su ira feroz se aleje de ustedes. Pues si ustedes se vuelven al Señor, sus parientes y sus hijos serán tratados con compasión por sus captores y podrán regresar a esta tierra. El Señor su Dios es bondadoso y misericordioso, Si ustedes se vuelven a él, él no seguirá apartando su rostro de ustedes.
5: Los mensajeros corrieron de ciudad en ciudad por todo Efraín y Manasés y hasta el territorio de Zabulón. Pero la mayoría de la gente simplemente se reía de los mensajeros y se burlaba de ellos. Sin embargo, algunos habitantes de Aser, Manasés y Zabulón se humillaron y fueron a Jerusalén. Al mismo tiempo, la mano de Dios estaba sobre la gente en la tierra de Judá y les dio un solo corazón para obedecer las órdenes del rey y de sus funcionarios, quienes seguían la palabra del Señor. Así que una gran multitud se reunió en Jerusalén a mediados de la primavera para celebrar el festival de los panes sin levadura. Pusieron manos a la obra y quitaron todos los altares paganos de Jerusalén. Sacaron todos los altares del incienso y los arrojaron al valle de Cedrón. El día 14 del segundo mes, un mes más tarde de lo habitual, el pueblo sacrificó el cordero de la Pascua. Eso avergonzó a los sacerdotes y a los levitas, de modo que se purificaron y llevaron ofrendas quemadas al templo del Señor. Después ocuparon sus lugares en el templo, tal como estaba establecido en la ley de Moisés, hombre de Dios. Los levitas llevaron la sangre de los sacrificios a los sacerdotes, quienes la rociaron sobre el altar. Como muchos del pueblo no se habían purificado a fin de separarlos para el Señor, los levitas tuvieron que matar por ellos el cordero de la Pascua. La mayoría de los que habían venido de Efraín, Manasés, Isacar y Zabulón no se habían purificado. Sin embargo, se les permitió comer la cena de Pascua aunque estuviera en contra de las exigencias de la ley, porque Ezequías oró por ellos diciendo:
6: «Que el Señor, quien es bueno, perdone a los que han decidido seguir al Señor, Dios de sus antepasados, aunque no estén debidamente purificados para la ceremonia».
5: Y el Señor escuchó la oración de Ezequías y sanó a la gente. Entonces, los israelitas que estaban presentes en Jerusalén celebraron con gran alegría el festival de los panes sin levadura durante 7 días. Cada día, los levitas y los sacerdotes cantaban al Señor al son de instrumentos resonantes. Ezequías les dio ánimo a todos los levitas en cuanto a la habilidad que demostraban mientras servían al Señor. La celebración continuó durante 7 días y se sacrificaron ofrendas de paz, y la gente le dio gracias al Señor, Dios de sus antepasados. Toda la asamblea decidió continuar el festival otros 7 días, de modo que celebraron con gran alegría una semana más. El rey Ezequías le dio al pueblo 1,000 toros y 7,000 ovejas y cabras para las ofrendas, y los funcionarios donaron 1,000 toros y 10,000 ovejas y cabras. Mientras tanto, muchos otros sacerdotes se purificaron. Toda la asamblea de Judá se alegró, incluidos los sacerdotes, los levitas, todos los que habían venido del territorio de Israel, los extranjeros que vinieron al festival y todos los que vivían en Judá. Hubo gran alegría en la ciudad porque en Jerusalén no se había presenciado una celebración como esta desde los días de Salomón, hijo del rey David. Luego los sacerdotes y los levitas se pusieron de pie y bendijeron al pueblo, y Dios escuchó su oración desde su santa morada en el cielo.
3: El segundo libro de las Crónicas, capítulo 31.
5: Cuando terminó el festival, los israelitas que estuvieron presentes fueron a todas las ciudades de Judá, Benjamín, Efraín y Manasés. Destrozaron todas las columnas sagradas, derribaron los postes dedicados a la diosa Acera y quitaron los altares y los santuarios paganos. Después de esto, los israelitas regresaron a sus ciudades, cada uno a su hogar. Luego Ezequías organizó a los sacerdotes y a los levitas en divisiones para que presentaran las ofrendas quemadas y las ofrendas de paz y para que adoraran, dieran gracias y alabaran al Señor en las puertas del templo. El rey también contribuyó personalmente con animales para las ofrendas quemadas diarias de la mañana y de la tarde, para los festivales semanales de los días de descanso y para los festivales mensuales de luna nueva, como también para todos los demás festivales anuales establecidos en la ley del Señor. Además, exigió al pueblo de Jerusalén que llevara una parte de sus bienes a los sacerdotes y levitas para que ellos pudieran dedicarse por completo a la ley del Señor. Cuando los israelitas escucharon estos requisitos, respondieron con generosidad. Dieron la primera porción de su grano, vino nuevo, aceite de oliva, miel y de todo lo que producían sus campos. Llevaron grandes cantidades, el diezmo de todo lo que habían producido. La gente que se había mudado de Israel a Judá y la gente de Judá llevaron el diezmo de su ganado, de sus ovejas y de sus cabras, y el diezmo de las cosas que habían dedicado al Señor su Dios, y las apilaron en grandes montones. Empezaron a apilarlas a fines de la primavera y los montones siguieron creciendo hasta principios del otoño. Cuando Ezequías y sus funcionarios fueron y vieron esos enormes montones, le dieron gracias al Señor y a su pueblo, Israel.
6: ¿De dónde vino todo esto?
5: Y el sumo sacerdote Azarías, de la familia de Sadoc, le contestó:
0: desde que la gente empezó a llevar sus ofrendas al templo del Señor, hemos tenido suficiente para comer y mucho de sobra. El Señor ha bendecido a su pueblo y sobró todo esto.
5: Ezequías ordenó que se prepararan unos depósitos en el templo del Señor. Cuando estuvieron listos, la gente fielmente llevó todas las ofrendas, los diezmos y otros artículos consagrados para uso en el templo. Conanías, el levita, quedó encargado y su hermano Simei lo ayudaba. Los supervisores bajo su mando fueron Jehiel, Asasías, Naat, Asael, Jerimot, Josabad, Eliel, Ismaquías, Maat y Benaía. El rey Ezequías y Azarías, el funcionario principal en el templo de Dios, hicieron estos nombramientos: Coré, hijo del levita Imna, portero de la puerta oriental, quedó encargado de distribuir las ofrendas voluntarias entregadas a Dios, los regalos y las cosas que habían sido dedicadas al Señor. Sus fieles ayudantes eran Edén, Miniamín, Jesúa, Semaías, Amarías y Secanías. Ellos distribuían los regalos entre las familias de los sacerdotes en sus ciudades, según sus divisiones, repartiéndolos equitativamente entre ancianos y jóvenes por igual. Distribuían los regalos a todos los varones de 3 años o más, sin tomar en cuenta su lugar en los registros genealógicos. La distribución era para todos los que iban al templo del Señor para cumplir con sus responsabilidades diarias según sus divisiones. Distribuían los regalos a los sacerdotes que estaban anotados por sus familias en los registros genealógicos y a los levitas de 20 años o más que estaban anotados según sus funciones y sus divisiones. Las raciones de alimentos también se entregaban a las familias de todos los que estuvieran anotados en los registros genealógicos, incluidos los bebés, las esposas, los hijos y las hijas. pues todos habían sido fieles purificándose a sí mismos. En cuanto a los sacerdotes, los descendientes de Aarón que vivían en las aldeas sin murallas alrededor de las ciudades, algunos hombres fueron designados por nombre para que distribuyeran raciones a todos los varones entre los sacerdotes y a todos los levitas anotados en los registros genealógicos. De esta manera, el rey Ezequías manejó la distribución en todo Judá, haciéndolo agradable y bueno a los ojos del Señor su Dios. En todo lo que hizo para el servicio del templo de Dios y en sus esfuerzos por seguir las leyes y los mandatos de Dios, Ezequías buscó a su Dios de todo corazón y como resultado tuvo mucho éxito.
3: La carta del apóstol Pablo a los Romanos, capítulo 14, versículos 1 al 9.
7: Acepten a los creyentes que son débiles en la fe y no discutan acerca de lo que ellos consideran bueno o malo. Por ejemplo, un creyente piensa que está bien comer de todo, pero otro creyente, con una conciencia sensible, come solo verduras. Los que se sienten libres para comer de todo no deben menospreciar a los que no sienten la misma libertad. Y los que no comen determinados alimentos no deben juzgar a los que sí los comen, porque a esos hermanos Dios los ha aceptado. ¿Quién eres tú para juzgar a los sirvientes de otro? Su amo dirá si quedan en pie o caen, y con la ayuda del Señor quedarán en pie y recibirán la aprobación de Él. Del mismo modo, algunos piensan que un día es más sagrado que otro, mientras que otros creen que todos los días son iguales. Cada uno debería estar plenamente convencido de que el día que elija es aceptable. Los que adoran al Señor, un día en particular, lo hacen para honrarlo a Él. Los que comen toda clase de alimentos lo hacen para honrar al Señor, ya que le dan gracias a Dios antes de comer. Y los que se niegan a comer ciertos alimentos también quieren agradar al Señor y le dan gracias a Dios. Pues no vivimos para nosotros mismos ni morimos para nosotros mismos. Si vivimos, es para honrar al Señor. Y si morimos, es para honrar al Señor. Entonces, tanto si vivimos como si morimos, pertenecemos al Señor. Cristo murió y resucitó con este propósito: ser Señor de los vivos y de los muertos.
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Ya vamos, Señor. Bendito seas. Por todos los siglos te damos gloria, Señor Jesús. Aplaudimos tu grandeza y tu hermosura. Santo, santo, santo. Aleluya. Gracias, Señor. Gracias, Señor. Bendito seas, oh Dios. Señor, te hemos adorado. Te hemos aplaudido. Te hemos declarado como Rey de Reyes y Señor de Señores. Deseamos, Señor, que nuestra ofrenda de alabanza haya subido delante de tu trono como ofrenda agradable delante de ti. Que nuestra gratitud, Señor, se haga sentir alrededor de tu trono, porque en verdad estamos agradecidos contigo. Todos aquellos que están verdaderamente agradecidos con el Señor, levanta tus manos y dile: Señor, muchas gracias, muchas gracias. Señor, muchas gracias.

Amén.

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mensaje ardiendo en mi corazón esta noche, un mensaje muy especial y muy íntimo que me gustaría compartir de corazón a corazón. Hoy quiero hablarte acerca de la vergüenza, las apariencias y la soledad. ¿Está bien? Acompáñame a Génesis capítulo 2, después saltaremos a Génesis capítulo 3. Génesis capítulo 2, versículo 18, dice: y dijo Jehová Dios, no es bueno que el hombre esté solo, le haré ayuda idónea para él. Versículo 25, y estaban ambos desnudos, Adán y su mujer Eva, y no se avergonzaban. Génesis 3:1. Pero la serpiente era astuta más que todos los animales del campo que Jehová Dios había hecho, la cual dijo a la mujer, con que Dios os ha dicho, no comáis de todo árbol del huerto. Versículo 6. Y vio la mujer que el árbol era bueno para comer y que era agradable a los ojos y árbol codiciable para alcanzar la sabiduría, y tomó de su fruto y comió, y dio también a su marido, el cual comió así como ella. Entonces fueron abiertos los ojos de ambos y conocieron que estaban desnudos. Entonces cosieron hojas de higuera y se hicieron delantales. Y oyeron la voz de Jehová Dios que se paseaba en el huerto al aire del día. Y el hombre y su mujer se escondieron de la presencia de Jehová Dios entre los árboles del huerto. Mas Jehová Dios llamó al hombre y le dijo, ¿dónde estás tú? Y él respondió, oí tu voz en el huerto y tuve miedo porque estaba desnudo y me escondí. Y Dios le dijo, ¿quién te enseñó que estabas desnudo? ¿Has comido del árbol de que yo te mandé no comieses? Muy bien, por favor, préstame toda la atención que te sea posible en los próximos minutos. Adán y Eva comienzan una conversación peligrosa con la serpiente. Y es así como comienzan todos los desastres en nuestra vida, teniendo una conversación que no deberíamos con la serpiente. Porque la serpiente no dice, la serpiente insinúa. Insinuó a Adán que quizá Dios no era de confianza, que quizá Dios les estaba ocultando algo detrás de la prohibición de no comer del fruto del árbol del conocimiento del bien y del mal. Insinuó que quizá Dios no era tan bueno como parecía. ¿Qué es lo que estaba intentando hacer la serpiente? Lo mismo que ha intentado hacer durante toda la historia de la humanidad, sembrar una duda acerca de la bondad de Dios en la mente de los seres humanos. Porque ella sabe que si es capaz de sembrar una duda acerca de la bondad de Dios, entonces estará creando una brecha entre Dios y los hombres. Finalmente, Adán y Eva creen la mentira, toman del fruto prohibido y de repente experimentan una sensación horrible, una sensación que no habían experimentado hasta ese momento, pero que tristemente se ha vuelto una normalidad para todos los hijos de Adán y Eva, para todos nosotros. Ellos experimentan por primera vez vergüenza. Di conmigo, vergüenza. Experimentan vergüenza a causa de su desnudez. Ahora, yo siempre he tenido un poquito de conflicto con esta parte de la historia, porque a mí me daba la impresión de que Adán y Eva ya estaban desnudos desde el principio, pero de repente toman del fruto y sienten vergüenza por su desnudez. Ahora, no lo sabemos muy bien, pero algunos rabinos afirman que antes del pecado de Adán y Eva, ellos estaban cubiertos por la gloria de Dios, es decir, casi eran seres que irradiaban luz. Y cuando tomaron del fruto prohibido, se desconectaron de la fuente divina y fueron desprovistos de la gloria divina y quedaron desnudos. Sea como sea, ellos experimentaron algo, experimentaron vergüenza. Hicieron algo extraño, algo muy raro,
pero algo que de alguna manera todos nosotros hacemos en nuestra vida. Tomaron unas hojas de higuera, las cosieron y prepararon unos delantales para cubrir su vergüenza. Ahora, la pregunta esta noche, de lo que quiero hablar esta noche, es la respuesta a la pregunta: ¿de quién se estaban escondiendo Adán y Eva? Se estaban escondiendo el uno de la mirada del otro. Es decir, Adán estaba cubriendo su vergüenza de la mirada de Eva, y Eva estaba cubriendo su vergüenza de la mirada de Adán. Adán y Eva se estaban escondiendo el uno de la mirada del otro, y cuando hicieron esto, hubo una ruptura en su relación que nos ha perseguido hasta el día de hoy, una ruptura en todas las relaciones humanas. Ahora, por favor, escucha con atención lo que te voy a decir. Fuimos creados como seres humanos con una necesidad fundamental: la necesidad de sentirnos conectados con otros seres humanos. Anhelamos verdadera conexión, anhelamos intimidad verdadera, lo anhelamos más que cualquier otra cosa en este mundo. Me atrevo a decir que todos los que estamos aquí, abiertamente o secretamente, anhelamos conectar con otros. Génesis capítulo 1 describe la manera en la que Dios creó el universo y cómo en una pequeña galaxia creó un planeta Tierra, y en ese planeta creó sistemas vegetales y animales, y en cada proceso de su creación Dios sentenció con unas palabras: esto es bueno en gran manera. Todo lo que hacía Dios era bueno en gran manera, excepto una cosa. Dios miró al hombre, miró a Adán y dijo: no es bueno. No es bueno que el hombre esté solo. Es decir, en un universo bueno en gran manera, la soledad de Adán no era buena. ¿Por qué? Porque Adán podía mirar hacia arriba y adorar a Dios. Adán podía mirar hacia abajo y gobernar la creación. Pero si Adán miraba a su izquierda o a su derecha, se encontraba solo, terriblemente solo, solo en el paraíso. Y quizá ese fue el primer momento en el que el ser humano pensó: ¿de qué me sirve poseer todos los placeres de este paraíso si no tengo a nadie con quien compartirlos? Porque de alguna manera estar en el paraíso pero estar solo era un infierno. Y lo que voy a decir ahora va a poner nervioso a algunos, pero queridos, es la verdad. Y es lo siguiente: Dios creó a los seres humanos con una necesidad que ni Dios mismo puede suplir: la necesidad de sentirnos conectados los unos con los otros. Porque quiero ser claro contigo: Adán tenía a Dios, Adán tenía el paraíso, pero Dios sabía que Adán necesitaba conexión humana. Dios sabía que Adán necesitaba comunidad. No estoy hablando aquí de romance, estoy hablando de una necesidad más importante que esa, que es el compañerismo. ¿Y por qué lo sabía Dios? Porque Dios nunca ha estado solo. Desde que Dios es Dios, Dios es comunidad, y Dios sabe que la soledad es el infierno. Por eso supo que Adán necesitaba otra persona, necesitaba comunidad, necesitaba compañerismo, necesitaba conectar. Y todos los que estamos aquí nos damos cuenta de que nos aterra la soledad y buscamos conectar rápidamente con otros seres humanos, ya desde el mismo momento de nuestro nacimiento. ¿Alguien aquí ha presenciado un parto en su vida? Aparte del suyo propio, digo, ¿eh? ¿Has estado en algún parto? Yo estuve en el parto de mi bebé, y fue precioso y horrible al mismo tiempo. ¡Qué dolor! Mi mujer sufrió, pero yo sufrí más, creo.
fue una cosa impresionante. Ahora, normalmente hablamos del impacto emocional que experimenta la madre en el día del parto. Y es cierto, pero ¿has pensado en el impacto emocional que experimenta el bebé en el día del parto? Porque ese bebé lleva gestándose dentro del vientre materno durante 9 meses. Para ese bebé, todo su mundo conocido es el vientre de su mamá. Una madre que solo conoce por el latido del corazón que bombea sangre desde ella hacia él. Lo alimenta a través de un cordón umbilical. Y ese vientre materno le da al bebé una protección, una atmósfera segura. Los ruidos están amortiguados y durante 9 meses ese es todo el mundo conocido del bebé. Hasta que de repente, como que una fuerza misteriosa empuja a ese bebé fuera del vientre materno y el bebé se encuentra de repente en un nuevo mundo lleno de luces, ruidos, gente tocándole, y en ese momento el bebé se siente desorientado. Los médicos saben que el bebé en ese momento empieza a experimentar un ataque de ansiedad. Las emociones del bebé empiezan a dispararse porque se siente perdido, y la sabiduría de las matronas acumulada de generación en generación nos ha enseñado que lo más importante con ese bebé, antes de limpiarlo, antes de alimentarlo, antes de vestirlo, es tomar ese bebé y rápidamente ponerlo sobre el pecho de su mamá. Eso es lo que se conoce como hacer un piel con piel. Es un momento sagrado y vital para el alma de ese bebé, porque mientras ese bebé está sobre el pecho de su madre, puede escuchar el sonido de su paz. Pum, pum, pum, pum, pum, pum. El latido del corazón de su mamá. Y cuando por fin se vuelve a sentir conectado, queda en paz. ¿Y sabéis qué? Me he dado cuenta de algo. Que desde el momento de nuestro nacimiento, para el resto de nuestra vida, anhelamos hacer un piel con piel con otros seres humanos. Anhelamos conectar y nos aterra sentirnos solos. Y la mayoría de estupideces que hacemos como seres humanos es producto de intentar conectar con otros seres humanos, pero intentarlo hacer de la manera equivocada. Por ejemplo, cuando yo veo una adolescente embarazada por accidente, lo que yo veo es un alma intentando conectar con otra alma, pero intentándolo hacer de la manera equivocada. Cuando yo veo un jovencito desafiando a la autoridad, bebiendo en exceso y haciendo locuras solo para quedar bien delante de su grupo de amigotes, lo que yo veo es un alma intentando conectar con otra alma, pero intentándolo hacer de la manera equivocada. La mayoría de nosotros hacemos un montón de estupideces por intentar encajar socialmente, por tener un grupo de amigos, porque alguien nos ame, por sentirnos parte de una familia. ¿Alguien me está entendiendo aquí, sí o no? ¿Estoy hablando con claridad? Ahora, la pregunta que quiero hacerte es esta. ¿Sabes cuál es tu mayor obstáculo para alcanzar esa conexión que tanto anhelas con otros seres humanos? La vergüenza. Esa maldita vergüenza. Y cuando estoy hablando de vergüenza aquí, queridos, no estoy hablando del miedo que uno siente a hablar en público o el miedo que uno siente a ponerse en bañador en la playa. No, no, no, no. Cuando estoy hablando de vergüenza, estoy hablando del dolor que sientes en tu identidad. Generalmente en la iglesia hablamos de dos conceptos que parecen iguales, pero que en realidad son diferentes. Hablamos de la culpa y de la vergüenza. Pero la culpa es el dolor que sentimos por algo que hemos hecho.
Pero la vergüenza es el dolor que sentimos por algo que creemos que somos. Es decir, la culpa está ligada al comportamiento, la vergüenza está ligada a la identidad. La vergüenza te hace pensar, ¡ey! Hay algo que está mal en mí, que está roto, que está dañado, que está incompleto, que está torcido. Y si los demás se diesen cuenta de ese algo, no querrían tener conexión conmigo. La vergüenza te susurra al alma: no eres digno de conexión. Y quiero ser bien claro contigo esta noche. Si hay algo que es común a todos los que estamos en esta sala, independientemente de la edad, el trasfondo social o la cultura, es que todos aquí, desde el que tiene el micrófono al que está en la cabina de sonido, todos aquí sentimos vergüenza. Todos. Ahora, la pregunta es, ¿y cómo surgió esa vergüenza dentro de nosotros? Pues esa vergüenza surgió al escuchar y creer la voz equivocada. Por eso Dios le preguntó a Adán: Adán, ¿quién te ha dicho que estabas desnudo? En otras palabras, Adán, ¿a qué voz has escuchado y has creído? Adán, ¿a qué voz has dejado penetrar en tu alma? Adán, ¿a qué voz le has dado autoridad para definirte? Porque ese fue el primer momento en el que el ser humano fue definido por otra voz, diferente a la voz de Dios, la voz de la serpiente. Esa maldita voz, cuyo único objetivo es sembrar una mentira en esa parte de nuestra identidad donde damos respuesta a la pregunta: ¿tengo valor? Y la mentira puede ser diferente en la vida de cada uno de los que estamos aquí, pero en esencia siempre es la misma: eres insuficiente como persona. No eres suficientemente hombre. No eres suficientemente mujer. No eres suficientemente guapa. No eres suficientemente capaz. No eres suficiente. No eres suficiente. No eres suficiente. No eres suficiente. No eres suficiente. Y hasta que no nos demuestres lo contrario, hasta que no muestres que realmente tienes algo especial, hasta que no demuestres tu valía, estás suspendido. No eres suficiente. Y así es como nos hacemos esclavos de la serpiente. ¿Por qué? Porque creer una mentira le da poder sobre ti al mentiroso. Lo voy a volver a decir. Porque creer una mentira le da poder sobre ti al mentiroso. Ahora, ¿cuántos de los que están aquí saben que la voz de la serpiente tiene maneras muy creativas de resonar en nuestra alma? Y no necesariamente siempre es una voz audible. A veces es un abandono, un abuso sexual, un trauma. Yo recuerdo un momento de profunda vergüenza cuando apenas tenía unos 10 años de edad. Quizá fue mi primer recuerdo acerca de la vergüenza. Yo crecí en un barrio en el norte de España, un barrio muy seguro donde los niños jugábamos a altas horas de la noche, a esas cosas que jugaban los niños antes de existir los smartphones, a la pelota, al pilla-pilla, a tirarnos piedras. Nos lo pasábamos bien. Nos lo pasábamos bien. Y como todo niño, yo tendía a amenazar a otros y ellos me amenazaban a mí. Decían, te voy a matar, no, te voy a matar yo a ti. Y al día siguiente estábamos jugando como si nada, porque éramos niños y de eso se trataba, de jugar. Pero una vez, uno de esos niños se enfadó conmigo y me amenazó, pero esta vez su amenaza iba en serio. Me dijo, un día me la vas a pagar. Y yo recuerdo que una noche estaba pasando por un callejón de mi barrio
Y de repente me encontré frente a frente con este muchacho. Y yo noté en su mirada que algo malo iba a ocurrir. Y cuando miré hacia atrás para escaparme, de repente 5 de sus primos, más mayores que nosotros, de 15, 16, 17 años, comenzaron a rodearme. Yo busqué la manera de escaparme, pero no había manera de salir corriendo. Y de repente el más grande de todos, para mí era como un gigante, se acercó a mí y agarrándome del cuello, me levantó varios centímetros sobre el suelo. Y mientras yo estaba en esa posición, me quedé paralizado. Yo sé que tú dices, bueno, si alguien te agarra del cuello, haces la maniobra 440 y sales corriendo. Pero alguna vez has estado tan aterrado que literalmente te quedas en shock. Yo estaba ahí, colgado del cuello, viendo a ese gigante y no podía hacer nada más que pensar en respirar. Y de repente este muchacho que me la tenía jurada agarró una fusta de caballo. ¿Se entiende lo que es una fusta de caballo? Lo que se usa para arrear a los caballos. Y acercándose a mí mientras yo estaba colgado del cuello, empezó a golpearme una tras otra, tras otra, tras otra vez, mientras los otros muchachos alrededor se estaban riendo y decían, ¡vamos! ¡Dale más fuerte a ese saco de basura! ¡Vamos! ¡Dale más fuerte! Y quiero ser honesto contigo esta noche. El dolor que yo estaba sintiendo en mi cuerpo a causa de los golpes de esa fusta de caballo no podía compararse con el dolor que yo estaba sintiendo en mi alma al sentirme violado. Y no estoy usando esa palabra por casualidad. La estoy usando porque es así como me sentí. Me sentí violado. Sentí que me estaban robando algo a la fuerza, me estaban robando la dignidad como ser humano al tenerme colgado del cuello y golpeado como si fuese un saco de basura. Hay algo que se te rompe en el alma cuando te degradan a un estado animal, hay algo que te rompen dentro. Yo no recuerdo cómo logré salir corriendo, pero me fui corriendo a mi refugio, que era mi casa. Y cuando estaba a punto de abrir la puerta, escuché esa voz. Esa maldita voz. Esa voz. Esa voz que tristemente he estado escuchando hasta el día de hoy. Hasta la he escuchado esta mañana, esa maldita voz. La voz de mi vergüenza. Que me dijo, ey, Itiel, cuidado, quédate ahí, no abras la puerta todavía. Lo que acaba de ocurrir es tan vergonzoso que nadie, ni siquiera tus padres deberían saberlo. Itiel, deberías ocultar tu vergüenza de la mirada de los demás. Y sorprendentemente tomé una decisión. Quizá la primera vez en mi vida, pero tengo que admitirlo, esa decisión se ha convertido en un patrón que repito constantemente en mi día a día. La decisión de ocultar mi vergüenza de la mirada de los demás. Me arreglé la ropa, me peiné, me sequé las lágrimas, los mocos y entré a la casa. Y hice como que nada había pasado. Y sabes, quizá tú no fuiste acorralado en un callejón y te golpearon con una fusta de caballo, pero hey, la vergüenza tiene maneras muy creativas de aparecer en nuestra vida. Quizá te orinaste en la cama hasta los 10 años, o tu primo mayor te tocó las partes íntimas cuando eras una niña, o te desarrollaste más lentamente que tus compañeros de trabajo, de colegio, cuando eras tan solo un muchacho. O alguien te grabó borracha mientras se aprovechaban de ti y después lo subieron a la red social. O la profesora te ridiculizó delante de la clase porque no supiste hacer una ecuación matemática. O tu madre te golpeaba descontroladamente en uno de esos días de ansiedad. O la chica que te gustaba te rechazó y no contento con eso, luego hizo un chiste delante de las demás.
o tu padre te abandonó, o aunque nunca te abandonó, estaba en casa, pero como si no estuviese porque nunca te abrazó ni te miró a los ojos. Mira, yo no sé cómo surgió la vergüenza en tu vida, pero yo sé algo, surgió. Y normalmente la voz de la serpiente hace eco a través de la voz de personas de autoridad en nuestra vida. Como un padre, una madre, un profesor, una persona de influencia. Y escúchame bien lo que te voy a decir ahora. La vergüenza que no se transforma, se transfiere. Lo voy a volver a decir. La vergüenza que no se transforma, se transfiere. Es decir, si tú recibes vergüenza por parte de un papá, o una mamá, o un profesor, o un tío, o un abusador, y no transformas esa vergüenza en gracia, créeme que un día la vas a transferir a alguien más. ¿Por qué lo sé? Porque desde Adán y Eva hasta el día de hoy es lo que llevamos haciendo todos los seres humanos, transfiriendo vergüenza los unos a los otros. Y he venido aquí para decirte que alguien tiene que romper con ese ciclo de vergüenza, y ese alguien has de ser tú. ¿Me puedes poner el gráfico de la vergüenza? Lo triste de la vergüenza es que se te pega tanto al alma que llegas a creer que es tu alma misma. Es decir, la vergüenza se te pega tanto que finalmente no sabes diferenciar entre lo que eres tú y lo que es tu vergüenza. Es decir, tu vergüenza se convierte en tu identidad. Por eso, ese muchacho que es abusado sexualmente por un familiar cuando es un niño, en vez de renegar del sexo masculino, esa vergüenza empieza a echar raíces en su alma y empieza a tener confusión en su identidad y se pregunta, ¿será que soy homosexual? ¿Por qué? Porque su vergüenza se convierte en su identidad. Y voy a decir algo, querido pastor, con mucho respeto. Probablemente el pueblo con mayor potencial que yo conozco es el pueblo latinoamericano. Y los colombianos son impresionantes. Pero me he dado cuenta de que es un pueblo muy avergonzado. Y parte de esa vergüenza viene por parte de unos abusadores imperialistas que se llamaban los españoles, que vinieron aquí y abusaron de las mujeres, mataron a los hombres, dejaron familias desestructuradas, hijos e hijas sin apellido. Y todos hacemos como que eso no es importante, pero ¿sabes qué? Es como que nos deja una marca y lo vamos transfiriendo de generación en generación y llegamos a creernos nuestra vergüenza. Y de alguna manera decimos, bueno, es que quizá yo no, ellos sí, pero yo no. Es que los colombianos somos así, pero no sois así. Sois un pueblo de grandeza. Y la iglesia tiene una responsabilidad de lidiar con este asunto de la vergüenza, pero a veces no lo está haciendo bien, porque la iglesia nos ha enseñado bien a lidiar con el sentimiento de culpa, porque aunque es difícil, podemos arrepentirnos del error que hemos hecho. Pero ¿cómo lidias con el sentimiento que surge cuando estás convencido de que tú eres el error? ¿Cómo te arrepientes de algo que crees que eres? Entonces, muchos optan por hacer lo mismo que hicieron Adán y Eva, es decir, tomar control sobre su vergüenza. ¿Y cómo lo hicieron Adán y Eva? Adán y Eva tomaron unas hojas de higuera, las cosieron y cubrieron su vergüenza de la mirada del otro. Pero la consecuencia fue trágica, fue perder la conexión entre ellos.
creatividad. Y nosotros, al igual que Adán y Eva, decidimos tomar control sobre nuestras vergüenzas, pero no nos cubrimos con hojas de higuera. Nosotros nos cubrimos con apariencias. Es decir, decidimos proyectar una imagen delante de los demás, detrás de la cual escondernos. Una imagen de perfección, una imagen de belleza, una imagen de éxito, una imagen de alegría, pero no es más que una imagen detrás de la cual nos estamos escondiendo. Y una de nuestras maneras favoritas de proyectar una imagen delante de los demás, detrás de la cual escondernos, es a través de este aparatito. Y aunque nuestras hojas de higuera se hayan digitalizado, siguen siendo exactamente lo mismo que fueron siempre. Disfraces, máscaras, maquillaje, puro teatro, puro teatro. Y la consecuencia de escondernos detrás de imágenes que proyectamos, detrás de nuestras apariencias, es vivir la mayor epidemia de nuestra generación. ¿Sabes cuál es? Una epidemia de soledad. Porque en un mundo hiperconectado virtualmente, nuestra generación se siente más sola que nunca. De hecho, podemos estar rodeados de cientos, de miles de personas y aún así sentirnos terriblemente solos. Recuerdo una conversación con un youtuber que tenía varios millones de seguidores en su red social y con lágrimas en los ojos me decía: Itiel, estoy rodeado de personas que me escriben mensajes y dicen que son mis fans, pero cada vez que me cierro en mi habitación lloro porque me siento terriblemente solo. Porque es imposible conectar con alguien si te escondes detrás de tus apariencias. Dime, ¿puedes realmente tener una conexión profunda con alguien si vives escondido detrás de la superficialidad de tus apariencias? ¿Puedes, sí o no? No. Y quizá no me has prestado mucha atención hasta ahora, pero te voy a pedir que me la prestes en este momento. ¿Está bien? ¿Me puedes prestar toda la atención? Dime, ¿no es verdad que anhelas vencer esa soledad en tu vida? ¿Anhelas tener una conexión profunda con alguien más, pero parece que no lo logras? ¿Por qué? Porque no hay manera de conectar profundamente con alguien mientras te escondes detrás de la superficialidad de tus apariencias. Para conectar con otro hay que ser conocido. Y para ser conocido hay que desnudarse. Y obviamente cuando estoy hablando aquí de desnudarse, no estoy hablando de desnudar el cuerpo. Porque no hace falta ser muy valiente para desnudar el cuerpo. Los actores porno desnudan su cuerpo constantemente delante de una cámara. Ey, yo estoy hablando de algo que requiere un coraje que muy pocos tienen. Estoy hablando de desnudar el alma. Para conectar tienes que prenderle fuego a tus hojas de higuera. Tienes que dejar de esconderte detrás de tus apariencias. Tienes que renunciar a esa imagen de perfección que has construido delante de los demás, detrás de la cual te escondes. Y tienes que dejar ver tu alma desnuda. Y lo sé, resulta aterrador pensar en la idea de que alguien te vea, de que alguien vea tu vergüenza. Pero querido, querida, si no quieres morir solo, si no quieres morir sola, tienes que tomar el riesgo, tienes que dejarte ver. Quizá no delante de una gran multitud, pero hey, tienes que hacerlo por lo menos delante de una persona. Tienes que tener un amigo, tienes que tener una amiga de verdad. Porque para conectar, realmente para conectar, debes dejarte ver tal y como realmente eres. Imperfecto, en proceso, acomplejado, contradictorio.

Veo, debía abstenerse de uvas. Pero Sansón no se abstuvo de ellas. Continuemos con los versículos 6 al 9 de este capítulo 14 de Jueces. Y el Espíritu de Jehová vino sobre Sansón, quien despedazó al león como quien despedaza a un cabrito, sin tener nada en su mano, y no declaró ni a su padre ni a su madre lo que había hecho. Descendió, pues, y habló a la mujer, y ella agradó a Sansón. Y volviendo después de algunos días para tomarla, se apartó del camino para ver el cuerpo muerto del león, y he aquí que en el cuerpo del león había un enjambre de abejas y un panal de miel. Y tomándolo en sus manos, se fue comiéndolo por el camino. Y cuando alcanzó a su padre y a su madre, les dio también a ellos que comiesen. Mas no les descubrió que había tomado aquella miel del cuerpo del león. A su regreso a Timnat con sus padres, Sansón fue atacado por un león. El Espíritu del Señor vino sobre él durante esta hora de necesidad urgente, y Sansón mató desarmado al león. Durante otro viaje, Sansón se apartó del camino para ver el cuerpo muerto del león y descubrió allí un enjambre de abejas y un panal de miel. Tomó el panal de miel en sus manos y comió. También les dio a sus padres, pero no dijo a sus padres dónde lo había conseguido, porque el acercarse a un cuerpo muerto era una violación de la ley nazarea. No se nos dice exactamente por qué no confió en sus padres, pero su voto de nazareo sin duda fue el motivo para no confiar en ellos. Continuemos ahora con los versículos 10 al 14 de este capítulo 14 de Jueces. Vino pues su padre a donde estaba la mujer, y Sansón hizo allí banquete, porque así solían hacer los jóvenes. Y aconteció que cuando ellos le vieron, tomaron 30 compañeros para que estuviesen con él. Y Sansón les dijo, «Yo os propondré ahora un enigma, y si en los 7 días del banquete me lo declaráis y descifráis, yo os daré 30 vestidos de lino y 30 vestidos de fiesta. Mas si no me lo podéis declarar, entonces vosotros me daréis a mí los 30 vestidos de lino y los vestidos de fiesta». Y ellos respondieron, «Propón tu enigma y lo oiremos». Entonces les dijo, «Del devorador salió comida y del fuerte salió dulzura». Y ellos no pudieron declararle el enigma en 3 días. Según la costumbre, Sansón hizo banquete. El banquete tuvo lugar en la casa de la novia. Sansón y su padre estuvieron presentes, pero todos los demás convidados eran filisteos. Los enigmas, o las adivinanzas, como decimos hoy, era una forma de diversión en aquel entonces, y Sansón les propuso un enigma. Les dio 7 días para poder declarar el enigma. Si encontraban la respuesta al enigma o a la adivinanza, entonces Sansón les daría 30 vestidos de lino y 30 vestidos de fiesta. Pero si fallaban en acertar y declarar su enigma, entonces ellos tendrían que darle a él 30 vestidos de lino y 30 vestidos de fiesta. Ahora, sin saber nada del león matado y el enjambre de abejas en el cuerpo muerto, no había manera alguna de que los 30 convidados pudieran acertar el enigma de Sansón. Veamos lo que ocurre entonces en los versículos 15 al 18 de este capítulo 14 de Jueces. Al séptimo día, dijeron a la mujer de Sansón, «Induce a tu marido a que nos declare este enigma, para que no te quememos a ti y a la casa de tu padre. ¿Nos habéis llamado aquí para despojarnos?» Y lloró la mujer de Sansón en presencia de él y dijo, «Solamente me aborreces y no me amas, pues no me declaras el enigma que propusiste a los hijos de mi pueblo». Y él respondió, «He aquí que ni a mi padre ni a mi madre lo he declarado, y te lo había de declarar a ti». Y ella lloró en presencia de él los 7 días que ellos tuvieron banquete. Mas al séptimo día él se lo declaró porque le presionaba, y ella lo declaró a los hijos de su pueblo. Al séptimo día, antes que el sol se pusiese, los de la ciudad le dijeron, «¿Qué cosa más dulce que la miel? ¿Y qué cosa más fuerte que el león?» Y él les respondió, «Si no araseis con mi novilla, nunca hubierais descubierto mi enigma». Los filisteos acudieron a la esposa de Sansón para que les ayudara a resolver el enigma. Si ella no descubría cuál era su secreto, le amenazaron con quemar la casa de su padre con ella adentro. Ahora, el arma más fuerte que una mujer tiene es sus lágrimas. Y la esposa de Sansón regó las suyas por 7 días. Y amigo oyente, cuando una mujer llora por 7 días consecutivos y en cada comida, se hace algo cansador. Por fin, él tuvo que ceder y le declaró su enigma. Y ella inmediatamente dio la respuesta a los filisteos. Ahora note usted que a Sansón también le gustaba decir agudezas. Él sabía cómo estos hombres habían llegado a descubrir su enigma. Y les dijo, «Si no araseis con mi novilla, nunca hubierais descubierto mi enigma». En otras palabras, «Descubristeis mi enigma por mi esposa». Leamos ahora los versículos 19 y 20 de este capítulo 14 de Jueces. «Y el Espíritu de Jehová vino sobre él, y descendió a Ascalón, y mató a 30 hombres de ellos, y tomando sus despojos, dio las mudas de vestidos a los que habían explicado el enigma, y encendido en enojo,
se volvió a la casa.

casa de su padre. Y la mujer de Sansón fue dada a su compañero, al cual él había tratado como su amigo. El Espíritu del Señor vino sobre Sansón y él fue al sur, a Ascalón. Allí mató a 30 hombres para poder conseguir 30 mudas de vestido que necesitaba para dar a quienes habían explicado su enigma. Se enojó tanto con su esposa por haber divulgado su secreto que se fue a casa de su padre y no la llevó consigo. Y en esta forma Sansón prácticamente perdió a su esposa. Ahora en el capítulo 15 vemos que a Sansón se le niega a su esposa. Él entonces quema las mieses de los filisteos. Los hombres de Judá le atan y le entregan a los filisteos. Y él mata a 1,000 filisteos con una quijada. Leamos los primeros dos versículos de este capítulo 15 de Jueces. Aconteció después de algún tiempo que en los días de la siega del trigo, Sansón visitó a su mujer con un cabrito diciendo, «Entraré a mi mujer en el aposento». Mas el padre de ella no lo dejó entrar. Y dijo el padre de ella, «Me persuadí de que la aborrecías y la di a tu compañero. Mas su hermana menor no es más hermosa que ella, tómala pues en su lugar». Después de que la ira de Sansón se había calmado, él decidió ir a visitar a su esposa y le trajo como regalo un cabrito. Pero su suegro le informa que como él creía que Sansón ya no la quería, él la había dado al padrino de la boda. Luego le ofreció a Sansón la hermana menor de su esposa, o sea su cuñada, pero a Sansón no le gustó esto para nada. Y nuevamente se puso furioso y dice aquí en los versículos 3 al 5, «Entonces le dijo Sansón, sin culpa seré esta vez respecto de los filisteos si mal les hiciere». Y fue Sansón y cazó 300 zorras y tomó teas y juntó cola con cola y puso una tea entre cada dos colas. Después, encendiendo las teas, soltó las zorras en los sembrados de los filisteos y quemó las mieses amontonadas y en pie, viñas y olivares. Al parecer, Sansón se creía justificado por vengarse de los filisteos. Cazó entonces 300 zorras, las juntó cola con cola y puso una tea entre cada dos colas. Encendió las teas, o sea, las antorchas, y soltó las zorras en los sembrados de los filisteos. El resultado fue la destrucción de las mieses de los filisteos. Continuemos ahora con los versículos 6 al 8 de este capítulo 15 de Jueces. Y dijeron los filisteos, ¿quién hizo esto? Y les contestaron, Sansón, el yerno de Timnateo, porque le quitó su mujer y la dio a su compañero. Y vinieron los filisteos y la quemaron a ella y a su padre. Entonces Sansón les dijo, ya que así habéis hecho, juro que me vengaré de vosotros, y después desistiré. Y los hirió cadera y muslo con gran mortandad, y descendió y habitó en la cueva de la peña de Etam. Los filisteos se vengaron de Sansón destruyendo la familia de la esposa de Sansón. Ahora, lo que Sansón había hecho a los filisteos fue una venganza de un asunto personal. Sus acciones no tenían nada que ver con él como juez de Israel. Sus acciones no tenían nada que ver con la liberación de Israel. Su venganza fue enteramente personal. Ahora, después de afligir a los filisteos con una gran matanza, los enemigos de Sansón estaban verdaderamente alterados. Le buscaban, y por tanto él dejó que su propio pueblo le atara con cuerdas para protegerles a ellos de los filisteos. Pasemos ahora a los versículos 14 y 15 de este capítulo 15 de Jueces. Y así que vino hasta Lehi, los filisteos salieron gritando a su encuentro, pero el Espíritu de Jehová vino sobre él, y las cuerdas que estaban en sus brazos se volvieron como lino quemado con fuego, y las ataduras se cayeron de sus manos. Y hallando una quijada de asno fresca aún, extendió la mano y la tomó, y mató con ella a 1,000 hombres. Los hombres de Judá llevaron a su preso Sansón a Lehi, donde estaban los filisteos. Ellos se llenaron de alegría al ver que se les traía a Sansón atado. Mientras ellos se gozaban mucho, el Espíritu del Señor vino sobre Sansón, y él rompió sus cuerdas como si fueran hechas de papel, y dentro de unos pocos minutos, el triunfo de los filisteos se había cambiado en calamidad. Sansón agarró el arma que le quedaba más a mano, que era una quijada de asno fresca, y atacó al enemigo, y mató a 1,000 hombres con ella. Fíjese usted en la fuerza de este hombre. Nunca le hubiera sido posible a él hacer tal cosa en su propia fuerza. Fue el Espíritu del Señor sobre él el que le capacitó para hacerlo. Y así comienza a librar a Israel. Pasamos ahora al capítulo 16 de Jueces. En este capítulo, Sansón se lleva las puertas de Gaza. Dalila le engaña y le vence. Los filisteos le sacan los ojos y celebran una fiesta a su dios Dagón. Y luego tenemos la muerte de Sansón. Leamos los primeros dos versículos de este capítulo 16 de Jueces. Fue Sansón a Gaza y vio allí a una mujer ramera y se llegó a ella.
Y fue dicho a los de Gaza: Sansón ha venido acá. Y lo rodearon y acecharon toda aquella noche a la puerta de la ciudad. Y estuvieron callados toda aquella noche diciendo: hasta la luz de la mañana, entonces lo mataremos. Es posible que Sansón tuviera fuerza física, pero era débil moralmente. En Gaza cayó bajo el encanto de otra mujer mala. Los hombres de Gaza se enteraron de que él estaba en la ciudad y resolvieron matarle. Rodearon la ciudad y decidieron matarle por la mañana. Ahora el versículo 3 dice: mas Sansón durmió hasta la medianoche, y a la medianoche se levantó y, tomando las puertas de la ciudad con sus dos pilares y su cerrojo, se las echó al hombro y se fue y las subió a la cumbre del monte que está delante de Hebrón. Fíjese usted, Sansón se levantó a la medianoche y halló cerradas las puertas de la ciudad. ¿Y qué hizo él? Se llevó las puertas, los postes, la barra y todo hasta la cumbre del monte que está delante de Hebrón. Sería una distancia de unos 25 kilómetros. Lo que hizo parece ser la travesura de un joven o la picardía de algún estudiante universitario. Este muchacho Sansón nunca salió de la niñez. Ha sido llamado para libertar a Israel con su gran poder, y todo lo que hace es usar este poder para su uso personal. Leamos ahora el versículo 4. Después de esto aconteció que se enamoró de una mujer en el valle de Sorek, la cual se llamaba Dalila. Esta es la historia de Sansón. Esa es la ruina de Sansón. Este es el gran fracaso de su vida. Es el punto débil de la vida de Sansón. Se enamoró de una mujer. Ningún hombre cae repentinamente en pecado, amigo oyente. Cae gradualmente. Uno de los pecados más grandes que destruye a tantos hombres hoy en día es el sexo. Y ese fue el pecado de Sansón. Hubo un presidente de un banco una vez que hasta acompañaba al pastor a la cárcel local para repartir tratados y para conversar con los presos. Aparentemente era un hombre sobresaliente. Un día este señor desapareció. Había salido de vacaciones, pero de repente en el banco donde él trabajaba se empezó a echar de menos algún dinero. No se podía creer que el presidente del banco se hubiera ido con el dinero. Se buscó entonces otra forma de explicarlo, pero no fue posible. Por fin, todos se convencieron de que él se había llevado el dinero. Y cuando no volvió de sus vacaciones, empezaron a buscarle. Después de una investigación completa, descubrieron que él había estado hurtando dinero a través de los años. Amigo oyente, ningún hombre cae repentinamente en el pecado. Continuemos leyendo los versículos 5 al 7 de este capítulo 16 de Jueces. Y vinieron a ella los príncipes de los filisteos y le dijeron: engáñale e infórmate en qué consiste su gran fuerza y cómo lo podríamos vencer, para que lo atemos y lo dominemos, y cada uno de nosotros te dará 1,100 siclos de plata. Y Dalila dijo a Sansón: yo te ruego que me declares en qué consiste tu gran fuerza y cómo podrás ser atado para ser dominado. Y le respondió Sansón: si me ataren con 7 mimbres verdes que aún no estén enjutos, entonces me debilitaré y seré como cualquiera de los hombres. Puede usted estar seguro que Dalila tenía más interés en la plata que le habían ofrecido que el interés que tenía en Sansón. Nuevamente, los líderes filisteos habían hallado una manera de prender a Sansón. 3 veces ella le preguntó en qué consistía su gran fuerza y 3 veces le dio la contestación que no era. La primera vez ella le ató con mimbres verdes y cuando los filisteos llegaron para prenderle, los rompía como si fueran un hilo. Y todavía ellos no sabían el secreto de su fuerza. Ahora los versículos 10 y 11 dicen: entonces Dalila dijo a Sansón: he aquí tú me has engañado y me has dicho mentiras. Descúbreme pues ahora, te ruego, cómo podrás ser atado. Y él le dijo: si me ataren fuertemente con cuerdas nuevas que no se hayan usado, yo me debilitaré y seré como cualquiera de los hombres. Dalila se dio por ofendida, debido a que Sansón le había mentido y no le había revelado el secreto de su gran fuerza. Y le pidió otra explicación. Pero una vez más le mintió Sansón. Y cuando fue atado fuertemente con cuerdas nuevas, los filisteos llegaron para prenderle y Sansón rompió otra vez las cuerdas como si fueran un hilo. Pensando en la plata, Dalila procura una vez más descubrir su secreto. Leamos los versículos 13 y 14 de este capítulo 16 de Jueces. Y Dalila dijo a Sansón: hasta ahora me engañas y tratas conmigo con mentiras. Descúbreme pues ahora, ¿cómo podrás ser atado? Él entonces le dijo: si tejieres 7 guedejas de mi cabeza con la tela y las asegurares con la estaca. Y ella las aseguró con la estaca y le dijo: Sansón, los filisteos sobre ti.
Mas despertando él de su sueño, arrancó la estaca del telar con la tela. Ahora Sansón casi no resiste. Permítanos decirle, amigo oyente, que este es el principio del fin de este hombre. Esta vez, note usted, cuando da una explicación de su fuerza, menciona su cabello. Continuemos con los versículos 15 al 17 de este capítulo 16 de Jueces. Y ella le dijo, «¿Cómo dices, yo te amo, cuando tu corazón no está conmigo? Ya me has engañado tres veces, y no me has descubierto aún en qué consiste tu gran fuerza». Y aconteció que presionándole ella cada día con sus palabras e importunándole, su alma fue reducida a mortal angustia. Le descubrió pues todo su corazón y le dijo, «Nunca a mi cabeza llegó navaja, porque soy nazareo de Dios desde el vientre de mi madre. Si fuere rapado, mi fuerza se apartará de mí, y me debilitaré y seré como todos los hombres». Esta vez Dalila le dice a Sansón que si él realmente le ama, debía decirle su secreto de su fuerza. Por tanto, Sansón le cuenta todo lo relacionado al voto nazareo. Y usted recordará que el cabello largo era un símbolo de ese voto. Su fuerza no se encontraba en su cabello largo, amigo oyente, sino en el Espíritu de Dios que venía sobre él. Dalila ve lo necio que realmente es, y en verdad fue necio por divulgarle su secreto. Ahora veamos lo que ocurre aquí en los versículos 18 al 20 de este capítulo 16 de Jueces. Viendo Dalila que él le había descubierto todo su corazón, envió a llamar a los principales de los filisteos diciendo, «Venid esta vez, porque él me ha descubierto todo su corazón». Y los principales de los filisteos vinieron a ella, trayendo en su mano el dinero. Y ella hizo que él se durmiese sobre sus rodillas, y llamó a un hombre, quien le rapó las siete guedejas de su cabeza. Y ella comenzó a afligirlo, pues su fuerza se apartó de él. Y le dijo, «Sansón, los filisteos sobre ti». Y luego que despertó él de su sueño, se dijo, «Esta vez saldré como las otras y me escaparé». Pero él no sabía que Jehová ya se había apartado de él. Cuando Sansón se durmió, Dalila dejó entrar a uno de los filisteos para que rapara a Sansón y le quitara las siete guedejas de su cabello. Luego, por cuarta vez, Dalila exclamó, «¡Sansón, los filisteos sobre ti!». Y este es el versículo trágico en la vida de Sansón, amigo oyente. Esta vez, cuando se despertó, él creía que iba a salir como las otras veces y escaparse. Creía que esta vez era igual a las otras. Pero no sabía que Jehová ya se había apartado de él. Amigo oyente, la fuerza de Sansón, repetimos, no se encontraba en su cabello largo. Su fuerza se hallaba en el Espíritu de Dios. No hay ninguna fuerza en las ceremonias ni en los rituales. La fuerza del creyente siempre se encuentra en el Hijo de Dios. Siempre, amigo oyente. Sansón fue llamado para ser juez, fue llamado para librar a su pueblo. Desafortunadamente era un juez carnal. Ahora se escribe sobre su vida allá en el primer libro de Samuel, capítulo 4, versículo 21, y Icabod, traspasada es la gloria. Él no sabía que el Espíritu de Dios se había apartado de él. Nunca levantó un ejército, nunca ganó ninguna batalla, nunca reunió al pueblo de Israel. ¿Qué le pasó? Su fuerza ya se ha ido. El sexo es lo que arruinó a este hombre. Y continuamos leyendo en los versículos 21 al 23 de este capítulo 16 de Jueces. Mas los filisteos le echaron mano y le sacaron los ojos y le llevaron a Gaza y le ataron con cadenas para que moliese en la cárcel. Y el cabello de su cabeza comenzó a crecer después que fue rapado. Entonces los principales de los filisteos se juntaron para ofrecer sacrificio a Dagón, su dios, y para alegrarse, y dijeron, «Nuestro Dios entregó en nuestras manos a Sansón, nuestro enemigo». Y llegamos ahora al fin trágico de este hombre, Sansón.

0: comenzó a crecer. Fue un proceso largo, pero significaba que Dios le daría fuerza otra vez. Mientras tanto, los filisteos atribuyeron su victoria sobre Sansón a su dios Dagón y celebraron una fiesta e hicieron venir a Sansón para divertirse a costa de él. Desafortunadamente, amigo oyente, tenemos que detenernos aquí porque nuestro tiempo ya ha concluido. En nuestro próximo programa, Dios mediante, veremos que Sansón es vengado en su muerte. Que Dios le bendiga ricamente.
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0: tiempo de descansar en su gracia.
1: Amén.
0: Él cuida de nosotros.
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2: Una de las tragedias de las relaciones rotas, ya se trate de una amistad o de un matrimonio, es que la gente va al lugar equivocado en busca de la causa o de la solución del problema. Y es que muchas veces las buenas relaciones personales pueden agriarse y lo que parece ser un buen matrimonio puede fracasar totalmente. ¿Por qué se dañan las buenas relaciones? ¿Y por qué fracasa totalmente lo que parecía ser un buen matrimonio? Pues de eso precisamente quisiera hablar en este mensaje, el cual se titula El enemigo oculto del amor. Y para ello quiero que vaya a 1 Corintios capítulo 13. Usted recordará que Pablo intercala este capítulo entre un mensaje acerca de los dones espirituales y otro sobre las lenguas, y procede a describir en él en qué consiste el amor. Y luego, al llegar al versículo 11 del capítulo 13 de 1 Corintios, Pablo dice algo que resulta muy interesante. Veamos qué es. Cuando yo era niño, hablaba como niño, pensaba como niño, juzgaba como niño. Mas cuando ya fui hombre, dejé lo que era de niño. Lo que quisiera hacer entonces para empezar es identificar al menos uno de los enemigos ocultos del amor. Pero el asunto es que si solo vemos las cosas superficialmente, jamás descubriremos cuál es el problema real. Mientras tanto, la tensión y la presión y la angustia y el dolor y el sufrimiento sencillamente continúan hasta que finalmente la relación se rompe. Pero vea lo que Pablo dijo en este pasaje. Cuando yo era niño, pensaba como niño y hablaba como niño, es decir, me comunicaba de esa forma. Y luego dice, juzgaba como niño. Pero ahora que soy hombre, ¿qué ha ocurrido? Vea lo que él dice, dejé lo que era de niño. Yo creo que el enemigo oculto del amor en nuestras relaciones está implícito en esta frase, lo que era de niño. Con eso, no me refiero necesariamente a nuestra forma de actuar como niños o a las cosas que haríamos natural o normalmente como niños. Lo que yo digo es que Pablo resume con esta frase todo lo que él ha mencionado aquí. El ambiente en que usted y yo crecimos se convirtió en parte de nuestro razonamiento y nuestro pensamiento. Así que, desde que éramos niños, usted y yo hemos interpretado toda la vida, hemos considerado las cosas, hemos razonado y hemos evaluado y respondido a partir de esas interpretaciones, las cuales se han visto muy influenciadas por esas cosas de niño que recibimos y que aprendimos. Nosotros no las pedimos, sencillamente nos las dieron. Y así fue como crecimos. Por lo tanto, esas cosas han afectado nuestra vida. Y si una persona dice, mire, mi pasado no me ha afectado, yo le mostraré que sí lo ha hecho. Por eso es que digo que esas cosas de niño son los enemigos ocultos de nuestro amor en nuestras relaciones personales. Así que consideremos algunas de ellas y veamos luego cómo se relacionan con cada situación. Una de las conductas de niño con las cuales algunas personas vinieron a esta vida dice que mi aceptación se basa en mi desempeño. Según esto, sus padres actuaron o lo trataron de tal manera que usted llegó a pensar que para lograr su aceptación y su amor debía hacer las cosas de cierta forma. Así que llegó usted a desarrollar quizá cierto perfeccionismo en su manera de actuar e inculcó ese criterio en su propia vida, y ahora lo vincula con su trabajo o con sus relaciones con otras personas. De manera que uno de los mensajes que usted recibió en su subconsciente es este: si quiero ser aceptado, tengo que hacer algo, tengo que dar la talla. Y la tragedia es que, sin importar lo que hagamos, el criterio que hemos fijado siempre es algo imposible de lograr, ya que nadie es perfecto. Y entonces, al cometer toda clase de errores en la vida, nos censuramos a nosotros mismos y nos golpeamos la cabeza. Otro de los mensajes que recibimos en nuestro subconsciente es este: si usted quiere que Dios le ame, tiene que vigilar su conducta, porque el amor de Dios para con usted depende de su conducta. Nuestros padres a veces nos enseñaron eso con el fin de controlarnos y de que nos portáramos bien por temor a Dios. O puede ser que usted asistiera a la iglesia desde que era muy pequeño, y entonces todo lo que le decía su pastor, usted lo recibía como si viniera directamente de Dios. Si quieres que Dios te ame, decía él, entonces debes hacer ciertas cosas. Debes leer la Biblia, orar y venir a la iglesia cada vez que las puertas estén abiertas y también dar dinero. Si no, el castigo de Dios caerá sobre ti. A lo mejor no lo dijo en esa forma, pero el mensaje que usted recibió fue este: tengo que hacer ciertas cosas para que Dios me ame, porque si no las hago, no podré jamás estar seguro de su amor. Así que eso quedó grabado en su subconsciente. Algunas de las cosas que estas personas dicen son: soy incapaz, soy un fracaso, nunca podré lograrlo. Y eso suele ocurrir cuando hay un padre o una madre que ejerce dominio sobre sus hijos. Por ejemplo, aquí tenemos a una madre que de ningún modo deja a su hija arrimarse a la cocina. No te metas en la cocina a molestarme. Estoy cocinando y yo puedo encargarme de esto sola. Tú no puedes hacerlo. Ve a jugar con tus muñecas o haz lo que quieras. Pero ahí hay una niñita que quiere aprender a cocinar y que quiere estar con su mamá. Y aunque haga un desastre, no hay nada de malo en eso. ¿Y cuál es el mensaje que ella recibe? No puedes hacer esto. Eres un fracaso. Si hacemos un pastel, se hundirá en el centro o se caerá de un lado. No podrá salir bien. Ese es el mensaje que ella recibe. Por aquí tenemos a un muchachito el cual quiere ayudar a su padre a cortar el césped. Pero vea qué interesante. Su padre no le permite cortarlo cuando él quiere hacerlo, y después, cuando el padre quiere que se lo corte, ya el hijo no tiene deseos de hacerlo. Pero ahora su padre le dice: «Hasta un lado, hijo, tú no puedes hacerlo. Deja que yo me encargue de esto». Y el mensaje que enviamos a su subconsciente es este: «No puedes, vas a fracasar, contigo no funcionará». De manera que él crece llevando ese mensaje en su ser. Ahora bien, podríamos pasar toda la mañana o toda la noche hablando de esas cosas que penetran en el subconsciente de una persona. Y mire, nadie pide que estén ahí, simplemente las captamos por medio de lo que vemos, lo que oímos y lo que nos han enseñado. Y estas pueden venir de nuestros padres, nuestros amigos, nuestros maestros o de donde sea. Y bien, lo que quiero que veamos ahora es que muchas veces esas cosas son el verdadero enemigo oculto del amor, y éstas se encuentran tan profundamente arraigadas en nuestra vida que no las percibimos. Y entonces, ¿qué hacemos? Nos fijamos en lo que el apóstol Pablo ha dicho y nos concentramos en esa idea de que aquí hay alguien que es impaciente, celoso, poco amable, arrogante, orgulloso, egoísta, jactancioso, que siempre quiere ser el número uno y tener el primer lugar, que es muy irritable y que siempre quiere que lo complazcan y que cuando no se siente bien, nadie debe acercársele porque pronto explotará. De manera que estas son las cosas en que pensamos. Ese es el problema en este matrimonio. Ese es el problema en esta relación. Ese es el problema con las personas que trabajan conmigo. Todas vienen a trabajar con tal frustración que eso estropea nuestras relaciones. Sin embargo, eso no es lo importante. Lo importante son las causas básicas. Ahora bien, yo no digo que esas cosas no representen factores que deben tomarse en cuenta. Lo que digo simplemente es que para ocuparnos del problema real, tenemos que regresar a las cosas de niño en nuestra vida de las que muchas veces ni siquiera nos hemos percatado. Pablo dijo, «Cuando ya fui hombre, deseché esas cosas, las dejé sin efecto». Así que, no importa cuál sea la causa básica, usted puede ocuparse de ella exitosamente. Veamos entonces un momento si estas cosas tienen alguna conexión con nuestras relaciones con los demás y en qué consisten. Por ejemplo, aquí tenemos a una persona que dice, «Mire, lo que yo he oído es que mi aceptación depende de mi desempeño». Pero ya se trate de una amistad o de un matrimonio, ¿qué hace una persona al creer que para ser aceptada tiene que hacer ciertas cosas? Esta intenta hacer cada vez más y más para complacer a la otra persona. Pero no importa cuánto pueda complacerla, nunca estará segura de ser aceptada. Porque aunque la otra persona la acepte, esta eleva nuevamente sus propias normas, ya que ahora surge esta sospecha. No estoy seguro de que él o ella crea realmente lo que dice de mí, porque aunque hago lo mejor que puedo, no soy perfecto. Yo sé que no soy perfecto. ¿Y qué sucede? Que a veces una persona se frustra totalmente porque ha elevado tanto sus propias normas que no puede cumplirlas. Entonces, ¿qué hace? Se enoja y se irrita consigo misma. Y de repente empieza a echarle la culpa a la otra persona, la cual, por supuesto, se convierte en la culpable de todo. Pero el problema real es que dicha persona no puede vivir de acuerdo con sus propias normas, ya que lo que ha oído y ahora tiene en su subconsciente es esto: para poder ser aceptado tengo que dar la talla, pero creo que ya he alcanzado mi punto más alto y hasta ahí puedo llegar, sin embargo, todavía no lo logro. ¿Qué pasa entonces? Que esa pequeña cólera se convierte en algo explosivo. ¿Y entonces qué ocurre? Que usted se llena de tensión, de estrés y de conflictos en su relación. Hay personas que emprenden una relación creyendo que la única forma de complacer a Dios es comportarse de cierta forma, y si no, Él no las amará. Pero veamos lo que pasa. Aquí tenemos una relación entre dos personas, y si una de ellas es creyente, sabrá en su corazón que si no cree que Dios la ama, o si pone en duda eso, se producirá cierta inseguridad que dominará su vida. Y da igual que su relación sea con sus hijos, su esposa, su marido o con sus padres. Si usted tiene este sentimiento perturbador de que a lo mejor Dios no le ama, eso crea una sensación de inseguridad que penetrará y saturará cada una de sus relaciones en la vida. ¿Cómo puede sentirse seguro de algo si no está seguro de que Dios lo ama? El problema consiste en esos mensajes ocultos que recibimos a temprana edad en la vida y que nos producen toda clase de daños y sufrimientos destructivos. Y no se trata de que la persona los pidiera, pero eso es precisamente lo que sucede. Ahora bien, estas cosas son devastadoras para las relaciones personales, no importa de lo que se trate. Lo que debemos preguntar entonces es esto: ¿cómo podemos enfrentarnos a estas cosas? Pues bien, la gente suele enfrentarse a estas cosas de esta manera. Es culpa tuya, dicen. Cuando te corrijas, todo se arreglará. Culpa, culpa, más culpa tras culpa. ¿Sabía usted que culpar a los demás de algo nunca hace que las cosas funcionen? Sencillamente no da resultado. Dios no hace así las cosas. La segunda cosa que la gente hace es no perder de vista a la otra persona. Si pueden llevar un registro completo de sus faltas, entonces podrán justificar sus críticas, de manera que no dejan de presionar, pero eso tampoco resuelve nada. Lo que hace más bien es agravar el problema. Por supuesto que la otra persona suele negarse a examinarse a sí misma, y esto por dos razones. En primer lugar, para algunas personas es sumamente difícil decir: «¿Sabes una cosa? Me equivoqué. Cometí un error, lo siento. ¿Podrías, por favor, perdonarme?». Algunas personas, al pensar en eso, sienten como que la boca se les llena de arena. Las palabras simplemente no salen, porque su orgullo ha llegado a tal punto en la vida que éste las domina y las controla. Por eso no pueden decir: «Lo siento, por favor, perdóname, me equivoqué». No pueden decirlo. ¿Qué hacen entonces? Cuando logran percibir ligeramente que podrían tener la culpa de algo, se quedan calladas. Tal parece que sería algo muy doloroso reconocer su falta y decir: «¿Quieres saber algo? Todo esto es mi culpa. Y cuanto más escudriño este asunto en mi vida, más me doy cuenta de que eso ha estado ahí por años y años y años y que nunca he tratado de resolverlo. No puedo controlar esta situación, así que no importa». ¿Y qué ocurre? La persona se marcha. Y esa es la manera en que la mayoría de personas trata este asunto. Y bien, ¿cuál es la forma de Dios tratar con estas cosas de niño, con las que hemos crecido, las cuales obstaculizan, destruyen, lastiman y causan tanto daño en nuestras vidas? Pues lo primero es que debemos reconocer el hecho de que yo tengo al menos parte de la culpa del rompimiento de nuestra relación, de nuestra amistad o de nuestro matrimonio. He de reconocer que al menos parte de eso podría ser culpa mía. Podría haber algo dentro de mí que me indique que tal vez yo tuve parte de la culpa de eso y que necesito considerarlo. El segundo paso es tomar la decisión de hallar la causa básica del problema. ¿Por qué reacciono de esa manera? ¿Por qué actúo así? ¿Qué me motiva? ¿Cuál es el origen de este comportamiento externo? ¿Qué me impulsa a responder y a tratar a alguien de esta forma? ¿Acaso debo buscar en un pasado distante? Mientras no esté dispuesto a tomar la decisión seria de encargarme de este asunto y hallar la causa básica, seguiré con el mismo problema principal. Vea lo que Pablo dijo antes que nada. Dijo así: «Desecho estas cosas». Y lo que nosotros debemos preguntarnos es esto: ¿cómo las desechamos? Pues en primer lugar debemos reconocer lo siguiente: sí, yo soy parte del problema, quizá de la mayor parte de él. Y en segundo lugar, debo proponer en mi corazón llegar hasta la causa básica. En tercer lugar, buscaré a alguien que me aconseje según la Biblia. Pero escuche bien esto: yo no dije simplemente que debe buscar consejo. Si usted no busca consejo de parte de una persona que entienda los principios de la palabra de Dios, que lo guíe constantemente hacia este libro, la Biblia, y cuya vida esté controlada por dichos principios divinos, otra clase de consejero podría meterlo en un problema aún mayor que el que ya tiene. Si usted acude a alguien en busca de ayuda, y esa persona nunca menciona a Jesús ni a nadie, ni la Biblia, ni tampoco habla de los principios espirituales, sino que tan solo hace que usted se sienta como una víctima, entonces, amable oyente, es necesario que salga de ahí lo más pronto posible. Si una persona quiere arreglar las cosas en su relación, debe tener una rendición total y absoluta a la voluntad de Dios. Por eso es tan importante que usted recurra al consejo bíblico. Porque una persona que no conoce las Escrituras le va a pedir a usted que haga algo de lo cual ha excluido a Dios. Y usted no puede tener una relación, según los principios bíblicos, sana, positiva, satisfactoria y todo lo demás si no tiene en cuenta a Dios Todopoderoso ni lo involucra en ella. Por tanto, mientras yo insiste en aferrarme a alguna cosa de niño que permanece ahí en mi subconsciente, obstruiré la obra de Dios en mi vida. El último aspecto es que yo debo confiar en el Señor. No veo mi camino despejado y no sé qué hacer ahora, pero confiaré en ti. Digamos ahora que usted reconoce el problema, decide buscar la causa básica, busca consejos según los principios bíblicos, se rinde ante Dios y confía en Él, y entonces pregunta, ¿me garantiza usted que al hacer todo eso mi relación sanará? No. No puedo garantizarle eso, ni nadie más lo hará. Lo que puedo garantizarle es esto. Tal vez la relación no sane, pero usted sí sanará. Al dar estos pasos, usted sanará. Así es. Cuando rinda su vida a Dios, según el consejo de la palabra de Dios, confíe en que el Señor actuará en su vida y proceda a seguirlo a Él. Y usted sanará.
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4: Uno de los atributos de Dios es su inmenso amor. ¿Está usted disfrutándolo? ¿Ya lo ha experimentado? Si no es así, descúbralo en la edición para hoy de Un Momento con Charles Stanley.
2: ¿Cómo podemos saber que Dios nos ama? Mire, yo predicaba acerca del amor, pero cuando experimenté el amor de Dios, tuve que revisar mis sermones antiguos y encontré uno que sinceramente no valía la pena escucharlo. Era pura teoría. En el momento que experimenté lo que era el amor de Dios, sentí que Él me abrazaba, que me envolvía en su amor. Ese momento cambió mi vida y perspectiva, cambió mi forma de predicar el Evangelio, cambió mi actitud hacia los demás, empecé a ser más comprensivo y paciente. Ahora, al mirar atrás, me doy cuenta que por muchos años de mi vida no entendí completamente la profundidad del amor incondicional de Dios. No le deseo eso a nadie, y nunca le diré, bueno, solo tiene que orar y pedírselo a Dios. Amable oyente, se necesita más que eso. Es verdad que su amor es incondicional. Sin embargo, su aprobación de nosotros no lo es. En otras palabras, si mis acciones determinan su aprobación, estoy perdido porque si no tengo buenas calificaciones, estaría reprobado y sufriría las consecuencias. Pero bendito es el Señor, porque su amor no cambia. En otras palabras, no tengo que ganar su amor. Él ya me ama. Depende de mí si acepto su amor.
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0: démosle un aplauso a él. Aleluya.
1: Oh, sí, Señor.
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El segundo libro de Samuel, el capítulo 6, narra la historia de David llegando al trono de Israel y preocupándose porque el arca, que simbolizaba la presencia de Dios, algo tan sacro, tan especial para el pueblo de Israel, fue ignorado por muchos años por quien ocupaba el trono, Saúl. Yo también he hablado de esto. David siente que lo primero que tiene que hacer es reestructurar, hacer una reingeniería en lo que era el templo, traer de regreso el arca del pacto. Claro, él la envía a traer, pasa un incidente que cuando toman el arca de un modo distinto al que estaba escrito y estipulado por Dios, alguien muere, literalmente uno de los servidores que está cargando el arca muere en el intento de querer ayudar para que el arca no tropiece, muere en ese instante fulminado por Dios, tal vez un paro cardíaco, no sabemos qué, pero muere en ese instante y las noticias llegan al rey. Le dice: algo estamos haciendo mal porque acaba de morir uno de los hombres. No es la forma en que debe regresar el arca a Jerusalén. David, con muy buen tino, dice: ok, dejen el arca donde está, pero no abandonada en plena carretera, no en plena calle, tiene que haber alguien por allí. Le dicen sí, y enfrente, justo ese incidente ocurre frente a la finca de Obed-Edom. Es un granjero, es alguien que tiene ganado, que tiene, supongo, trigo, cosecha, siembra, tiene su, decimos nosotros, su finca o su granja, y quizá él pueda hacernos el favor de hospedar el arca. Se lo piden, un pedido del rey, no es algo que ocurre todos los días. Un simple ciudadano, alguien que está a cargo de la granja, dice que se siente honrado en que el rey le pida que el arca llegue a su casa y le hace lugar. Así es como la presencia de Dios llega a la casa de un hombre común. Lo sagrado entrando en el vecindario. Hay algo especial cuando Jesús entra a una casa. Lucas relata el incidente que cuando Jesús llegó al lugar, miró hacia arriba, hacia el árbol y dijo: Zaqueo, date prisa y desciende, porque quiero quedarme en tu casa. Miren qué lindo que el Señor te diga: me quiero ir a tu casa. Y Zaqueo se apresuró a descender con gozo, y todos murmuraban diciendo: ha ido a hospedarse con un hombre pecador. Jesús diciendo a Zaqueo: voy a tu casa, che. No le dijo: está purificada tu casa, hay muchos versículos bíblicos, no me vas a meter en una habitación de tu hijo lleno de póster demoníacos de Mario Bros o de los Pikachu, que es peor. Dijo: quiero ir a tu casa. Imagínense que no hubiese sido Zaqueo, sino la esposa de Zaqueo que está en el árbol. No, que no limpié, tengo las camas desatendidas, porque hay mañanas que te vas de tu casa sabiendo que nadie va a volver contigo. Dejen todo así, total no hay nadie. Y después se te pega alguien. Voy con ustedes. Y tú empiezas: ¿dónde dejé el calzón? Y a lo mejor el calzón está flameando así como bandera, ¿no es cierto? Griega. Y entras rápido: ya está, ya está, ya está. Y empiezas a tirar cosas. Todos hemos hecho eso. Empiezas a tirar cosas debajo de la cama. Pasa, pasa, pasa. Perdona el desastre. Y empiezas a patear cosas. El calzón del marido. Qué feo. Así le pasó a Zaqueo. No tuvo tiempo de preparación. Zaqueo, voy a ir a tu casa. Y se fue. No es la primera vez que Jesús se va de sorpresa a una casa. Peor le fue a Pedro. Y fue a la casa de Pedro y le sanó la suegra. La suegra de Zaqueo estaba mirando la ventana y decía: veo una luz en el túnel, me voy, me voy, me voy. Y qué lindo césped. Y Pedro dice: no se distraiga, no se distraiga, mire la luz, mire la luz. Y llega el Señor y la sana. Dicen que por eso lo negó después tres veces, porque no, nunca pudo olvidarlo. Fue a la casa de Mateo, que era un aduanero. Estuve investigando, hice mi tarea, a ver cuántas casas fue el Señor en su ministerio. Fue a la casa de Jairo, principal de la sinagoga. Fue a la casa de Simón el leproso. Fue a la casa de un fariseo. Fue a la casa de Marta, María y Lázaro. Obed-Edom, ¿qué tenía? Como Jairo, como el leproso, como Marta, María y Lázaro, como Mateo el aduanero, ¿qué tenía para que la presencia de Dios llegara a su casa? Era un hombre común. Era una mujer común que trabajaba, en este caso era granjero. Sin embargo, algo diferente había en él, puesto que en tres meses, en un trimestre, esto es 90 días, la vida de Obed-Edom cambia así. De pronto todo prospera, la tierra se hace más fértil,
Yo veo a Obed-Edom y veo un hombre que es fructificado al 100%, que las cosas le salen bien, que tiene viento a favor. Si el arca entra en una granja de un tipo que nada sabe y todo le prospera en un trimestre, ¿qué creen que pasará con el mismo arca, la misma presencia de Dios en casa de un sacerdote que conoce la ley, que lee la Torah, que sabe todo acerca de Dios, que sabe quién es Moisés, que sabe quién es Abraham? ¿Qué sucederá con él? Yo diría, bueno, si Obed-Edom le prosperó al 100 por 1, a este le tiene que prosperar al 300 por 1. Sin embargo, la Biblia dice que en la casa de Abinadab el arca se quedó no 3 meses, sino 20 años. 20 años. Y nada pasó en la casa del sacerdote Abinadab, solo que se llenó de polvo el arca, y Abinadab no fue capaz de obtener nada de bendición con lo mismo que en 3 meses le cambia la vida al de la finca. ¿No es sorprendente? Eso tiene que ver con la sensibilidad y el respeto. Yo lo que creo es que Abinadab durante 20 años tuvo eso en su casa y lo sagrado se le volvió común. Tomó el arca del pacto como una caja. La presencia de Dios funciona como el arca del pacto. La magia, el poder no está en el arca en sí, sino en la reacción que tengas a lo sagrado. En tu corazón es la fe lo que mueve la mano de Dios. La mano de Dios no es que se mueve más o menos. La mano de Dios siempre es la misma mano de Dios. Tu fe hace que la sientas o que no la sientas. Y el peor error que tenemos los creyentes, o el peor flagelo, no es Satanás, sino la rutina. Cuando lo sagrado se vuelve común, cuando lo novedoso se vuelve rutinario, cuando lo sorprendente transita por el tedio y el aburrimiento, entonces perdemos la sensibilidad, se endurece nuestro corazón, dice la Biblia, perdemos la sensibilidad, nuestra mentalidad se cauteriza y ya no podemos recibir lo que Obed-Edom recibió. Lo que pasa es que yo presumo, y esto es presunción, que Abinadab dijo, ok, ¿me traen el arca? Muy bien, gracias, aquí la voy a guardar. Se supone que yo me ocupo de estas cosas, para eso soy sacerdote. Los hijos de Abinadab diciendo, ¿hay que hacer algo con esa caja? No, simplemente la vamos a guardar. Podemos sí dar algunos reportajes diciendo que yo tengo el arca, gloria, porque se supone que yo la debo tener. ¿A quién más se la van a dar? Yo soy el sacerdote. Y como él se cree tan digno de tener la presencia de Dios en tu casa, es justamente eso lo que lo hace indigno. Pero el granjero no está ni en sus planes que el arca pase por la vereda de su casa. El granjero dijo, hijos, nos cambió la vida para siempre. La gloria de Dios, no sé por qué cuerno, debería estar en la casa de cualquier sacerdote, de cualquier pastor, pero ha venido la gloria de Dios a la casa de un granjero. ¿Cómo no vamos a estar agradecidos? Imagino a él, los hijos, todo en derredor, diciendo, mira, mira el arca, sacándole selfies, fotos así, con el arca, poniéndolo en Instagram, sorprendidos. Y empieza a prosperar. Al otro día se levanta, va a ordeñar, llena un tarro de leche y la vaca lo mira diciendo, tengo más. Le vacía la ubre y la vaca dice, todavía hay más. Mientras que el toro a esa hora está dormido, el toro sale a hacer sus tareas maritales y preña 3, 4, 5 vacas y nacen un montón de terneros, y unos terneros espectaculares, gordos así, ya no salen raquíticos, salen gordos, porque ese toro cuando hace las cosas bien las hace bien, cuando está bajo la bendición de Dios va a sembrar la tierra y sale así una cosa redonda así, y dice, papá, ¿tenemos sandía? No, es un tomate. Dice que todo le prosperaba, que todo se le multiplicaba. Increíble. El ganado, las ovejas, los lagares, los graneros, todo prospera. Cuando la bendición de Dios está en tu compañía, en tu casa y en tu familia, es como que todo el mundo va a empezar a escuchar de que la gloria de Dios te tocó y van a querer tener lo que tú tienes. La presencia de Dios evangeliza más que la televisión, que la radio. ¿Están recibiendo esta palabra?
Cuando la gloria de Dios está con alguien, todo le va bien. Y cuando Obed-Edom probó la presencia de Dios, dijo: yo voy donde está la presencia de Dios, como muchos de ustedes me dijeron, bajo un árbol, pastor. Pero reunámonos para adorar al Señor de señores, al Rey de reyes, que ahí queremos estar. ¿Se acuerdan? ¡Aleluya! Y se fue tras el arca. Se fue. No se quedó en una iglesia porque allí trabaja, porque ahí sirve, porque ahí están las parientes, porque... No, se fue. 3 meses de la presencia de Dios en casa afectó a todos sus hijos. Miren qué lindo. Para los que dicen, mi hijo me anda rebelde el Pikachu, no sé qué le pasa. Y ese Pikachu lo encuentra sin el celular, ¿eh? Lo encuentra ahí, tirado en la cama. Primera de Crónicas 26:4. Los hijos de Obed-Edom, escuchen: Semaías el primogénito, Jozabad el segundo, Joa el tercero, el cuarto Sacar, el quinto Natanael, el sexto Amiel. Ahora voy a decir por qué les nombro a todos. El séptimo Isacar, el octavo Peultai. Miren qué nombre, Peultai. Que rotaste bien Peultai, porque te voy a peultar la cabeza. Porque Dios había bendecido a Obed-Edom. Cada hijo representaba el favor de Dios, y cada hijo, cada uno de esos hijos, representaba lo que la gloria y la presencia de Dios había hecho en la casa de Obed-Edom. ¿Cuántos quieren abrir sus hogares a la presencia de Dios? ¿Cuántos quieren que tus nietos sean afectados por lo que hoy vas a hacer esta mañana? Alguien tiene que decir amén. Yo quiero. Ven a mi casa, aunque tenga que patear el calzón debajo de la cama, aunque cierre el closet así de golpe, no importa. Es Dios entrando a la casa y transformando tu hogar en una bendición hasta la tercera generación. Pero hay más. Dice que 3 meses la presencia de Dios en casa de Obed-Edom inspiró a 68 parientes a servir a Dios. Dice Primera de Crónicas 16:37. El arca del pacto tocó a Asaf y sus hermanos para que ministrasen delante del arca, y a Obed-Edom y a sus 68 parientes. 68 parientes, la comadre, el compadre, el cuñado endemoniado, la suegra, todo mundo tocado. Miren que hay que tener poder de Dios para que la suegra sea tocada por el poder divino, pero toda la parentela es tocada por el poder de Dios. ¿Cuándo? Cuando la presencia de Dios está contigo, no cuando te haces evangélico, no cuando te congregas, cuando la gloria de Dios se hace palpable, cuando la gente dice hay algo distinto en esa persona, hay algo diferente, porque la presencia de Dios seduce a otros a querer tener lo que tú tienes. Dice, yo quiero tener, yo quiero que mi rostro se refleje la gloria de Dios como ella, como él. Yo quiero que las cosas me vayan bien, porque mira, emprende y le va bien. Cuando el mercado inmobiliario se ha desplomado en los Estados Unidos, él compra casa. Cuando dicen que no hay que vender, él vende a buen precio. Cuando no se puede comprar, él compra. Cuando todas las cosas salen falladas, a él le sale justo el que no estaba fallado. Hay gente que tiene el favor de Dios, no porque tenga suerte, no porque Dios lo haya tocado con la varita, sino porque abrió su corazón, su casa, su hogar a la presencia del Espíritu Santo, la honró, sus hijos, sus nietos. ¿Cuántos quieren esta bendición? Alguien tiene que decirme amén. Ahora, he buscado en las Escrituras, he estudiado todo lo que pude, busqué concordancias acerca de Obed-Edom, y todas las concordancias, los teólogos y los escribas coinciden en algo. No hay error en esto que les diré. Obed-Edom fue un granjero desde que nació. Su papá era granjero, su abuelo tenía finca. No es sacerdote, comprobado que no es músico, no es levita, es granjero. Pregúntenle, insisto, de puercos, de siembras, de cosechas, acerca de tomates, plantíos y lechugas, pero no acerca de canciones. Él no es un adorador. Así que no entiendo qué va a hacer al templo cuando David rescata el arca y dice, yo me voy tras el arca. ¿Qué? ¿Va a cosechar tomates en el templo? David tiene que decirle, tú eres granjero, te entiendo que tengas buenas intenciones, pero nosotros no hacemos beneficencia. ¿Sabes usar armas? No. ¿Sabes tocar la música? No. ¿Sé usar la guadaña, el rastrillo? Eso no me va a servir. Quédate aquí, en el reino, en la finca,
dentro de la ciudadanía, pero no te vengas al templo. Obed-Edom dice, yo no puedo vivir sin la presencia de Dios. Aprenderé lo que sea. ¿Quieren que le digan lo que aprendió Obed-Edom ya en la edad adulta? Primera de Crónicas 15, 21, esconde la gema. Está semi-escondida la historia ahí. Dice, y Matatías, Elifelú, Mignías, Obed-Edom, el granjero, Jehiel y Azarías tocaban arpas afinadas en la octava de la orquesta que dirigía. Estaba el granjero con las manos así de rastrillar tierra tocando el arpa. Lo leo otra vez y sí, habla del mismo Obed-Edom. No sé cuándo aprendió a tocar, pero de algo estoy seguro. Si la presencia de Dios entra a tu casa, esté 2 días, 3 meses o lo que esté, es imposible que no te transformes en un adorador. Vas a transformarte en un adorador, en un músico, en un cantante, de los buenos o de los que cantan bajo la ducha. Pero vas a ser un adorador. ¡Ah! Yo creo que Obed-Edom no sabría tocar nada, porque es granjero. Entonces, yo me imagino que este se ubica con, no tengo un arpa, tengo una guitarra eléctrica. Yo me lo imagino así, de verdad, siempre me lo imaginé así. Me imaginé como que es un Obed-Edom, es alguien que no sabe mucho de música y tiene que buscar una excusa, porque si él logra entrar en la orquesta de David, sus hijos serán bendecidos, sus nietos también, sus bisnietos también. Él no quiere volver a la finca, no porque no sea trabajador, sino porque él sabe que cerca de la gloria de Dios, cerca de la presencia de Dios, es un generador de bendiciones para toda la familia. Eso es lo que ocurre cuando vienes el domingo a la iglesia. No significa que tienes que dejar de trabajar durante la semana. Significa que si aprovechas el tiempo que vienes aquí y esas 2 horas adoras de todo corazón, tu adoración, te lo aseguro porque es un principio bíblico, va a afectar a tus hijos, a tu hogar, a tus negocios, a tus finanzas, a tus nietos. Así que se pone a tocar Obed-Edom, creo que a lo bruto, y alguien lo mira como diciendo, no eres músico. Y él dice, no seré músico, pero vos sos un profesional, yo sé lo que es la presencia de Dios. Y de pronto David se empieza, no me las haga arrancar porque yo no sé tocar, mi viejo. Soy como Obed-Edom, te estoy diciendo. Entonces David, que está allí en el púlpito, ve que acá tiene... Allá tiene un gran tecladista, acá tiene un trompetista, acá tiene uno con el arpa, otro con el salterio, y atrás de todo está Obed-Edom. David no sabe cómo luce Obed-Edom, es un rey. Él conoce de otros reyes, de otros ministros. Así que David empieza su servicio de adoración, dice, vamos a cantar. Y empiezan a cantar. Y de pronto se da vuelta y se conecta con Obed-Edom. No sabe por qué. El director de la orquesta dice, a ese no lo mire, que pifia todas las notas. Terrible el momento que no está haciendo pasar con el arpa, no sé quién lo dejó subir. Pero David percibe algo en él, se conecta en el espíritu, porque David, si algo sabe identificar, no es solo a los buenos músicos, sino a los que están ungidos. Por eso es que no tocó a Saúl, dijo, estará endemoniado, consultará con las brujas, pero reconozco el aceite que ha caído sobre su cabeza, es el mismo que cayó sobre mi frente. Él reconoce la unción. ¡Aleluya! Así que se da vuelta y este está ahí atrás. Pero me robaron la guitarra. Y este está acá atrás así, aprendiendo a tocar el arpa recién o la guitarra. Está con miedo, pero él sabe lo que es la presencia de Dios. Así que cuando no sabe una nota, inventa. ¡Ay! Y adora. Yo cantaba tan cerca de mí. No me acuerdo ya cómo tocar, pero tocaba. La la la la la la la la la la la la la la la la la la la la la la la la la la la la la la la. Usa la manga larga, Rambo agarra la bazuca. Y los pastores decían, está ungido el flaco. Era un desastre para la letra. Ah, pero yo conocía la presencia de Dios. No estoy diciendo que Obed-Edom haya sido un mal músico, porque estaba en la octava, estaba allí en la orquesta. Lo que digo es que es diferente a un músico que se crió tocando el piano o el arpa a alguien que toda la vida estuvo labrando la tierra y ahora de golpe, a causa de la presencia de Dios, tiene que transformarse en adorador. Pero aquí confirma mi teoría, que adoradores no son aquellos que saben leer música, adoradores son aquellos que saben derramar el corazón ante la presencia del Señor. Afinado, desafinado, canten bien, canten mal, toquen bien, mediocre, los que derraman el corazón son los que conmueven a Dios. ¡Aleluya!
lado. Mira, no sé cuándo aprendió a tocar, pero se quedó como guardián del templo. Y claro, quien puede ser guardián de la presencia de Dios en su casa puede ser un guardián del templo también. Si uno no puede ser guardián de la gloria de Dios en su casa, nunca será un guardián de la gloria de Dios en el templo. Pero él sí, y allí vivió en el templo y no se fue más, y fue uno de los grandes músicos de David. Qué lindo que los salmos, en el copyright, en la autoría de los salmos, esté Obededón, porque ustedes lo van a encontrar varias veces que Obededón está tocando, que David dice: hey, en la orquesta tráigame a Obededón. Y alguien le dice: ¿estás seguro? Es un granjero, ¿viste los dedos que tiene? No son dedos, son chorizos alemanes. Ah, pero yo veo su rostro y me bendice. Veo sus ojos y me bendice. Ese es el granjero que tuvo el arca. Ese es pésimo músico. Ay, pero cómo adora. Debieran aprender de él cómo derrama su corazón. Así era la hermana Carmela cuando yo era chiquita. La hermana Carmela había que escucharla con el corazón, porque la escuchaba con los oídos y la mandabas a internar. Esa mujer no desafinaba, esa mujer atacaba los tímpanos. Decían: ¡eran 100 ovejas! Así cantaba. Pero el día que Carmela se enfermaba o faltaba, la unción bajaba en el servicio. Era como que ella la que absorbía. No sé si los ángeles decían: vamos rápido porque esta no se calla. Era imposible decirle: Carmela, cante bajito, porque te hacía perder. No teníamos equipo de sonido y te hacía perder, te ibas con ella. Y a veces Carmela, por ayudar, de allá decía: ¡aleluya! Y estábamos todos siguiendo a la Carmela. ¡Ah! Y yo digo siempre que necesitamos más Obededón, necesitamos más Carmelas, porque el profesionalismo sin la presencia de Dios es simplemente un concierto secular. Los músicos de Luis Miguel tocan bien, los que cantan en las óperas cantan bien, pero eso no significa que tengan unción. Pero tráeme a alguien que sea buen profesional, que tenga excelencia, esté lleno de Dios, y por Dios te digo, la gloria de Dios va a estar allí desde el primer momento. La presencia estará allí, la gloria será pesada. ¿Lo crees? ¿Sí o no? ¡Qué maravilloso! Cuando llegamos a la Catedral de Cristal hace más de 8 años, recuerdo una palabra que no me puedo olvidar. No diré quién, pero alguien me dijo, no es un pastor, alguien me dijo: Dante, bienvenido al sur de California, el cementerio de las iglesias. Le digo: ¿por qué? Dice: sí, es que aquí se le dice el cementerio de las iglesias. Aquí mueren todos los predicadores. Y le digo: ¿pero por qué me decís eso? Y me dice: es porque es así. Dice: acá se te acabó, ¿eh? Todo lo que hiciste por el mundo, las multitudes, acá se acabó. Este es el sur de California. Fíjate, me dice, que todo lo bueno que hace Dios siempre ocurre en el norte. Y yo recuerdo que esta palabra, aunque provenía del desánimo, de la frustración de otro frustrado, por un momento la creí. Y dije: tu abuela, viendo tantos lugares en el norte, mirá dónde me vine. El sur de California. Y recuerdo, era un jueves. Recuerdo que era un jueves porque lo tengo anotado en el margen de la Biblia. Jueves, no me recuerdo bien la fecha, pero fue hace 8 años atrás. Estoy haciendo un mensaje que después prediqué en la catedral, que se llama En Solo 3 Meses. Así que el Señor me habla por Obededón. Leo la historia. Leo que era un granjero, que se fue tras la presencia de Dios, que Dios bendijo su segunda y tercera generación. Y después una palabra salta hacia mí y digo: esto no está de casualidad, está escondido en el primer libro de Crónicas 26:15. Lo tengo en el margen de la Biblia, un poquito más deshecha que esta que tengo, con la que he hecho los sermones. Esta está rota, se cayeron algunos versículos donde dice: ama a tu suegra como a ti mismo. Lo tengo arrancado, pero tengo una Biblia peor. Y dice: y para Obed-Edom le fueron entregadas a él, a sus hijos y a sus nietos, la puerta del sur, para que maneje las provisiones del templo y bendiga al sur. Para que bendiga al sur. Y el sur será casa de provisiones. ¡Aleluya! Escucha.
escuchen. ¿Saben lo que es una casa de provisiones? Donde hay vino, grano y aceite. Para que una casa sea de provisión en el Antiguo Oriente, tiene que tener estos tres elementos: vino, grano y aceite. El vino tipifica el gozo. Pero no el gozo, no, el vino es lo que no podía faltar en una fiesta judía, porque tipificaba el gozo. No se decía vamos a celebrar con Fanta, vamos a celebrar con vino, no con Pepsi, con vino. Entonces cada vez que aparece vino y dice Señor, yo os alegraréis con vino, está hablando de gozo. Así que Obed-Edom se fue a las puertas del sur y lo primero que llevó es gozo. El mismo que tocaba con el gozo, que tocaba la guitarra así o el arpa, ahora lleva el gozo. Después lleva el grano. El grano tipifica la provisión. O sea que donde va Obed-Edom hay prosperidad. Los tomates son gigantescos, las ubres de las vacas no dan abasto, hay que ordeñarla tres veces por día. Todo prospera porque el grano tipifica la provisión divina y el aceite simboliza la unción. Así que donde va Obed-Edom es a las puertas del sur y lleva estas tres cosas: gozo, provisión y unción. Y recuerdo que ese jueves hace 8 años el Señor me dijo: yo te traje porque has conocido mi presencia, porque me has hospedado, porque has albergado en tu corazón mi gloria. Yo te traje a las puertas del sur de este país para que traigas prosperidad, gozo y unción, para que abras las puertas y te serás llamado River, casa de provisiones. ¿Cuántos reciben esta palabra? Alguien tiene que decir amén. Y Dios bendecirá hasta la segunda y tercera generación. El gozo está, el vino está, el aceite está, los granos están. Porque lo que Dios dijo que iba a pasar en el sur de California es que la bendición de Obed-Edom llegará a todas las generaciones, y a los que pasen y a los que vengan, y los días que van a venir. ¿Quién te quiere decir amén?

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Así es, Señor. 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
3: ¿Qué dice la Biblia acerca de lo que debemos hacer con el gran problema del pecado?
4: Si usted no entiende el pecado por lo que es, nunca lo enfrentará ni buscará el remedio que Dios ha provisto. Si usted cree que el pecado es simplemente un problema que debe ser arreglado, buscará cómo solucionarlo en vez de buscar perdón y limpieza. La primera epístola de Juan nos dice cómo enfrentar el problema del pecado y cómo tener comunión con Dios. Niños, jóvenes y adultos en nuestros días han perdido todo el concepto de pecado. Y en general, parece que los seres humanos no entienden, o más bien no quieren entender, lo que es el pecado. Los evolucionistas dicen que estamos en un camino ascendente, que el tiempo eliminará la bestia que existe en nosotros. Solo es cuestión de tiempo y seguiremos evolucionando hacia la perfección. Escúcheme, yo no estoy emparentado de ninguna manera con King Kong. Usted puede creer eso si así lo desea. No voy a argumentar con usted acerca de su árbol genealógico.
3: Hola y sean bienvenidos a El Amor que Vale. Les saluda Irving Ravelo. Es increíble ver todo lo que la gente cree en el campo religioso. Aprendemos muchas cosas, pero no necesariamente las más importantes y eternas. E ignoramos con frecuencia las distracciones que a nosotros llegan para que no fijemos los ojos en estas cosas eternas. Abra su Biblia, por favor, en la primera epístola de Juan, capítulo 1. Hoy el doctor Adrián Rogers, en la voz del pastor Lenín de Llanón, nos entrega la primera parte de su estudio bíblico, Lo que obstruye la comunión.
4: Por favor, busque en su Biblia, primera de Juan, capítulo 1. De esta epístola estamos aprendiendo cómo tener la más dulce comunión sobre la tierra. Hoy vamos a ver las cosas que impiden o estorban el tener esa comunión. Recuerde que tenemos el potencial para esa comunión, pero podemos dejar que ciertas cosas vengan a nuestras vidas que nos defraudarán de esa comunión que es nuestra herencia en el Señor Jesucristo. Días atrás estuve escuchando a Billy Graham en un programa de radio y él contó una historia que me gustó mucho. Dijo que un jovencito entró en una farmacia y preguntó si podía usar el teléfono. Le dijeron que sí. El muchacho llamó al único almacén tienda de comestibles que había en ese pequeño pueblo y cuando le contestaron preguntó, ¿no necesitan un empleado para que limpie y reabastezca los anaqueles y arregle diariamente la mercancía y barra los pisos y mantenga el lugar siempre limpio? El hombre que estaba atendiendo la llamada le dijo que no, porque ya tenían un joven empleado que hacía ese trabajo. Pero el joven preguntó, ¿pero esa persona hace un buen trabajo? ¿Están ustedes satisfechos con su rendimiento? A lo mejor necesitan contratar a otro empleado. Y el hombre le respondió con un tono de satisfacción en la voz, El joven que hace ese trabajo es muy competente, honesto y buen empleado. Estamos muy complacidos con él. Entonces el jovencito agradeció y colgó el teléfono. El farmacéutico, que sin proponérselo había escuchado toda la conversación, le dijo al joven: siento mucho que no pudiste conseguir ese empleo. Y el muchacho, sonriendo, le dijo: oh, no se preocupe, yo soy el empleado de ese almacén. Esa llamada fue para saber cómo estaba realizando mi trabajo y si estaban satisfechos con mi rendimiento. ¡Qué muchacho tan ingenioso! Ahora, lo que quiero es que usted examine su corazón y su vida y vea si hay algo que está impidiendo el que goce de verdadera comunión. Por lo general, es el pecado, las faltas secretas que causan terremotos morales. Estas faltas secretas a veces son muy abundantes y las tratamos de ocultar, de disfrazarlas. Pero estas son las que nos mantienen apartados de la comunión con Dios. Veamos 1 de Juan 1, desde el verso 5. Este es el mensaje que hemos oído de él y os anunciamos: Dios es luz y no hay ninguna tinieblas en él. Si decimos que tenemos comunión con él y andamos en tinieblas, mentimos y no practicamos la verdad. Pero si andamos en la luz como Él está en luz, tenemos comunión unos con otros, y la sangre de Jesucristo, su Hijo, nos limpia de todo pecado. Si decimos que no tenemos pecado, nos engañamos a nosotros mismos y la verdad no está en nosotros. Si confesamos nuestros pecados, Él es fiel y justo para perdonar nuestros pecados y limpiarnos de toda maldad. Si decimos que no hemos pecado, le hacemos a él mentiroso, y su palabra no está en nosotros. Sigamos ahora en el capítulo 2, comenzando con el primer versículo. Hijitos míos, estas cosas os escribo para que no pequéis. Y si alguno hubiere pecado, abogado tenemos para con el Padre, a Jesucristo el justo. Y Él es la propiciación de nuestros pecados, y no solamente por los nuestros, sino también por los de todo el mundo. Y en esto sabemos que nosotros le conocemos si guardamos sus mandamientos. El que dice: yo le conozco, y no guarda sus mandamientos, el tal es mentiroso, y la verdad no está en él. Pero el que guarda su palabra, en este verdaderamente el amor de Dios se ha perfeccionado. Por esto sabemos que estamos en Él. El que dice que permanece en Él debe andar como Él anduvo. Mi amigo, la Biblia es el único libro en el mundo que tiene la respuesta para el problema del pecado y enfrentarlo, reconociendo que el pecado es eso, pecado. La generación presente ni siquiera quiere oír la palabra pecado. Se dice que es una palabra pasada de moda. El único pecado hoy en día es el llamar pecado al pecado. Ahora, se lo identifica con nombres más modernos: error, equivocación, mala información, influencia ambiental, desarreglo hormonal, etcétera, etcétera. Escúcheme, y escúcheme bien. Jesús no murió por nuestros errores o equivocaciones o desarreglos hormonales. Jesús murió por nuestros pecados. Vivimos en una época de psicología del comportamiento, cuando los psicólogos dicen que somos la suma total de nuestros genes, cromosomas y medio ambiente. Por lo tanto, el hombre no es depravado, sino débil. No es pecador, sino que está enfermo. Por lo tanto, nunca realmente enfrentamos el problema porque nunca llegamos a su raíz. El hombre fue creado a la imagen de Dios, y el hombre pecó voluntariamente. Y el pecado no es ni un accidente ni un incidente, es alta traición contra Dios. Si usted no entiende el pecado por lo que es, nunca lo enfrentará ni buscará el remedio que Dios ha provisto. Si usted cree que el pecado es simplemente un problema que debe ser arreglado, buscará cómo solucionarlo en vez de buscar perdón y limpieza. Pero aquí en esta epístola, Juan nos dice cómo hay que enfrentar el problema del pecado y tener comunión con Dios. Niños, jóvenes y adultos en nuestros días han perdido el concepto del pecado, y en general parece que los seres humanos no entienden o más bien debería decir no quieren entender lo que es el pecado. Los evolucionistas dicen que estamos en un camino ascendente, que el tiempo eliminará la bestia que existe en nosotros. Solo es cuestión de tiempo y seguiremos evolucionando hasta la perfección. Bueno, escúcheme, yo no estoy emparentado de ninguna manera con King Kong. Ahora usted puede creer eso, si así lo desea. Y yo no voy a argumentar con usted acerca de su árbol genealógico. Dicen que lo que necesitamos hacer es educar a la gente. Y que cuando la gente esté educada podemos enfrentar el problema del pecado. ¿Es eso cierto? Bueno, hablemos de historia. ¿Qué de la alemana nazi? Los nazis fueron sumamente educados. Sin embargo, fueron los autores del Holocausto. ¿Qué es lo que está sucediendo en muchas universidades en nuestros días? Se han convertido en centros de estudios superiores y de pecado. Cuando estudiaba en el colegio, tuve un profesor de psicología y lógica a quien admiraba mucho. Fue uno de los hombres más inteligentes que he conocido. Sin embargo, se suicidó. La ciencia dice que a lo mejor la ingeniería genética puede crear al hombre biónico y a la mujer maravilla para producir una nueva raza. Y en la actualidad algunos padres, convencidos de esa ingeniería genética, están arreglando o rearreglando el nacimiento de sus hijos. Los sociólogos dicen que solo hay que cambiar el medio ambiente y que el hombre mejorará. Si esto es verdad, deberíamos esperar que personas que viven en un mejor ambiente desconocerían lo que es el pecado. Pero eso no es cierto. El pecado no respeta ni la educación, ni la ciencia, ni el medio ambiente. Está presente en las villas miseria tanto como en las suites de lujo. Y no se olvide que Adán y Eva pecaron estando en el jardín del Edén. Y de lo que yo sé, jamás ha existido mejor medio ambiente que ese. Los psicólogos y los psiquiatras dicen que el pecado no es más que sentimientos negativos que hemos generado dentro de nosotros mismos y que necesitamos despojarnos de esos sentimientos de culpa. Pero la verdad es que no necesitamos despojarnos de esos sentimientos de culpa, sino de la culpa que causa esos sentimientos. Y gracias a Dios por su palabra, a la Biblia, el único libro, permítame enfatizarlo, el único libro que tiene la respuesta para el problema del pecado. ¿Cómo? Cuando recibo a Jesucristo como mi Salvador personal y cuando me arrepiento de mi pecado y confío en Él y por fe lo recibo en mi corazón, soy nacido de nuevo. Y como resultado de eso, judicialmente, o sea, legalmente, Dios perdona mi pecado para siempre. Busque Hebreos 8, verso 12. Porque seré propicio a sus injusticias. Y nunca más me acordaré de sus pecados y de sus iniquidades. Cuando usted es salvo, cada pecado del pasado, del presente y del futuro está enterrado en la tumba del olvido de Dios. Pero usted debe entender bien esto. Vayamos a Isaías 43. Yo soy el que borro tus rebeliones por amor a mí mismo. Y no me acordaré de tus pecados. Amigo, esas son buenas noticias del Evangelio de la gracia de Dios. Y ahora mire lo que dice Jeremías 31:34. Porque perdonaré la maldad de ellos, y no me acordaré más de su pecado. Y no debemos olvidarnos de la promesa que encontramos en Isaías 1:18. Venid luego, dice Jehová, y estemos a cuenta. Si vuestros pecados fueren como la grana, como la nieve serán emblanquecidos. Si fueren rojos como el carmesí, vendrán a ser como blanca lana. Ahora ponga mucha atención. Cuando Dios dice que no se acordará nunca más de nuestras iniquidades, eso no significa que no puede recordarlas. Dios no está hablando de un recordar intelectual. Dios recuerda nuestros pecados, pero los recuerda como pecados que ya han sido perdonados. Yo nunca puedo olvidar intelectualmente los pecados que he cometido, pero ya no son pecados que Dios tiene en mi contra, porque por su gracia Él los ha perdonado. Esa es la forma como Dios enfrenta nuestro pecado judicialmente. Bienaventurado el varón a quien el Señor no inculpa del pecado. Si Dios pusiera solo la mitad de cualquiera de mis pecados en mi récord policial, esa sola mitad sería más que suficiente para condenarme para siempre. Si voy a ser salvo, tengo que ser salvado por la gracia de Dios. Espero haya entendido este importantísimo punto. Ahora, ¿cómo Dios maneja la situación de nuestros pecados cotidianamente? ¿Cómo Dios maneja mi situación diaria cuando soy orgulloso o arrogante, o cuando miento, o cuando exagero, o cuando tengo pensamientos lujuriosos? ¿Cómo Dios actúa en esos casos? Escúcheme, Dios no actúa como juez, sino como padre. No estoy hablando de juzgamiento legal, sino de cómo Dios actúa como padre. Porque como creyentes tenemos dos puntos vitales de relación con Dios, como hijo o hija de Dios, cuando nazco en la familia de Dios. Esta realidad de hijos de Dios nunca cambia. Por ejemplo, yo nací biológicamente en la familia Rogers. No hay nada que pueda deshacer ese evento. Y seré parte de la familia Rogers aunque esté muerto. Y eso mismo sucede cuando usted nace de nuevo. Nace en la familia de Dios y es parte de la familia de Dios. Usted es hijo o hija de Dios por medio de una relación filial espiritual. Pero hay otra relación que puede cambiar y que se llama comunión. Y de eso habla el apóstol Juan en esta epístola. Verá, yo soy el hijo de mi padre y cuando crecí tuve esa relación de hijo-padre, pero no siempre tuve comunión con mi padre. Hubo momentos cuando yo hice lo que quise hacer, no lo que mi padre me dijo que hiciera. Y hubo momentos cuando hice cosas que mi padre me dijo que no hiciera. Cuando eso sucedía, yo no perdía mi condición de hijo, pero la comunión con mi padre se rompía. Y mi padre me llevaba atrás de la casa y aplicaba la tabla de la disciplina en el lugar en donde la espalda pierde su elegante nombre. Y reconozco que mi padre me disciplinaba porque me amaba. Y el escritor de Hebreos dice, porque el Señor al que ama disciplina y azota a todo el que recibe por hijo. La condición de hijo se establece por medio del nacimiento. La relación de comunión se determina por la conducta. De acuerdo a Juan, el perdón y la limpieza diaria de nuestros pecados, Dios los enfrenta no como juez, sino como padre. Veamos 1 Juan 1:3. Lo que hemos visto y oído, eso os anunciamos, para que también vosotros tengáis comunión con nosotros y nuestra comunión verdaderamente es con el Padre y con su Hijo Jesucristo. ¿Lo notó? No está hablando de un perdón judicial o legal. Está hablando de un perdón paternal. Aún la oración que Jesús enseñó a sus discípulos es una oración familiar. Padre nuestro, danos el pan cotidiano. Perdona nuestras agresiones. No nos dejes caer en tentación. Líbranos del maligno. Muchos de ustedes seguramente son salvos y van rumbo al cielo, pero van en asientos de segunda clase porque no están gozando de la comunión, de la koinonía de la cual estamos hablando. Entonces, ¿cómo podemos restaurar esa comunión? ¿Cómo podemos librarnos de esas faltas secretas, de esos pecados escondidos que nos separan del Padre y que no nos permite tener esa dulce y maravillosa comunión con Dios? Bien, veamos algunos puntos importantes desde el verso 5 que dice, este es el mensaje que hemos oído de él y os anunciamos, Dios es luz y no hay ninguna tinieblas en él. Si decimos que tenemos comunión con él y andamos en tinieblas, mentimos y no practicamos la verdad. Pero si andamos en luz, como él está en luz, tenemos comunión unos con otros y la sangre de Jesucristo, su Hijo, nos limpia de todo pecado. En 1 Juan 1, los versos 8 y 10 leemos, si decimos que no tenemos pecado, nos engañamos a nosotros mismos y la verdad no está en nosotros. Si decimos que no hemos pecado, le hacemos a él mentiroso y su palabra no está en nosotros. Yo no sé si usted que me escucha este momento camina en luz o en tinieblas espirituales? Solo Dios y usted lo saben. Si camina en la luz, quiere decir que ya es hijo o hija de Dios. Si camina en tinieblas, no lo es. Y si aún no tiene esa relación y comunión con Dios por medio de Jesucristo, no quisiera hacer esa decisión ahora mismo. Si así lo desea, permítame guiarle en una sencilla oración. Dios eterno y Padre celestial, reconozco que no tengo una relación personal contigo, pero quiero tenerla. Sé que soy pecador y que estoy perdido, y que mi pecado merece tu juicio. Pero vengo a pedir tu gracia y tu misericordia. Señor Jesús, para pagar por la culpa de mis pecados, tú sacrificaste tu propia vida en la cruz y te agradezco por eso. Este momento, con la fe que tengo, te invito a que vengas a morar en mi corazón y seas mi Salvador y mi Señor. Te entrego el control de mi vida. Haz de mí la clase de persona que tú quieres que sea y ayúdame para ser un fiel testigo de tu gracia y tu misericordia. Lo pido en tu santo nombre. Amén.
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5: Nos contenta muchísimo recibir la carta de José. Él nos escribe: he recibido a Cristo como mi Salvador. Tuve el privilegio de entender a través del mensaje del amor que vale que el Señor Jesús es mi Salvador personal. Y desde ese momento, tengo un gozo en mi alma que todo lo que me pasa lo acepto con amor. Al Señor damos gracias por utilizar nuestro programa para continuar trayendo personas a Cristo. Estamos muy agradecidos con todos ustedes que nos escriben diariamente, animándonos a continuar, comunicándonos cómo el Señor Jesús le edifica a través del amor que vale y confirmándonos que efectivamente oran por nosotros. Nos gozamos y agradecemos al Señor por ustedes. Cuando recibimos su correspondencia, su testimonio y palabras de motivación. 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Una vez más, muchas gracias por escucharnos. Soy Irving Gravelo. Me despido orando que las enseñanzas claras y prácticas del pastor Adrián Rogers le ayuden a conocer el amor de Cristo profundamente y que usted crezca y se acerque aún más a Él a través de lo que Dios revela a su corazón al escuchar El Amor Que Vale.

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Señor, proclamamos que eres un Dios magnífico, lleno de majestad y poder. Ustedes van a contestarme.

Salmo 112, verso 12.

Este es un tiempo especial, un tiempo del derramamiento del Espíritu Santo sobre toda esta nación, pero también sobre todo el continente. Y yo quiero que en este canto tú le digas al Señor,

aplaudimos a ti, Señor. Te aplaudimos a ti, Jesús. Alabanza y honor a ti, Señor. Alabanza y honor a ti, Señor Jesús.

0: están seguros en la mano del Dios omnipotente.
1: Gloria a Dios. ¿Cuántos dan gloria a Dios? La Biblia dice que nosotros fuimos creados para la alabanza de la gloria de su gracia. Y cada uno de nosotros tiene la libertad en esta hora de exteriorizar su alabanza al Señor. Dispón tu corazón para ofrecer al Señor. ¿Estás dispuesto en esta hora para dar alabanza? ¡Gloria a Dios! ¡Cantemos! ¡Celebramos!

poderoso en combate, poderoso en hazañas, no conoce ninguna derrota. Jehová nuestro Dios, celebra su nombre. Aleluya.

0: su Señor. Él es bueno y para siempre su misericordia.
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0: esta canción.
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3: El libro de Salmos, Salmo 84, versículos 1 al 4.
4: ¡Qué bella es tu morada! Oh Señor de los ejércitos celestiales, anhelo y hasta desfallezco de deseo por entrar en los atrios del Señor. Con todo mi ser, mi cuerpo y mi alma, gritaré con alegría al Dios viviente. Hasta el gorrión encuentra un hogar y la golondrina construye su nido y cría sus polluelos cerca de tu altar. ¡Oh, Señor de los ejércitos celestiales, mi Rey y mi Dios! ¡Qué alegría para los que pueden vivir en tu casa cantando siempre tus alabanzas!
3: El segundo libro de las Crónicas, capítulo 32.
5: Después de que Ezequías llevó a cabo fielmente este trabajo, Senaquerib, rey de Asiria, invadió Judá, sitió las ciudades fortificadas y dio órdenes a su ejército para que penetraran las murallas. Cuando Ezequías se dio cuenta de que Senaquerib también pensaba atacar Jerusalén, consultó con sus funcionarios y consejeros militares y decidieron bloquear los manantiales fuera de la ciudad. Organizaron una gran cuadrilla de trabajadores para cegar los manantiales. Como consecuencia, se cortó el arroyo que corría por los campos porque dijeron:
6: ¿por qué han de venir aquí los reyes de Asiria
7: y encontrar abundancia de agua?
5: Luego Ezequías se esforzó en reparar todas las secciones caídas de la muralla, erigió torres y construyó una segunda muralla exterior a la primera. También reforzó los terraplenes en la ciudad de David y fabricó grandes cantidades de armas y escudos. Designó oficiales militares con mando sobre los habitantes y los reunió delante de él en la plaza, junto a la puerta de la ciudad. Luego Ezequías les dio ánimo, diciendo:
8: «Sean fuertes y valientes. No tengan miedo ni se desalienten por causa del rey de Asiria o de su poderoso ejército, porque hay un poder mucho más grande de nuestro lado. El rey podrá tener un gran ejército, pero no son más que hombres. Con nosotros está el Señor, nuestro Dios, para ayudarnos y para pelear nuestras batallas por nosotros».
5: Las palabras de Ezequías alentaron en gran manera a la gente. Mientras el rey Senaquerib de Asiria aún sitiaba la ciudad de Laquis, envió a sus oficiales a Jerusalén con el siguiente mensaje para Ezequías y para toda la gente en la ciudad.
9: Esto dice el rey Senaquerib de Asiria: ¿en qué confían ustedes que les hace pensar que podrán sobrevivir a mi sitio de Jerusalén? Ezequías ha dicho: el Señor nuestro Dios nos librará del rey de Asiria. Ezequías los está engañando y los está condenando a morir de hambre y de sed. ¿Acaso no se dan cuenta de que fue el mismo Ezequías quien destruyó todos los santuarios y altares del Señor? Él ordenó a Judá y a Jerusalén que se adorara solamente en el altar del templo y que se ofreciera sacrificios únicamente sobre él. De seguro ustedes se han dado cuenta de lo que yo y los otros reyes de Asiria, antes de mí, hemos hecho a todos los pueblos de la tierra. ¿Pudieron acaso los dioses de esas naciones librar a sus pueblos de mi poder? ¿Cuál de sus dioses fue capaz de librar a su pueblo del poder destructor de mis antecesores? ¿Qué les hace pensar que su Dios puede librarlos de mí? No dejen que Ezequías los engañe. No permitan que se burle así de ustedes. Lo vuelvo a repetir. Ningún Dios de ninguna nación o reino jamás ha sido capaz de librar a su pueblo de mí o de mis antepasados. Mucho menos podrá su Dios librarlos a ustedes de mi poder.
5: Los oficiales de Senaquerib siguieron burlándose del Señor Dios y de su siervo Ezequías, amontonando insulto sobre insulto. El rey también envió cartas en las que menospreciaba al Señor Dios de Israel. Escribió:
9: así como los dioses de todas las demás naciones fueron incapaces de librar a sus pueblos de mi poder, el Dios de Ezequías tampoco será capaz de librar a su pueblo.
5: Los oficiales asirios que entregaron las cartas gritaron esto en hebreo a las personas que se habían juntado en la muralla de la ciudad con el fin de atemorizarlas para que luego les fuera más fácil conquistar la ciudad. Estos oficiales hablaban del Dios de Jerusalén como si fuera uno de los dioses paganos hechos por manos humanas. Entonces, el rey Ezequías y el profeta Isaías, hijo de Amós, clamaron en oración al Dios del cielo. Entonces el Señor envió a un ángel que destruyó al ejército asirio junto con todos sus comandantes y oficiales. Senaquerib se vio obligado a regresar a su propia tierra avergonzado, y cuando entró al templo de su Dios, algunos de sus propios hijos lo mataron allí mismo a espada. Así es como el Señor libró a Ezequías y al pueblo de Jerusalén del rey Senaquerib de Asiria y de todos los demás que los amenazaban. Entonces hubo paz por todo el país. A partir de entonces, el rey Ezequías fue muy respetado entre las naciones vecinas y llegaron a Jerusalén muchos obsequios para el Señor junto con valiosos regalos para el rey Ezequías. Por ese tiempo, Ezequías se enfermó gravemente. Así que oró al Señor, quien lo sanó y le dio una señal milagrosa. Pero Ezequías no respondió de manera adecuada a la bondad que le había sido mostrada y se volvió orgulloso. Por eso el enojo del Señor vino contra él y contra Judá y Jerusalén. Entonces Ezequías se humilló y se arrepintió de su soberbia junto con el pueblo de Jerusalén. De modo que el enojo del Señor no cayó sobre ellos durante la vida de Ezequías. Ezequías era muy rico y altamente honrado. Construyó edificios especiales para guardar sus tesoros: plata, oro, piedras preciosas y especias, así como los escudos y otros objetos de valor. También construyó muchos depósitos para su grano, vino nuevo y aceite de oliva, e hizo muchos establos para su ganado y corrales para sus rebaños de ovejas y cabras. Construyó muchas ciudades y adquirió enormes rebaños y manadas, porque Dios le había dado grandes riquezas. Bloqueó el manantial de la parte alta de Gión y condujo el agua por un túnel hasta la parte occidental de la ciudad de David, de modo que tuvo éxito en todo lo que hizo. Sin embargo, cuando llegaron embajadores de Babilonia para preguntar por los sorprendentes acontecimientos que habían ocurrido en la tierra, Dios se apartó de Ezequías para ponerlo a prueba y ver lo que realmente había en su corazón. Los demás acontecimientos del reinado de Ezequías y sus actos de devoción están registrados en la visión del profeta Isaías, hijo de Amós, que está incluida en el libro de los reyes de Judá y de Israel. Cuando Ezequías murió, lo enterraron en la parte superior del cementerio de los reyes, y todos los habitantes de Judá y de Jerusalén le rindieron honores en su muerte. Y su hijo, Manasés, lo sucedió en el trono.
3: El segundo libro de las Crónicas, capítulo 33, versículos 1 al 20.
5: Manasés tenía 12 años cuando subió al trono y reinó en Jerusalén 55 años. Hizo lo malo a los ojos del Señor y siguió las prácticas detestables de las naciones paganas que el Señor había expulsado de la tierra al paso de los israelitas. Reconstruyó los santuarios paganos que su padre Ezequías había derribado. Construyó altares para las imágenes de Baal y levantó postes dedicados a la diosa Asera. También se inclinó ante todos los poderes de los cielos y les rindió culto. Construyó altares paganos dentro del templo del Señor, el lugar sobre el cual el Señor había dicho: «Mi nombre permanecerá en Jerusalén para siempre». Construyó estos altares para todos los poderes de los cielos en ambos atrios del templo del Señor. Manasés también sacrificó a sus propios hijos en el fuego en el valle de Ben Hinnom. Practicó la hechicería, la adivinación y la brujería, y consultó a los médiums y a los videntes. Hizo muchas cosas que eran malas a los ojos del Señor, y con eso provocó su enojo. Incluso Manasés tomó un ídolo que había tallado y lo colocó en el templo de Dios, en el mismo lugar donde Dios les había dicho a David y a su hijo Salomón: «Mi nombre será honrado para siempre en este templo y en Jerusalén, la ciudad que he escogido entre todas las tribus de Israel. Si los israelitas se aseguran de obedecer mis mandatos, todas las leyes, los decretos y las ordenanzas que les di por medio de Moisés, no los expulsaré de esta tierra que aparté para sus antepasados». Sin embargo, Manasés llevó al pueblo de Judá y de Jerusalén a cometer cosas aún peores de las que habían hecho las naciones paganas que el Señor había destruido cuando el pueblo de Israel entró en la tierra. El Señor les habló a Manasés y a su pueblo, pero no hicieron caso a sus advertencias. De modo que el Señor envió a los comandantes de los ejércitos asirios y tomó a Manasés prisionero. Le pusieron un aro en la nariz, lo sujetaron con cadenas de bronce y se lo llevaron a Babilonia. Pero cuando estaba sumido en profunda angustia, Manasés buscó al Señor, su Dios, y se humilló con sinceridad ante el Dios de sus antepasados. Cuando oró, el Señor lo escuchó y se conmovió por su petición. Así que el Señor hizo que Manasés regresara a Jerusalén y a su reino. Entonces Manasés finalmente se dio cuenta de que el Señor es el único Dios. Después de esto, Manasés reconstruyó la muralla exterior de la ciudad de David, desde el occidente del manantial de Gión, en el valle de Cedrón, hasta la puerta del pescado, y continuó alrededor de la colina de Ofel. Edificó la muralla muy alta. Además, colocó a sus oficiales militares en todas las ciudades fortificadas de Judá. Manasés también quitó los dioses ajenos y el ídolo del templo del Señor. Derribó todos los altares que había construido en el monte donde estaba el templo y todos los altares que había en Jerusalén y los arrojó fuera de la ciudad. Después, restauró el altar del Señor y allí sacrificó ofrendas de paz y ofrendas de acción de gracias. También alentó al pueblo de Judá para que adorara al Señor Dios de Israel. Sin embargo, la gente seguía ofreciendo sacrificios en los santuarios paganos, aunque solo los ofrecía al Señor su Dios. Los demás acontecimientos del reinado de Manasés, su oración a Dios y las palabras que los videntes le hablaron en nombre del Señor, Dios de Israel, están registrados en el libro de los reyes de Israel. La oración de Manasés, el relato de la forma en que Dios le respondió y el relato de todos sus pecados y su infidelidad están escritos en el registro de los videntes. Incluye una lista de los sitios donde, antes de que se humillara y se arrepintiera, construyó santuarios paganos y levantó ídolos y postes dedicados a la diosa Acera. Cuando Manasés murió, lo enterraron en su palacio. Luego su hijo Amón lo sucedió en el trono.
3: La carta del apóstol Pablo a los Romanos, capítulo 14, versículos 10 al 23.
0: ¿Por qué entonces juzgas a otro creyente? ¿Por qué menosprecias a otro creyente? Recuerda que todos estaremos delante del tribunal de Dios, pues dicen las Escrituras:
10: tan cierto como que yo vivo, toda rodilla se doblará ante mí, y toda lengua declarará lealtad a Dios.
0: Es cierto, cada uno de nosotros tendrá que responder por sí mismo ante Dios. Así que dejemos de juzgarnos unos a otros. Por el contrario, propónganse vivir de tal manera que no causen tropiezo ni caída a otro creyente. Yo sé y estoy convencido por la autoridad del Señor Jesús que ningún alimento en sí mismo está mal. Pero si alguien piensa que está mal comerlo, entonces para esa persona está mal. Si otro creyente se angustia por lo que tú comes, entonces no actúas con amor si lo comes. No permitas que lo que tú comes destruya a alguien por quien Cristo murió. Entonces, no serás criticado por hacer algo que tú crees que es bueno. Pues el reino de Dios no se trata de lo que comemos o bebemos, sino de llevar una vida de bondad, paz y alegría en el Espíritu Santo. Si tú sirves a Cristo con esa actitud, agradarás a Dios y también tendrás la aprobación de los demás. Por lo tanto, procuremos que haya armonía en la iglesia y tratemos de edificarnos unos a otros. No destruyas la obra de Dios a causa de lo que comes. Recuerda que todos los alimentos están permitidos. Lo malo es comer algo que haga tropezar a otro. Es mejor no comer carne, ni beber vino, ni hacer ninguna otra cosa que pudiera causar que otro creyente tropiece. Tal vez crees que no hay nada malo en lo que haces, pero manténlo entre tú y Dios. Benditos son los que no se sienten culpables por hacer algo que han decidido que es correcto. Pero si tienes dudas acerca de si debes o no comer algo en particular, entonces es pecado comerlo, pues no eres fiel a tus convicciones. Si haces algo que crees que está mal, pecas.
2: Hasta aquí fue la lectura de hoy. Esperamos que la palabra de Dios haya cobrado vida en tu corazón.
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1: Oh, aleluya. Gracias, Jesús. El Dios que tenemos nosotros se ha levantado de la muerte, ha vencido las cadenas del pecado para que tú y yo podamos alabarle en esta noche con libertad. ¿Qué te parece? ¿No crees que Él es digno de ser alabado?

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mensaje ardiendo en mi corazón esta noche, un mensaje muy especial y muy íntimo que me gustaría compartir de corazón a corazón. Hoy quiero hablarte acerca de la vergüenza, las apariencias y la soledad. ¿Está bien? Acompáñame a Génesis capítulo 2, después saltaremos a Génesis capítulo 3. Génesis capítulo 2, versículo 18, dice: y dijo Jehová Dios, no es bueno que el hombre esté solo, le haré ayuda idónea para él. Versículo 25, y estaban ambos desnudos, Adán y su mujer Eva, y no se avergonzaban. Génesis 3:1, pero la serpiente era astuta más que todos los animales del campo que Jehová Dios había hecho, la cual dijo a la mujer, con que Dios os ha dicho, no comáis de todo árbol del huerto. Versículo 6, y vio la mujer que el árbol era bueno para comer y que era agradable a los ojos y árbol codiciable para alcanzar la sabiduría, y tomó de su fruto y comió, y dio también a su marido, el cual comió así como ella. Entonces fueron abiertos los ojos de ambos y conocieron que estaban desnudos. Entonces cosieron hojas de higuera y se hicieron delantales. Y oyeron la voz de Jehová Dios que se paseaba en el huerto al aire del día. Y el hombre y su mujer se escondieron de la presencia de Jehová Dios entre los árboles del huerto. Mas Jehová Dios llamó al hombre y le dijo, ¿dónde estás tú? Y él respondió, oí tu voz en el huerto y tuve miedo porque estaba desnudo y me escondí. Y Dios le dijo, ¿quién te enseñó que estabas desnudo? ¿Has comido del árbol de que yo te mandé no comieses? Muy bien, por favor, préstame toda la atención que te sea posible en los próximos minutos. Adán y Eva comienzan una conversación peligrosa con la serpiente. Y es así como comienzan todos los desastres en nuestra vida, teniendo una conversación que no deberíamos con la serpiente. Porque la serpiente no dice, la serpiente insinúa. Insinuó a Adán que quizá Dios no era de confianza, que quizá Dios les estaba ocultando algo detrás de la prohibición de no comer del fruto del árbol del conocimiento del bien y del mal. Insinuó que quizá Dios no era tan bueno como parecía. ¿Qué es lo que estaba intentando hacer la serpiente? Lo mismo que ha intentado hacer durante toda la historia de la humanidad, sembrar una duda acerca de la bondad de Dios en la mente de los seres humanos. Porque ella sabe que si es capaz de sembrar una duda acerca de la bondad de Dios, entonces estará creando una brecha entre Dios y los hombres. Finalmente, Adán y Eva creen la mentira, toman del fruto prohibido y de repente experimentan una sensación horrible, una sensación que no habían experimentado hasta ese momento, pero que tristemente se ha vuelto una normalidad para todos los hijos de Adán y Eva, para todos nosotros. Ellos experimentan por primera vez vergüenza. Di conmigo, vergüenza. Experimentan vergüenza a causa de su desnudez. Ahora, yo siempre he tenido un poquito de conflicto con esta parte de la historia, porque a mí me daba la impresión de que Adán y Eva ya estaban desnudos desde el principio, pero de repente toman del fruto y sienten vergüenza por su desnudez. Ahora, no lo sabemos muy bien, pero algunos rabinos afirman que antes del pecado de Adán y Eva, ellos estaban cubiertos por la gloria de Dios, es decir, casi eran seres que irradiaban luz. Y cuando tomaron del fruto prohibido, se desconectaron de la fuente divina y fueron desprovistos de la gloria divina y quedaron desnudos. Sea como sea, ellos experimentaron algo, experimentaron vergüenza. Hicieron algo extraño, algo muy raro.
pero algo que de alguna manera todos nosotros hacemos en nuestra vida. Tomaron unas hojas de higuera, las cosieron y prepararon unos delantales para cubrir su vergüenza. Ahora, la pregunta esta noche, de lo que quiero hablar esta noche, es la respuesta a la pregunta: ¿de quién se estaban escondiendo Adán y Eva? Se estaban escondiendo el uno de la mirada del otro. Es decir, Adán estaba cubriendo su vergüenza de la mirada de Eva, y Eva estaba cubriendo su vergüenza de la mirada de Adán. Adán y Eva se estaban escondiendo el uno de la mirada del otro, y cuando hicieron esto, hubo una ruptura en su relación que nos ha perseguido hasta el día de hoy, una ruptura en todas las relaciones humanas. Ahora, por favor, escucha con atención lo que te voy a decir. Fuimos creados como seres humanos con una necesidad fundamental: la necesidad de sentirnos conectados con otros seres humanos. Anhelamos verdadera conexión, anhelamos intimidad verdadera, lo anhelamos más que cualquier otra cosa en este mundo. Me atrevo a decir que todos los que estamos aquí, abiertamente o secretamente, anhelamos conectar con otros. Génesis capítulo 1 describe la manera en la que Dios creó el universo y cómo en una pequeña galaxia creó un planeta Tierra, y en ese planeta creó sistemas vegetales y animales, y en cada proceso de su creación Dios sentenció con unas palabras: esto es bueno en gran manera. Todo lo que hacía Dios era bueno en gran manera, excepto una cosa. Dios miró al hombre, miró a Adán y dijo: no es bueno. No es bueno que el hombre esté solo. Es decir, en un universo bueno en gran manera, la soledad de Adán no era buena. ¿Por qué? Porque Adán podía mirar hacia arriba y adorar a Dios. Adán podía mirar hacia abajo y gobernar la creación. Pero si Adán miraba a su izquierda o a su derecha, se encontraba solo, terriblemente solo, solo en el paraíso. Y quizá ese fue el primer momento en el que el ser humano pensó: ¿de qué me sirve poseer todos los placeres de este paraíso si no tengo a nadie con quien compartirlos? Porque de alguna manera estar en el paraíso pero estar solo era un infierno. Y lo que voy a decir ahora va a poner nervioso a algunos, pero queridos, es la verdad. Y es lo siguiente: Dios creó a los seres humanos con una necesidad que ni Dios mismo puede suplir: la necesidad de sentirnos conectados los unos con los otros. Porque quiero ser claro contigo: Adán tenía a Dios, Adán tenía el paraíso, pero Dios sabía que Adán necesitaba conexión humana. Dios sabía que Adán necesitaba comunidad. No estoy hablando aquí de romance, estoy hablando de una necesidad más importante que esa, que es el compañerismo. ¿Y por qué lo sabía Dios? Porque Dios nunca ha estado solo. Desde que Dios es Dios, Dios es comunidad, y Dios sabe que la soledad es el infierno. Por eso supo que Adán necesitaba otra persona, necesitaba comunidad, necesitaba compañerismo, necesitaba conectar. Y todos los que estamos aquí nos damos cuenta de que nos aterra la soledad y buscamos conectar rápidamente con otros seres humanos, ya desde el mismo momento de nuestro nacimiento. ¿Alguien aquí ha presenciado un parto en su vida? Aparte del suyo propio, digo, ¿eh? ¿Has estado en algún parto? Yo estuve en el parto de mi bebé, y fue precioso y horrible al mismo tiempo. ¡Qué dolor! Mi mujer sufrió, pero yo sufrí más, creo.
fue una cosa impresionante. Ahora, normalmente hablamos del impacto emocional que experimenta la madre en el día del parto. Y es cierto, pero ¿has pensado en el impacto emocional que experimenta el bebé en el día del parto? Porque ese bebé lleva gestándose dentro del vientre materno durante 9 meses. Para ese bebé, todo su mundo conocido es el vientre de su mamá. Una madre que solo conoce por el latido del corazón que bombea sangre desde ella hacia él. Lo alimenta a través de un cordón umbilical. Y ese vientre materno le da al bebé una protección, una atmósfera segura, los ruidos están amortiguados y durante 9 meses ese es todo el mundo conocido del bebé. Hasta que de repente, como que una fuerza misteriosa empuja a ese bebé fuera del vientre materno y el bebé se encuentra de repente en un nuevo mundo lleno de luces, ruidos, gente tocándole, y en ese momento el bebé se siente desorientado. Los médicos saben que el bebé en ese momento empieza a experimentar un ataque de ansiedad. Las emociones del bebé empiezan a dispararse porque se siente perdido, y la sabiduría de las matronas acumulada de generación en generación nos ha enseñado que lo más importante con ese bebé, antes de limpiarlo, antes de alimentarlo, antes de vestirlo, es tomar ese bebé y rápidamente ponerlo sobre el pecho de su mamá. Eso es lo que se conoce como hacer un piel con piel. Es un momento sagrado y vital para el alma de ese bebé, porque mientras ese bebé está sobre el pecho de su madre, puede escuchar el sonido de su paz. Pum pum, pum pum, pum pum, el latido del corazón de su mamá. Y cuando por fin se vuelve a sentir conectado, queda en paz. ¿Y sabéis qué? Me he dado cuenta de algo. Que desde el momento de nuestro nacimiento, para el resto de nuestra vida, anhelamos hacer un piel con piel con otros seres humanos. Anhelamos conectar y nos aterra sentirnos solos. Y la mayoría de estupideces que hacemos como seres humanos es producto de intentar conectar con otros seres humanos, pero intentarlo hacer de la manera equivocada. Por ejemplo, cuando yo veo una adolescente embarazada por accidente, lo que yo veo es un alma intentando conectar con otra alma, pero intentándolo hacer de la manera equivocada. Cuando yo veo un jovencito desafiando a la autoridad, bebiendo en exceso y haciendo locuras solo para quedar bien delante de su grupo de amigotes, lo que yo veo es un alma intentando conectar con otra alma, pero intentándolo hacer de la manera equivocada. La mayoría de nosotros hacemos un montón de estupideces por intentar encajar socialmente, por tener un grupo de amigos, porque alguien nos ame, por sentirnos parte de una familia. ¿Alguien me está entendiendo aquí, sí o no? ¿Estoy hablando con claridad? Ahora, la pregunta que quiero hacerte es esta. ¿Sabes cuál es tu mayor obstáculo para alcanzar esa conexión que tanto anhelas con otros seres humanos? La vergüenza. Esa maldita vergüenza. Y cuando estoy hablando de vergüenza aquí, queridos, no estoy hablando del miedo que uno siente a hablar en público o el miedo que uno siente a ponerse en bañador en la playa. No, no, no, no. Cuando estoy hablando de vergüenza, estoy hablando del dolor que sientes en tu identidad. Generalmente en la iglesia hablamos de dos conceptos que parecen iguales, pero que en realidad son diferentes. Hablamos de la culpa y de la vergüenza. Pero la culpa es el dolor que sentimos por algo que hemos hecho.
Pero la vergüenza es el dolor que sentimos por algo que creemos que somos. Es decir, la culpa está ligada al comportamiento, la vergüenza está ligada a la identidad. La vergüenza te hace pensar, ¡ey! Hay algo que está mal en mí, que está roto, que está dañado, que está incompleto, que está torcido. Y si los demás se diesen cuenta de ese algo, no querrían tener conexión conmigo. La vergüenza te susurra al alma: no eres digno de conexión. Y quiero ser bien claro contigo esta noche. Si hay algo que es común a todos los que estamos en esta sala, independientemente de la edad, el trasfondo social o la cultura, es que todos aquí, desde el que tiene el micrófono al que está en la cabina de sonido, todos aquí sentimos vergüenza. Todos. Ahora, la pregunta es, ¿y cómo surgió esa vergüenza dentro de nosotros? Pues esa vergüenza surgió al escuchar y creer la voz equivocada. Por eso Dios le preguntó a Adán: Adán, ¿quién te ha dicho que estabas desnudo? En otras palabras, Adán, ¿a qué voz has escuchado y has creído? Adán, ¿a qué voz has dejado penetrar en tu alma? Adán, ¿a qué voz le has dado autoridad para definirte? Porque ese fue el primer momento en el que el ser humano fue definido por otra voz, diferente a la voz de Dios, la voz de la serpiente. Esa maldita voz, cuyo único objetivo es sembrar una mentira en esa parte de nuestra identidad donde damos respuesta a la pregunta: ¿tengo valor? Y la mentira puede ser diferente en la vida de cada uno de los que estamos aquí, pero en esencia siempre es la misma: eres insuficiente como persona. No eres suficientemente hombre. No eres suficientemente mujer. No eres suficientemente guapa. No eres suficientemente capaz. No eres suficiente. No eres suficiente. No eres suficiente. No eres suficiente. No eres suficiente. Y hasta que no nos demuestres lo contrario, hasta que no muestres que realmente tienes algo especial, hasta que no demuestres tu valía, estás suspendido. No eres suficiente. Y así es como nos hacemos esclavos de la serpiente. ¿Por qué? Porque creer una mentira le da poder sobre ti al mentiroso. Lo voy a volver a decir. Porque creer una mentira le da poder sobre ti al mentiroso. Ahora, ¿cuántos de los que están aquí saben que la voz de la serpiente tiene maneras muy creativas de resonar en nuestra alma? Y no necesariamente siempre es una voz audible. A veces es un abandono, un abuso sexual, un trauma. Yo recuerdo un momento de profunda vergüenza cuando apenas tenía unos 10 años de edad. Quizá fue mi primer recuerdo acerca de la vergüenza. Yo crecí en un barrio en el norte de España, un barrio muy seguro donde los niños jugábamos a altas horas de la noche, a esas cosas que jugaban los niños antes de existir los smartphones, a la pelota, al pilla-pilla, a tirarnos piedras. Nos lo pasábamos bien. Nos lo pasábamos bien. Y como todo niño, yo tendía a amenazar a otros y ellos me amenazaban a mí. Decían: te voy a matar, no, te voy a matar yo a ti. Y al día siguiente estábamos jugando como si nada, porque éramos niños y de eso se trataba, de jugar. Pero una vez, uno de esos niños se enfadó conmigo y me amenazó, pero esta vez su amenaza iba en serio. Me dijo: un día me la vas a pagar. Y yo recuerdo que una noche estaba pasando por un callejón de mi barrio
Y de repente me encontré frente a frente con este muchacho. Y yo noté en su mirada que algo malo iba a ocurrir. Y cuando miré hacia atrás para escaparme, de repente 5 de sus primos, más mayores que nosotros, de 15, 16, 17 años, comenzaron a rodearme. Yo busqué la manera de escaparme, pero no había manera de salir corriendo. Y de repente el más grande de todos, para mí era como un gigante, se acercó a mí y agarrándome del cuello, me levantó varios centímetros sobre el suelo. Y mientras yo estaba en esa posición, me quedé paralizado. Yo sé que tú dices, bueno, si alguien te agarra del cuello, haces la maniobra 440 y sales corriendo. Pero alguna vez has estado tan aterrado que literalmente te quedas en shock. Yo estaba ahí, colgado del cuello, viendo a ese gigante y no podía hacer nada más que pensar en respirar. Y de repente este muchacho que me la tenía jurada agarró una fusta de caballo. ¿Se entiende lo que es una fusta de caballo? Lo que se usa para arrear a los caballos. Y acercándose a mí mientras yo estaba colgado del cuello, empezó a golpearme una tras otra, tras otra, tras otra vez, mientras los otros muchachos alrededor se estaban riendo y decían, ¡vamos! ¡Dale más fuerte a ese saco de basura! ¡Vamos! ¡Dale más fuerte! Y quiero ser honesto contigo esta noche. El dolor que yo estaba sintiendo en mi cuerpo a causa de los golpes de esa fusta de caballo no podía compararse con el dolor que yo estaba sintiendo en mi alma al sentirme violado. Y no estoy usando esa palabra por casualidad. La estoy usando porque es así como me sentí. Me sentí violado. Sentí que me estaban robando algo a la fuerza, me estaban robando la dignidad como ser humano al tenerme colgado del cuello y golpeado como si fuese un saco de basura. Hay algo que se te rompe en el alma cuando te degradan a un estado animal, hay algo que te rompen dentro. Yo no recuerdo cómo logré salir corriendo, pero me fui corriendo a mi refugio, que era mi casa. Y cuando estaba a punto de abrir la puerta, escuché esa voz. Esa maldita voz. Esa voz. Esa voz que tristemente he estado escuchando hasta el día de hoy. Hasta la he escuchado esta mañana, esa maldita voz. La voz de mi vergüenza. Que me dijo, ey, Itiel, cuidado, quédate ahí, no abras la puerta todavía. Lo que acaba de ocurrir es tan vergonzoso que nadie, ni siquiera tus padres deberían saberlo. Itiel, deberías ocultar tu vergüenza de la mirada de los demás. Y sorprendentemente tomé una decisión. Quizá la primera vez en mi vida, pero tengo que admitirlo, esa decisión se ha convertido en un patrón que repito constantemente en mi día a día. La decisión de ocultar mi vergüenza de la mirada de los demás. Me arreglé la ropa, me peiné, me sequé las lágrimas, los mocos y entré a la casa. Y hice como que nada había pasado. Y sabes, quizá tú no fuiste acorralado en un callejón y te golpearon con una fusta de caballo, pero hey, la vergüenza tiene maneras muy creativas de aparecer en nuestra vida. Quizá te orinaste en la cama hasta los 10 años, o tu primo mayor te tocó las partes íntimas cuando eras una niña. O te desarrollaste más lentamente que tus compañeros de trabajo, de colegio, cuando eras tan solo un muchacho. O alguien te grabó borracha mientras se aprovechaban de ti y después lo subieron a la red social. O la profesora te ridiculizó delante de la clase porque no supiste hacer una ecuación matemática. O tu madre te golpeaba descontroladamente en uno de esos días de ansiedad. O la chica que te gustaba te rechazó y no contento con eso, luego hizo un chiste delante de las demás.
o tu padre te abandonó, o aunque nunca te abandonó, estaba en casa, pero como si no estuviese porque nunca te abrazó ni te miró a los ojos. Mira, yo no sé cómo surgió la vergüenza en tu vida, pero yo sé algo. Surgió. Y normalmente la voz de la serpiente hace eco a través de la voz de personas de autoridad en nuestra vida. Como un padre, una madre, un profesor, una persona de influencia. Y escúchame bien lo que te voy a decir ahora. La vergüenza que no se transforma, se transfiere. Lo voy a volver a decir. La vergüenza que no se transforma, se transfiere. Es decir, si tú recibes vergüenza por parte de un papá, o una mamá, o un profesor, o un tío, o un abusador, y no transformas esa vergüenza en gracia, créeme que un día la vas a transferir a alguien más. ¿Por qué lo sé? Porque desde Adán y Eva hasta el día de hoy es lo que llevamos haciendo todos los seres humanos, transfiriendo vergüenza los unos a los otros. Y he venido aquí para decirte que alguien tiene que romper con ese ciclo de vergüenza, y ese alguien has de ser tú. Has de ser tú. ¿Me puedes poner el gráfico de la vergüenza? Lo triste de la vergüenza es que se te pega tanto al alma que llegas a creer que es tu alma misma. Es decir, la vergüenza se te pega tanto que finalmente no sabes diferenciar entre lo que eres tú y lo que es tu vergüenza. Es decir, tu vergüenza se convierte en tu identidad. Por eso, ese muchacho que es abusado sexualmente por un familiar cuando es un niño, en vez de renegar del sexo masculino, esa vergüenza empieza a echar raíces en su alma y empieza a tener confusión en su identidad y se pregunta, ¿será que soy homosexual? ¿Por qué? Porque su vergüenza se convierte en su identidad. Y voy a decir algo, querido pastor, con mucho respeto. Probablemente el pueblo con mayor potencial que yo conozco es el pueblo latinoamericano. Y los colombianos son impresionantes. Pero me he dado cuenta de que es un pueblo muy avergonzado. Y parte de esa vergüenza viene por parte de unos abusadores imperialistas que se llamaban los españoles, que vinieron aquí y abusaron de las mujeres, mataron a los hombres, dejaron familias desestructuradas, hijos e hijas sin apellido. Y todos hacemos como que eso no es importante, pero ¿sabes qué? Es como que nos deja una marca y lo vamos transfiriendo de generación en generación y llegamos a creernos nuestra vergüenza. Y de alguna manera decimos, bueno, es que quizá yo no, ellos sí, pero yo no. Es que los colombianos somos así, pero no sois así. Sois un pueblo de grandeza. Y la iglesia tiene una responsabilidad de lidiar con este asunto de la vergüenza, pero a veces no lo está haciendo bien, porque la iglesia nos ha enseñado bien a lidiar con el sentimiento de culpa, porque aunque es difícil, podemos arrepentirnos del error que hemos hecho. Pero ¿cómo lidias con el sentimiento que surge cuando estás convencido de que tú eres el error? ¿Cómo te arrepientes de algo que crees que eres? Entonces, muchos optan por hacer lo mismo que hicieron Adán y Eva, es decir, tomar control sobre su vergüenza. ¿Y cómo lo hicieron Adán y Eva? Adán y Eva tomaron unas hojas de higuera, las cosieron y cubrieron su vergüenza de la mirada del otro. Pero la consecuencia fue trágica.
fue perder la conexión entre ellos, porque desde el momento que Adán y Eva se escondieron el uno del otro, nunca más volvieron a tener la misma intimidad. Y nosotros, al igual que Adán y Eva, decidimos tomar control sobre nuestras vergüenzas, pero no nos cubrimos con hojas de higuera. Nosotros nos cubrimos con apariencias. Es decir, decidimos proyectar una imagen delante de los demás, detrás de la cual escondernos. Una imagen de perfección, una imagen de belleza, una imagen de éxito, una imagen de alegría, pero no es más que una imagen detrás de la cual nos estamos escondiendo. Y una de nuestras maneras favoritas de proyectar una imagen delante de los demás, detrás de la cual escondernos, es a través de este aparatito. Y aunque nuestras hojas de higuera se hayan digitalizado, siguen siendo exactamente lo mismo que fueron siempre. Disfraces, máscaras, maquillaje, puro teatro, puro teatro. Y la consecuencia de escondernos detrás de imágenes que proyectamos, detrás de nuestras apariencias, es vivir la mayor epidemia de nuestra generación. ¿Sabes cuál es? Una epidemia de soledad. Porque en un mundo hiperconectado virtualmente, nuestra generación se siente más sola que nunca. De hecho, podemos estar rodeados de cientos, de miles de personas y aún así sentirnos terriblemente solos. Recuerdo una conversación con un youtuber que tenía varios millones de seguidores en su red social y con lágrimas en los ojos me decía: Itiel, estoy rodeado de personas que me escriben mensajes y dicen que son mis fans, pero cada vez que me encierro en mi habitación lloro porque me siento terriblemente solo. Porque es imposible conectar con alguien si te escondes detrás de tus apariencias. Dime, ¿puedes realmente tener una conexión profunda con alguien si vives escondido detrás de la superficialidad de tus apariencias? ¿Puedes, sí o no? No. Y quizá no me has prestado mucha atención hasta ahora, pero te voy a pedir que me la prestes en este momento. ¿Está bien? ¿Me puedes prestar toda la atención? Dime, ¿no es verdad que anhelas vencer esa soledad en tu vida? ¿Anhelas tener una conexión profunda con alguien más, pero parece que no lo logras? ¿Por qué? Porque no hay manera de conectar profundamente con alguien mientras te escondes detrás de la superficialidad de tus apariencias. Para conectar con otro hay que ser conocido, y para ser conocido hay que desnudarse. Y obviamente, cuando estoy hablando aquí de desnudarse, no estoy hablando de desnudar el cuerpo, porque no hace falta ser muy valiente para desnudar el cuerpo. Los actores porno desnudan su cuerpo constantemente delante de una cámara. Ey, yo estoy hablando de algo que requiere un coraje que muy pocos tienen. Estoy hablando de desnudar el alma. Para conectar, tienes que prenderle fuego a tus hojas de higuera. Tienes que dejar de esconderte detrás de tus apariencias. Tienes que renunciar a esa imagen de perfección que has construido delante de los demás, detrás de la cual te escondes. Y tienes que dejar ver tu alma desnuda. Y lo sé, resulta aterrador pensar en la idea de que alguien te vea, de que alguien vea tu vergüenza. Pero querido, querida, si no quieres morir solo, si no quieres morir sola, tienes que tomar el riesgo, tienes que dejarte ver. Quizá no delante de una gran multitud, pero hey, tienes que hacerlo por lo menos delante de una persona. Tienes que tener un amigo, tienes que tener una amiga de verdad, porque para conectar, realmente para conectar,
debes dejarte ver tal y como realmente eres, imperfecto, en proceso, acomplejado, contradictorio, herido, frágil. Tú, tu verdadero tú. Y tienes que hacerte vulnerable. Pastor, qué palabra, vulnerable. Es una palabra tan preciosa y tan aterradora. Sabes, nuestra generación anhela tener grandes virtudes, anhelan ser fuertes, exitosos, bellos. Pero quizá la virtud que puede salvar nuestra generación del suicidio es la virtud de la vulnerabilidad. Mi pregunta es: ¿te has hecho vulnerable delante de alguien? ¿Alguna vez te has dejado ver tal y como realmente eres, o llevas toda tu vida escondiéndote? Ahora, cuando piensas en la palabra vulnerable, ¿qué viene a tu mente? A mi mente viene una imagen, la imagen de un guerrero de la Edad Media que está cubierto con su armadura de guerrero que le protege de los golpes de espada cuando está en el campo de batalla. Pero cuando ese guerrero termina de luchar en esa batalla y quiere regresar a su casa para encontrarse con su esposa, antes de entrar por la puerta de su hogar, si ese guerrero quiere tener intimidad con su esposa, tiene que tomar una decisión. ¿Sabes cuál es? ¿Sabes cuál es? Tiene que quitarse la armadura. ¿Y cuántos saben que cuando ese guerrero se desnude en esa habitación, esa mujer tendrá más poder para herirlo de lo que jamás tuvieron sus enemigos en el campo de batalla? Porque, querido, querida, hacerte vulnerable implica un riesgo, el riesgo a que alguien te hiera. Pero, queridos, ¿estáis dispuestos a recibir alguna herida a fin de algún día conseguir verdadera conexión e intimidad? Porque esa armadura que te protege de los golpes en la batalla también te está impidiendo disfrutar de las caricias de los que te aman. Y muchos aquí lleváis toda la vida con una armadura puesta. Queridos pastores, conozco matrimonios que llevan toda su vida con una armadura puesta, duermen en la misma cama con una armadura puesta. Conozco líderes que se ponen delante de su comunidad sobre este escenario constantemente con una armadura puesta. Conozco gente que nunca se ha dejado ver, nunca se ha dejado ver. Y nos sentimos solos, terriblemente solos. Y eso es un infierno. Y estoy muy preocupado con esta generación. ¿Sabes por qué? Porque esta generación, más que cualquier otra, ha potenciado el engaño de los personajes. ¿A qué me refiero? Si algo han demostrado las redes sociales es esta paradoja. Anhelamos ser conocidos, pero nos aterra la idea de que alguien nos conozca realmente. Queremos que nos vean, pero solo lo que queremos mostrar. Y a través de las redes sociales nos mostramos no como realmente somos, nos mostramos como nos gustaría ser. Es decir, proyectamos un personaje. Y resulta que ese personaje es más guapa que tú, es más inteligente que tú, se lo pasa mejor que tú, se va más de vacaciones que tú. Ese personaje es mejor que tú en todos los sentidos. Si hasta tú querrías conocer a ese personaje que te has inventado, porque no existe. Es un impostor. Es una mentira. Y te está robando la vida. Porque mantener vivo a este personaje es sacrificando a la persona real.
Por eso no me extraña que Facebook tenga muros e Instagram tenga filtros, porque no es detrás de los muros donde se esconden los secretos y con los filtros como se ocultan las imperfecciones. Y uno esperaría que en la red social de Dios, que es la iglesia, porque ¿qué es la iglesia? La red social de Dios. En esta red social uno esperaría ver a las personas más vulnerables y reales de todo el planeta Tierra, pero tristemente muchas veces dentro de la iglesia me he encontrado a los mayores hipócritas. Y no lo digo yo, lo dice Jesús. ¿Sabes lo que quiere decir la palabra hipócrita en griego? Actor. Actor. Y hay muchos que viven su vida actuando. Mira, estuve en una iglesia hace un tiempo atrás donde el pastor preguntaba: ¿cómo está

esperado. No siempre estamos en victoria. Y en una iglesia donde cada vez que te pregunten, ¿cómo estás?, tienes que responder, estoy bien, estoy bien. Es el lugar perfecto para que la gente se sienta sola. Porque a veces necesitas decir, ¡hey, necesito ayuda! ¡Estoy en bancarrota! ¡Mi matrimonio va mal! ¡Tengo una adicción! ¡Ayúdame, por favor! Y en este lugar, en la red social de Dios, debería ser el lugar donde la gente pueda llorar. Porque las lágrimas son sagradas en la iglesia. Las lágrimas son perlas. Porque a veces la vergüenza se cura sacándola por aquí. Sacándola por aquí. Y aquí deberíamos ser reales. Muchos pastores me preguntan, ¿por qué los jóvenes están abandonando la iglesia? Y yo les digo, porque los jóvenes ya no se creen a los pastores que son perfectos. Solo se creen a los pastores que tienen cicatrices. Porque un joven dice, para que tú hables de mi herida necesito ver tu cicatriz. No sé si me estás entendiendo. Yo lucho mucho con esto, porque yo soy una persona muy avergonzada. Me ves aquí, igual piensas que yo, bueno, ya lo tengo todo superado. No, no, no. Si tú entras a mi red social, seguramente en una de mis fotos me verás predicando de forma épica delante de una gran multitud. Pero detrás de esa foto épica todavía se esconde aquel muchacho que un día fue acorralado en ese callejón y le pegaron con una fusta de caballo. Yo todavía me escondo, sí. Y recuerda esto, detrás de cada personaje perfecto se esconde una persona que llora. Créeme, lo sé. Lo sé. Y ya tengo que terminar, pastor, pero sigue, sigue. Mira, a veces nuestra vida dentro y fuera de las redes es pura actuación. Muchos de los que estáis aquí lleváis vuestra cuenta bancaria, vuestro coche, vuestra ropa, vuestros títulos universitarios como un disfraz para impresionar a los demás. Yo llamo eso el síndrome de la voz. ¿Alguien aquí conoce el programa The Voice, La Voz? ¿En Colombia existe? Todos de alguna manera nos presentamos al programa de La Voz. ¿Por qué? Porque ¿de qué se trata ese programa? Se trata de un joven que tiene que ponerse sobre una plataforma y frente a él hay cuatro sillones rojos dados la vuelta con cuatro botones, y sobre esos cuatro sillones se sientan cuatro personas de influencia. Y durante 2 minutos el muchacho que está en el escenario tiene que demostrar que es digno de que alguien pulse el botón. Tiene que demostrar que su voz es impresionante, de que tiene algo que le hace digno de que uno de esos ¡pum!, pulse el botón. 2 minutos para lograr lo que más anhelan, que alguien los apruebe. ¿Y sabes qué? Creo que todos nosotros vivimos nuestra vida así. Nos ponemos sobre el escenario de la vida e intentamos mostrar lo mejor de nosotros. Mira lo bien que me va, mira lo inteligente que soy, mira todos los lujos que me doy, mira la guapa que soy, mírame, mírame, mírame. Y todo por lograr una cosa, ¡pum!, que alguien pulse el botón, que alguien ¡pum!, nos valide, que alguien ¡pum!, nos apruebe. Cada vez que alguien hace doble clic sobre una foto en Instagram, cada vez que alguien ve un history, cada vez que alguien te dice, wow, qué guapa eres, o cada vez que alguien dice, wow, qué bien haces esto, es como que te da una inyección de aprobación humana y es súper adictiva. Pero déjame decirte una cosa, lo que tu alma anhela no es aprobación humana, es amor verdadero. Porque la aprobación humana solo se da al personaje perfecto, pero el amor verdadero se da a la persona real. Y muchos estáis anhelando aprobación humana porque es un analgésico para el dolor que sentís en vuestra alma. No cura la vergüenza, pero alivia un poquito el dolor.

Y yo he hecho auténticas estupideces por lograr que alguien pulse el botón, por lograr que alguien me apruebe. De hecho, un día estaba en mi devocional privado, como me gusta hacerlo, con mi Biblia y con mi café colombiano. Y yo estaba ahí para tener una conversación con Dios y vi mi Biblia, vi el café y dije, qué imagen tan espiritual. Debería compartirla con mis seguidores para que todos vean que soy un hombre que tiene intimidad con Dios. Entonces saqué mi cámara y fui a sacarle una foto y dije, no, falta algo para demostrar que soy una persona profunda. Entonces me fui a mi habitación donde tengo mi librería y agarré libros de teología que no estaba leyendo, los agarré, los traje a la mesa y los puse ahí. ¿Por qué? Porque me venía bien para mi interpretación. Y fui a sacar una foto, ahora sí, y dije, no, me falta algo para que la gente piense que soy profundo, que pienso, que indago. Ya sé, un cuaderno y un bolígrafo. Y me fui a mi habitación otra vez, agarré un cuaderno y un bolígrafo que no estaba usando, pero daba igual, me venía bien para mi interpretación. Y entonces lo puse ahí, hice como que estaba escribiendo algo y fui a sacar una foto, no me gustó, cambié el café de posición, no me gustó, cambié la luz de posición, no me gustó. 50 fotos. 15 minutos. Hasta que oí la voz de Dios que me dijo, Adán, ¿dónde estás? Adán, ¿dónde te estás escondiendo? Adán, ¿qué pretendes? Y me di cuenta lo estúpido que es dejar de tener 15 minutos con Dios para lograr un like de personas que honestamente ni yo les importo mucho ni ellas me importan a mí. Porque te voy a ser bien claro, si vives para la aprobación de las personas, un día morirás por su rechazo. Te lo voy a volver a decir. Si vives para la aprobación de las personas, un día morirás por su rechazo. Es agotador vivir para que la gente te apruebe. Te haces un esclavo de ese personaje que te has inventado. ¿Y sabes qué? Te voy a decir una cosa. Mientras nos morimos porque alguien pulse el botón por nosotros, aquel cuya opinión es la única que realmente importa es ignorada. Y te estoy hablando de aquel que pulsó el botón por ti, no sobre un sillón cómodo, rojo, en un escenario. Te hablo de aquel que pulsó el botón por ti clavado en una cruz. Y no lo pulsó una vez, lo pulsó pum, pum, pum, pum, pum, pum, pum, pum, pum, pum, pum, pum, pum, pum, pum. Un millón de veces por ti, con cada martillazo que atravesó sus muñecas y sus pies. Y ese Jesús pulsó el botón por ti. No por la mejor versión de ti, sino por la versión rota, por la versión acomplejada, por la versión frágil. Él pulsó el botón por la persona real. Y eso es lo que importa. Por favor, para terminar, pregúntame, por favor, pregúntamelo. Y Tiel, ¿por qué hacemos tantas estupideces? ¡Qué buena pregunta! Porque anhelamos conectar, pero lo confundimos con impresionar. Mira, ¿sabes cómo yo? Cuando uno ha estado tan avergonzado como yo, lo que tú más anhelas en el mundo es que alguien te ame. Pero la vergüenza te dice, no eres digno de amor hasta que no demuestres que eres impresionante. Y te lo crees. Y yo dije, para que alguien me ame, yo tengo que demostrar que soy impresionante. Entonces dediqué toda mi adolescencia hasta los 18 años a demostrar que era impresionante. Y cada uno tiene su manera de demostrarlo. ¿Sabes cómo lo hice yo? Con lo único que se me daba bien, memorizar. Yo tengo una virtud, yo memorizo. Todos mis sermones yo me los aprendo de memoria. Es la única virtud que tengo es que tengo buena memoria, nada más. Entonces yo memorizaba todo el contenido en mi colegio y luego lo volcaba en el examen para lograr una cosa: la calificación más alta de mi clase.
Porque lograr la calificación más alta de mi clase era mi oportunidad de demostrar que era impresionante y lograr un poquito de amor. Y me pasaba toda mi vida encerrado en la habitación, memorizando, solo para lograr que alguien me amase. Y cuando una de esas desgraciadas sacaba una nota más alta que yo, quería matarla. Porque para mí no era una nota en un examen, para mí era el amor que anhelaba. ¿Y por qué te cuento esto? Te lo cuento porque puedes llegar a hacer cosas impresionantes impulsado por la vergüenza. Yo he visto empresarios que han ganado millones de dólares impulsados por la vergüenza. He conocido chicas que se han convertido en supermodelos impulsados por la vergüenza. He conocido pastores que han construido grandes iglesias impulsados por la vergüenza. Pero cuando vives impulsado por la vergüenza, cuando estás arriba del todo, te das cuenta de que sigues tan vacío como al principio, y muchos se ponen una soga en el cuello y se suicidan. Porque fueron impresionantes, pero nunca experimentaron amor verdadero. Y quizás dices: Itiel, a mí me gustaría tener los seguidores que tú tienes en YouTube. Ahora tengo 300.000 seguidores en YouTube. No sé si es mucho o poco, pero algunos dicen: me gustaría tener 300.000 seguidores en YouTube. Yo cambiaría los 300.000 seguidores por tres verdaderos amigos. Porque los seguidores en YouTube no importan nada. Porque los que te dan likes ahora, que soy un predicador impresionante, ¿no? Predico bien, soy joven, dinámico. Eso es que ahora me siguen porque parezco impresionante. Cuando yo sea un viejito y se me caiga la baba por aquí y me haga caquita encima, no van a estar. ¿Sabes quién me va a limpiar la babita y me va a cambiar el pañal? Mis amigos, mi familia, mi esposa, mis hijos, las personas importantes con las que yo he desarrollado una relación. Escúchame bien, no malgastes tu vida teniendo admiradores. Dedícate a tener amigos, amigos de verdad. Es tu mayor tesoro. Amigos de verdad.

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2: Si Dios le brinda oportunidades increíbles, no la desperdicie. Aprendemos esta lección de Sansón, una de las personas más memorables que encontramos en el libro de Jueces. Bienvenido a otro encuentro en la Palabra de Dios aquí en A Través de la Biblia, el programa donde conocemos a Dios en su Palabra. Mi nombre es Geyel Ortiz y le invito a que juntos iniciemos nuestro tiempo de estudio en oración. Padre Celestial, te damos gracias por la maravillosa oportunidad que tenemos de poder estudiar tu Santa Palabra. Te pedimos que nos ayudes a entender y comprender lo que tienes para nosotros en el día de hoy. En el nombre de Jesús te lo pedimos y oramos. Amén. Con nosotros, nuestro maestro Samuel Montoya.
3: Continuando con nuestro estudio en el libro de los Jueces, llegamos hoy al capítulo 14. En este capítulo, Sansón desea tener una esposa de los filisteos. Mata a un león y halla miel en el cuerpo muerto. Sansón hace banquete. Su enigma es descubierto y él mata a 30 filisteos. Esperamos, amigo oyente, haber disipado la noción de que Sansón era un hombre grande, un hombre fuerte y viril, porque en realidad no lo era. Se veía anémico, se veía como si tuviera un pie en el hoyo y el otro en una cáscara de banano. Con un resbalón tenía. Es asombroso que el Espíritu de Dios viniera sobre un hombre así como este. Pero es obvio que Dios se manifestaba en él. Leamos pues para comenzar los primeros dos versículos de este capítulo 14 de Jueces. Descendió Sansón a Timnat y vio en Timnat a una mujer de las hijas de los filisteos. Y subió y lo declaró a su padre y a su madre diciendo, «Yo he visto en Timnat una mujer de las hijas de los filisteos. Os ruego que me la toméis por mujer». Ahora, ¿por qué no fue él a hablar con la mujer para decirle que la amaba y que quería casarse con ella? ¿Por qué no fue para hablar con su padre? En aquellos tiempos siempre se hacía algún tipo de contrato cuando se trataba de un matrimonio. ¿Por qué no se encargó de esto él mismo? Mamá y papá tenían que concertar el matrimonio para él. Pero es que este es Sansón. Continuemos ahora con los versículos 3 y 4. Y su padre y su madre le dijeron, «No hay mujer entre las hijas de tus hermanos ni en todo nuestro pueblo para que vayas tú a tomar mujer de los filisteos incircuncisos». Y Sansón respondió a su padre, «Tómame esta por mujer, porque ella me agrada». Mas su padre y su madre no sabían que esto venía de Jehová, porque él buscaba ocasión contra los filisteos, pues en aquel tiempo los filisteos dominaban sobre Israel. Sansón piensa usar su matrimonio como ardid para poder librar a Israel de los filisteos, y empieza muy bien, amigo oyente. Ahora el versículo 5 dice, «Y Sansón descendió con su padre y con su madre a Timnat, y cuando llegaron a las viñas de Timnat, he aquí un león joven que venía rugiendo hacia él». Ahora, se les había dicho que un nazareo debía abstenerse de uvas, pero Sansón no se abstuvo de ellas. Continuemos con los versículos 6 al 9 de este capítulo 14 de Jueces. «Y el Espíritu de Jehová vino sobre Sansón, quien despedazó al león como quien despedaza un cabrito, sin tener nada en su mano, y no declaró ni a su padre ni a su madre lo que había hecho. Descendió, pues, y habló a la mujer, y ella agradó a Sansón. Y volviendo después de algunos días para tomarla, se apartó del camino para ver el cuerpo muerto del león, y he aquí que en el cuerpo del león había un enjambre de abejas y un panal de miel. Y tomándolo en sus manos, se fue comiéndolo por el camino. Y cuando alcanzó a su padre y a su madre, les dio también a ellos que comiesen, mas no les descubrió que había tomado aquella miel del cuerpo del león». A su regreso a Timnat con sus padres, Sansón fue atacado por un león. El Espíritu del Señor vino sobre él durante esta hora de necesidad urgente, y Sansón mató desarmado al león. Durante otro viaje, Sansón se apartó del camino para ver el cuerpo muerto del león y descubrió allí un enjambre de abejas y un panal de miel. Tomó el panal de miel en sus manos y comió. También les dio a sus padres, pero no dijo a sus padres dónde lo había conseguido, porque el acercarse a un cuerpo muerto era una violación de la ley nazarea. No se nos dice exactamente por qué no confió en sus padres, pero su voto de nazareo sin duda fue el motivo para no confiar en ellos. Continuemos ahora con los versículos 10 al 14 de este capítulo 14 de Jueces. Vino pues su padre a donde estaba la mujer, y Sansón hizo allí banquete, porque así solían hacer los jóvenes. Y aconteció que cuando ellos le vieron, tomaron 30 compañeros para que estuviesen con él. Y Sansón les dijo, «Yo os propondré ahora un enigma, y si en los 7 días del banquete me lo declaráis y descifráis, yo os daré 30 vestidos de lino y 30 vestidos de fiesta. Mas si no me lo podéis declarar, entonces vosotros me daréis a mí los 30 vestidos de lino y los vestidos de fiesta». Y ellos respondieron, «Propón tu enigma y lo oiremos». Entonces les dijo, «Del devorador salió comida, y del fuerte salió dulzura». Y ellos no pudieron declararle el enigma en 3 días. Según la costumbre, Sansón hizo banquete. El banquete tuvo lugar en la casa de la novia. Sansón y su padre estuvieron presentes, pero todos los demás convidados eran filisteos. Los enigmas, o las adivinanzas, como decimos hoy, era una forma de diversión en aquel entonces, y Sansón les propuso un enigma. Les dio 7 días para poder declarar el enigma. Si encontraban la respuesta al enigma o a la adivinanza, entonces Sansón les daría 30 vestidos de lino y 30 vestidos de fiesta. Pero si fallaban en acertar y declarar su enigma, entonces ellos tendrían que darle a él 30 vestidos de lino y 30 vestidos de fiesta. Ahora, sin saber nada del león matado y el enjambre de abejas en el cuerpo muerto, no había manera alguna de que los 30 convidados pudieran acertar el enigma de Sansón. Veamos lo que ocurre entonces en los versículos 15 al 18 de este capítulo 14 de Jueces. Al séptimo día, dijeron a la mujer de Sansón, «Induce a tu marido a que nos declare este enigma, para que no te quememos a ti y a la casa de tu padre. ¿Nos habéis llamado aquí para despojarnos?» Y lloró la mujer de Sansón en presencia de él y dijo, «Solamente me aborreces y no me amas, pues no me declaras el enigma que propusiste a los hijos de mi pueblo». Y él respondió, «He aquí que ni a mi padre ni a mi madre lo he declarado, y te lo había de declarar a ti». Y ella lloró en presencia de él los 7 días que ellos tuvieron banquete. Mas al séptimo día, él se lo declaró porque le presionaba, y ella lo declaró a los hijos de su pueblo. Al séptimo día, antes que el sol se pusiese, los de la ciudad le dijeron, «¿Qué cosa más dulce que la miel? ¿Y qué cosa más fuerte que el león?» Y él les respondió, «Si no araseis con mi novilla, nunca hubierais descubierto mi enigma». Los filisteos acudieron a la esposa de Sansón para que les ayudara a resolver el enigma. Si ella no descubría cuál era su secreto, le amenazaron con quemar la casa de su padre con ella adentro. Ahora, el arma más fuerte que una mujer tiene es sus lágrimas. Y la esposa de Sansón regó las suyas por 7 días. Y amigo oyente, cuando una mujer llora por 7 días consecutivos y en cada comida, se hace algo cansador. Por fin, él tuvo que ceder y le declaró su enigma. Y ella inmediatamente dio la respuesta a los filisteos. Ahora note usted que a Sansón también le gustaba decir agudezas. Él sabía cómo estos hombres habían llegado a descubrir su enigma. Y les dijo, «Si no araseis con mi novilla, nunca hubierais descubierto mi enigma». En otras palabras, «Descubristeis mi enigma por mi esposa». Leamos ahora los versículos 19 y 20 de este capítulo 14 de Jueces. «Y el Espíritu de Jehová vino sobre él, y descendió a Ascalón, y mató a 30 hombres de ellos, y tomando sus despojos, dio las mudas de vestidos a los que habían explicado el enigma, y encendido en enojo, se volvió a la casa de su padre. Y la mujer de Sansón fue dada a su compañero, al cual él había tratado como su amigo». El Espíritu del Señor vino sobre Sansón, y él fue al sur, a Ascalón. Allí mató a 30 hombres para poder conseguir 30 mudas de vestido que necesitaba para dar a quienes habían explicado su enigma. Se enojó tanto con su esposa por haber divulgado su secreto que se fue a casa de su padre y no la llevó consigo. Y en esta forma Sansón prácticamente perdió a su esposa. Ahora, en el capítulo 15, vemos que a Sansón se le niega a su esposa. Él entonces quema las mieses de los filisteos. Los hombres de Judá le atan y le entregan a los filisteos. Y él mata a 1,000 filisteos con una quijada. Leamos los primeros 2 versículos de este capítulo 15 de Jueces. Aconteció después de algún tiempo que en los días de la siega del trigo, Sansón visitó a su mujer con un cabrito diciendo, «Entraré a mi mujer en el aposento». Mas el padre de ella no lo dejó entrar. Y dijo el padre de ella, «Me persuadí de que la aborrecías y la di a tu compañero. Mas su hermana menor no es más hermosa que ella. Tómala pues en su lugar». Después de que la ira de Sansón se había calmado, él decidió ir a visitar a su esposa y le trajo como regalo un cabrito. Pero su suegro le informa que, como él creía que Sansón ya no la quería, él la había dado al padrino de la boda. Luego le ofreció a Sansón la hermana menor de su esposa, o sea, su cuñada, pero a Sansón no le gustó esto para nada. Y nuevamente se puso furioso y dice aquí en los versículos 3 al 5, «Entonces le dijo Sansón, sin culpa seré esta vez respecto de los filisteos si mal les hiciere». Y fue Sansón y cazó 300 zorras y tomó teas y juntó cola con cola y puso una tea entre cada dos colas. Después, encendiendo las teas, soltó las zorras en los sembrados de los filisteos y quemó las mieses amontonadas y en pie, viñas y olivares. Al parecer, Sansón se creía justificado por vengarse de los filisteos. Cazó entonces 300 zorras, las juntó cola con cola y puso una tea entre cada dos colas. Encendió las teas, o sea, las antorchas, y soltó las zorras en los sembrados de los filisteos. El resultado fue la destrucción de las mieses de los filisteos. Continuemos ahora con los versículos 6 al 8 de este capítulo 15 de Jueces. Y dijeron los filisteos, ¿quién hizo esto? Y les contestaron, Sansón, el yerno de Timnateo, porque le quitó su mujer y la dio a su compañero. Y vinieron los filisteos y la quemaron a ella y a su padre. Entonces Sansón les dijo, ya que así habéis hecho, juro que me vengaré de vosotros, y después desistiré. Y los hirió cadera y muslo con gran mortandad, y descendió y habitó en la cueva de la peña de Etam. Los filisteos se vengaron de Sansón destruyendo la familia de la esposa de Sansón. Ahora, lo que Sansón había hecho a los filisteos fue una venganza de un asunto personal. Sus acciones no tenían nada que ver con él como juez de Israel. Sus acciones no tenían nada que ver con la liberación de Israel. Su venganza fue enteramente personal. Ahora, después de afligir a los filisteos con una gran matanza, los enemigos de Sansón estaban verdaderamente alterados. Le buscaban, y por tanto él dejó que su propio pueblo le atara con cuerdas para protegerles a ellos de los filisteos. Pasemos ahora a los versículos 14 y 15 de este capítulo 15 de Jueces. Y así que vino hasta Lehi, los filisteos salieron gritando a su encuentro. Pero el Espíritu de Jehová vino sobre él, y las cuerdas que estaban en sus brazos se volvieron como lino quemado con fuego, y las ataduras se cayeron de sus manos. Y hallando una quijada de asno fresca aún, extendió la mano y la tomó, y mató con ella a 1,000 hombres. Los hombres de Judá llevaron a su preso Sansón a Lehi, donde estaban los filisteos. Ellos se llenaron de alegría al ver que se les traía a Sansón atado. Mientras ellos se gozaban mucho, el Espíritu del Señor vino sobre Sansón, y él rompió sus cuerdas como si fueran hechas de papel, y dentro de unos pocos minutos, el triunfo de los filisteos se había cambiado en calamidad. Sansón agarró el arma que le quedaba más a mano, que era una quijada de asno fresca, y atacó al enemigo, y mató a 1,000 hombres con ella. Fíjese usted en la fuerza de este hombre. Nunca le hubiera sido posible a él hacer tal cosa en su propia fuerza. Fue el Espíritu del Señor sobre él el que le capacitó para hacerlo. Y así comienza a librar a Israel. Pasamos ahora al capítulo 16 de Jueces. En este capítulo, Sansón se lleva las puertas de Gaza. Dalila le engaña y le vence. Los filisteos le sacan los ojos y celebran una fiesta a su dios Dagón. Y luego tenemos la muerte de Sansón. Leamos los primeros dos versículos de este capítulo 16 de Jueces. Fue Sansón a Gaza y vio allí a una mujer ramera y se llegó a ella. Y fue dicho a los de Gaza, Sansón ha venido acá. Y lo rodearon y acecharon toda aquella noche a la puerta de la ciudad. Y estuvieron callados toda aquella noche diciendo, hasta la luz de la mañana, entonces lo mataremos. Es posible que Sansón tuviera fuerza física, pero era débil moralmente. En Gaza cayó bajo el encanto de otra mujer mala. Los hombres de Gaza se enteraron de que él estaba en la ciudad y resolvieron matarle. Rodearon la ciudad y decidieron matarle por la mañana. Ahora el versículo 3 dice, «Mas Sansón durmió hasta la medianoche, y a la medianoche se levantó y tomando las puertas de la ciudad con sus dos pilares y su cerrojo, se las echó al hombro, y se fue y las subió a la cumbre del monte que está delante de Hebrón». Fíjese usted, Sansón se levantó a la medianoche y halló cerradas las puertas de la ciudad.

Esta es la historia de Sansón. Esa es la ruina de Sansón. Este es el gran fracaso de su vida. Es el punto débil de la vida de Sansón. Se enamoró de una mujer. Ningún hombre cae repentinamente en pecado, amigo oyente. Cae gradualmente. Uno de los pecados más grandes que destruye a tantos hombres hoy en día es el sexo. Y ese fue el pecado de Sansón. Hubo un presidente de un banco una vez que hasta acompañaba al pastor a la cárcel local para repartir tratados y para conversar con los presos. Aparentemente era un hombre sobresaliente. Un día este señor desapareció. Había salido de vacaciones, pero de repente en el banco donde él trabajaba se empezó a echar de menos algún dinero. No se podía creer que el presidente del banco se hubiera ido con el dinero. Se buscó entonces otra forma de explicarlo, pero no fue posible. Por fin, todos se convencieron de que él se había llevado el dinero. Y cuando no volvió de sus vacaciones, empezaron a buscarle. Después de una investigación completa, descubrieron que él había estado hurtando dinero a través de los años. Amigo oyente, ningún hombre cae repentinamente en el pecado. Continuemos leyendo los versículos 5 al 7 de este capítulo 16 de Jueces. Y vinieron a ella los príncipes de los filisteos y le dijeron: «Engáñale e infórmate en qué consiste su gran fuerza y cómo lo podríamos vencer, para que lo atemos y lo dominemos, y cada uno de nosotros te dará 1100 siclos de plata». Y Dalila dijo a Sansón: «Yo te ruego que me declares en qué consiste tu gran fuerza y cómo podrás ser atado para ser dominado». Y le respondió Sansón: «Si me ataren con 7 mimbres verdes que aún no estén enjutos, entonces me debilitaré y seré como cualquiera de los hombres». Puede usted estar seguro que Dalila tenía más interés en la plata que le habían ofrecido que el interés que tenía en Sansón. Nuevamente los líderes filisteos habían hallado una manera de prender a Sansón. 3 veces ella le preguntó en qué consistía su gran fuerza y 3 veces le dio la contestación que no era. La primera vez ella le ató con mimbres verdes y cuando los filisteos llegaron para prenderle, los rompía como si fueran un hilo. Y todavía ellos no sabían el secreto de su fuerza. Ahora los versículos 10 y 11 dicen: «Entonces Dalila dijo a Sansón: He aquí tú me has engañado y me has dicho mentiras. Descúbreme pues ahora, te ruego, cómo podrás ser atado». Y él le dijo: «Si me ataren fuertemente con cuerdas nuevas que no se hayan usado, yo me debilitaré y seré como cualquiera de los hombres». Dalila se dio por ofendida, debido a que Sansón le había mentido y no le había revelado el secreto de su gran fuerza. Y le pidió otra explicación. Pero una vez más le mintió Sansón. Y cuando fue atado fuertemente con cuerdas nuevas, los filisteos llegaron para prenderle y Sansón rompió otra vez las cuerdas como si fueran un hilo. Pensando en la plata, Dalila procura una vez más descubrir su secreto. Leamos los versículos 13 y 14 de este capítulo 16 de Jueces. Y Dalila dijo a Sansón: «Hasta ahora me engañas y tratas conmigo con mentiras. Descúbreme pues ahora, ¿cómo podrás ser atado?». Él entonces le dijo: «Si tejieres 7 guedejas de mi cabeza con la tela y las asegurares con la estaca». Y ella las aseguró con la estaca y le dijo: «Sansón, los filisteos sobre ti». Mas despertando él de su sueño, arrancó la estaca del telar con la tela. Ahora Sansón casi no resiste. Permítanos decirle, amigo oyente, que este es el principio del fin de este hombre. Esta vez note usted, cuando da una explicación de su fuerza, menciona su cabello. Continuemos con los versículos 15 al 17 de este capítulo 16 de Jueces. Y ella le dijo: «¿Cómo dices, yo te amo, cuando tu corazón no está conmigo? Ya me has engañado 3 veces, y no me has descubierto aún en qué consiste tu gran fuerza». Y aconteció que presionándole ella cada día con sus palabras e importunándole, su alma fue reducida a mortal angustia. Le descubrió pues todo su corazón y le dijo: «Nunca a mi cabeza llegó navaja, porque soy nazareo de Dios desde el vientre de mi madre. Si fuere rapado, mi fuerza se apartará de mí, y me debilitaré y seré como todos los hombres». Esta vez Dalila le dice a Sansón que si él realmente le ama, debía decirle su secreto de su fuerza. Por tanto, Sansón le cuenta todo lo relacionado al voto nazareo. Y usted recordará que el cabello largo era un símbolo de ese voto. Su fuerza no se encontraba en su cabello largo, amigo oyente, sino en el Espíritu de Dios que venía sobre él. Dalila ve lo necio que realmente es, y en verdad fue necio por divulgarle su secreto. Ahora veamos lo que ocurre.

0: ocurre aquí en los versículos 18 al 20 de este capítulo 16 de Jueces. Viendo Dalila que él le había descubierto todo su corazón, envió a llamar a los principales de los filisteos diciendo: «Venid esta vez, porque él me ha descubierto todo su corazón». Y los principales de los filisteos vinieron a ella, trayendo en su mano el dinero. Y ella hizo que él se durmiese sobre sus rodillas, y llamó a un hombre, quien le rapó las 7 guedejas de su cabeza. Y ella comenzó a afligirlo, pues su fuerza se apartó de él. Y le dijo: «Sansón, los filisteos sobre ti». Y luego que despertó él de su sueño, se dijo: «Esta vez saldré como las otras y me escaparé». Pero él no sabía que Jehová ya se había apartado de él. Cuando Sansón se durmió, Dalila dejó entrar a uno de los filisteos para que rapara a Sansón y le quitara las 7 guedejas de su cabello. Luego, por cuarta vez, Dalila exclamó: «Sansón, los filisteos sobre ti». Y este es el versículo trágico en la vida de Sansón, amigo oyente. Esta vez, cuando se despertó, él creía que iba a salir como las otras veces y escaparse. Creía que esta vez era igual a las otras. Pero no sabía que Jehová ya se había apartado de él. Amigo oyente, la fuerza de Sansón, repetimos, no se encontraba en su cabello largo. Su fuerza se hallaba en el Espíritu de Dios. No hay ninguna fuerza en las ceremonias ni en los rituales. La fuerza del creyente siempre se encuentra en el Hijo de Dios. Siempre, amigo oyente. Sansón fue llamado para ser juez, fue llamado para librar a su pueblo. Desafortunadamente era un juez carnal. Ahora se escribe sobre su vida allá en el primer libro de Samuel, capítulo 4, versículo 21, y Ikabod, traspasada es la gloria. Él no sabía que el Espíritu de Dios se había apartado de él. Nunca levantó un ejército, nunca ganó ninguna batalla, nunca reunió al pueblo de Israel. ¿Qué le pasó? Su fuerza ya se ha ido. El sexo es lo que arruinó a este hombre. Y continuamos leyendo en los versículos 21 al 23 de este capítulo 16 de Jueces. Mas los filisteos le echaron mano y le sacaron los ojos y le llevaron a Gaza y le ataron con cadenas para que moliese en la cárcel. Y el cabello de su cabeza comenzó a crecer después que fue rapado. Entonces los principales de los filisteos se juntaron para ofrecer sacrificio a Dagón, su dios, y para alegrarse, y dijeron: «Nuestro dios entregó en nuestras manos a Sansón, nuestro enemigo». Y llegamos ahora al fin trágico de este hombre Sansón. Se libra él mismo, pero no liberta a su pueblo. Después de que los filisteos tomaron a Sansón, le sacaron los ojos y luego le obligaron a hacer una tarea servil en la cárcel. Mientras estaba en la cárcel, el cabello de su cabeza comenzó a crecer. Fue un proceso largo, pero significaba que Dios le daría fuerza otra vez. Mientras tanto, los filisteos atribuyeron su victoria sobre Sansón a su dios Dagón y celebraron una fiesta e hicieron venir a Sansón para divertirse a costa de él. Desafortunadamente, amigo oyente, tenemos que detenernos aquí porque nuestro tiempo ya ha concluido. En nuestro próximo programa, Dios mediante, veremos que Sansón es vengado en su muerte. Que Dios le bendiga ricamente.
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1: Es tiempo de descansar en su gracia.
2: Amén.
1: Él cuida de nosotros.
3: La, la, la, la, la, la, la, la, la, la, la.
1: No importa lo que esté pasando, esté para ti.

Señor. Aleluya. Tú eres el Rey de toda la creación. Y te proclamamos Rey de nuestras vidas. Y Señor.

Eso que está en Israel.

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